0: Hola, ¿qué tal? ¿Cómo estás? Bienvenido a Enfoque. Para poner las cosas en claro, son las 6 de la tarde en punto. Jueves 17 de septiembre del 2026. ¿Qué tal estuvo la fiesta? ¿Divertida? Porque hay muchos que todavía siguen en la fiesta, se van a tomar hasta el puente. En fin, unos se lo tomaron del 15 al 20 y otros se lo tomaron del 13 al 16. Pero este tema de los intermedios hace que no sé por qué sigue la fiesta. De verdad. Este es nuestro WhatsApp, 5585-775579. Estamos aquí para recibir mensajes, ya sabes, soy Alicia Salgado. Y esta es tu frecuencia favorita, Stereo 100. Bueno, dicen que hay noticias a medias, ¿no? Y esta es una de ellas. Recordarás que el 8 de septiembre pasado, el Ejecutivo, la Presidenta, a través de la Secretaría de Hacienda, presentó el Programa Económico para el 2027. Y justamente en esta presentación, o tras conocer la presentación, pues algunos analistas la criticaron diciendo que era una ficción, otros decían que había que esperar el momento en que las calificadoras hicieran una rebaja adicional al grado de inversión que tiene México y que pudiera perder este grado de inversión. En fin, toda una especulación, y hoy habló una de ellas. Faltan las otras dos. Son tres las importantes, aunque haya ocho las que califican la deuda de México. En realidad, en el mundo se consideran a estas tres. Fitch Ratings hoy dio a conocer un informe pues bastante interesante y completo. Yo lo tengo aquí en mi poder, y en él no solamente analiza o considera que es bueno el que el presupuesto que se presentó es un presupuesto realista, porque no parte de supuestos de crecimiento que después no se cumplen y que además hace que los números se vean peor, en pocas palabras, cuando no se cumplen. Pero al mismo tiempo, y creo que esta es la parte relevante, explica que no todo lo que viene en el presupuesto es positivo para efectos de calificación de crédito. Detalla que el presupuesto presenta un enfoque creíble, sobre todo por los indicadores macroeconómicos que están acompañando, también con medidas para fortalecer los ingresos públicos a través de fiscalización. Esto es lo positivo, pero advierte que tiene retos importantes para alcanzar una mejor o más rápida consolidación fiscal, como la reducción del déficit, que resulta tímida, así la califica, de 4.1% a 3.9% del PIB, y el hecho de que la deuda pública se mantiene al alza, ya que se proyecta, Fitch la proyecta, para que alcance 58% del Producto Interno Bruto para el 2026. Otro de los riesgos que apunta la calificadora, y hay que también señalarlo, es el que continúan los riesgos operativos y financieros de Petróleos Mexicanos. La Secretaría de Hacienda en la mañana dio a conocer un comunicado justamente con esto. Dice que ve positivo que Fitch destaca una mayor credibilidad del paquete económico del 2027 y avances en la consolidación fiscal. Aquí lo importante es que la calificación soberana se mantiene en BBB- con perspectiva estable. Si fuera a cambiar la perspectiva, podría ser a perspectiva negativa. Y bueno, de ahí a bajar el grado de inversión o a perderlo es un medio escalón. Esta, la que te digo, BBB- con perspectiva estable, fue apenas ratificada en abril del 2026 dentro del grado de inversión, y para su modificación eventual, o sea, su cambio de perspectiva, tendría que pasar al menos hasta abril del próximo año. Esto lo comento yo, no lo comenta ni Fitch ni tampoco la Secretaría de Hacienda. Ahora, es importante que, dice la Secretaría, que mantiene abierto el diálogo con los distintos sectores de la sociedad y empresariales para pues revisar los ingresos tributarios y de todos los elementos de cumplimiento fiscal que se están poniendo hoy para aumentar la eficiencia recaudatoria. y afirma que va a continuar el diálogo técnico sobre las disposiciones específicas, incluidos los límites a ciertas deducciones, con el objetivo de evaluar sus efectos y mantener condiciones de certidumbre para la inversión. Es importante esto. Esto que te estoy diciendo es particular. Es respuesta directa a la petición que ha elevado el Consejo Coordinador Empresarial y todas las asociaciones y organismos agremiados. Creo que es uno de los temas relevantes. La misma calificadora advierte que persisten retos fiscales de mediano plazo y que será necesario continuar avanzando con la consolidación fiscal. Y la Secretaría de Hacienda subraya que la meta constituye una etapa dentro de una trayectoria multianual y no una posición fiscal terminal, ya que el objetivo es preservar la trayectoria sostenible de la deuda mediante metas realistas anuales de mayores ingresos permanentes y una ejecución responsable del gasto. La meta para este año es un superávit financiero de 95 mil millones, perdón. Es la meta para el 2027 que se está planteando, es un superávit financiero de 95 mil millones de pesos. Esto es, creo que es lo que mejor te dice. Poco se aclara respecto a Pemex. Pemex es la gran duda. Todavía absorbe más de 80 mil millones de pesos del presupuesto. Se supone que este año ya no debería contar con apoyo fiscal, pero pues tampoco pueden remediar lo que se ocasionó desde el 2000 por ahí, porque sinceramente los campos de producción petrolera, tenemos un megayacimiento que Cantarell, pues que lo echaron a perder, y lo echaron a perder justamente en la época de Fox y Calderón. Así es de que, ¿cómo recuperas lo que echaron a perder y no hay nadie en la cárcel por haber tenido una pésima política energética? Eso es real. Y pues no te vas a recuperar, es difícil estar recuperando petróleo de campos maduros, hay que explorar cada vez más, es más costoso, más profundo. Esa es la enorme diferencia. Cantarell era un super mega yacimiento, hay 4 en el mundo. Los otros 3 funcionan, este es el único que implotaron. Así de fácil. En otro tema, hoy autoridades dieron a conocer, bien tempranito, que habían asegurado 59 millones de litros de presunto hidrocarburo, tanques y vehículos, tras un cateo en San José Iturbide, Guanajuato. Es interesante, volver a conocer la autoridad local, pero no hay detenidos. Es increíble, otro caso de huachicol, ¿no? Pero sin detenidos, simplemente sin detenidos. Hablaba con un agente aduanal, dice, es que es imposible que sigamos viendo que incautan, aseguran litros y litros de presunto hidrocarburo de procedencia ilícita y hay muy pocas personas detenidas y casi nulos sentenciados. Entonces, ¿dónde está la política de seguridad? No se trata solo de identificar y detener, se trata de llevar a la cárcel a los malosos y encerrarlos, ¿no? El secretario de Seguridad y Paz de Guanajuato, Juan Mauro González Martínez, destacó que el decomiso trasciende el volumen localizado, que es mucho más. Incautaron 10 tanques de almacenamiento de gran capacidad, 3 unidades de carga, diversos contenedores y documentación diversa relacionada con la operación del predio al que fueron a entregar. Hoy todo esto quedó a disposición de la Fiscalía General de la República. Ellos van a ser los que continúen con la investigación y los dictámenes, pero bueno, te digo, fue una denuncia en el 019, en el 069. Una denuncia ciudadana. ¿Será que realmente persigan a los malosos? En fin. El primer ministro de Canadá, Mark Carney, anunció ante el Parlamento Europeo que acepta la oferta de ser miembro asociado de la Unión Europea. Esto, con todo y el escándalo que ha hecho el presidente Donald Trump, que tildó la alianza de acto hostil y amenazó con aranceles. Escuchemos lo que dijo hoy Mark Carney.
1: Basándonos en valores compartidos, permítanme aprovechar esta oportunidad para exponer claramente lo que Canadá propone. Canadá y Europa deben asegurar su autonomía estratégica mediante una cooperación profunda en toda la gama de capacidades estratégicas, incluidos los minerales críticos, la capacidad industrial de defensa, la inteligencia artificial, la capacidad de cómputo, la seguridad energética, el espacio y los sistemas de pago. Debemos avanzar hacia un comercio digital fluido, así como hacia el libre intercambio de bienes no agrícolas y una amplia gama de servicios más. Debemos profundizar los vínculos entre nuestras sociedades, permitiendo que nuestros jóvenes trabajen, estudien y vivan donde deseen, a ambos lados del Atlántico.
0: Bueno, es un tema, ¿no? Yo creo que México también tiene una opción. Hoy se ha trascendido que la presidenta Claudia Sheinbaum y el presidente de Estados Unidos, Donald Trump, tuvieron una conversación telefónica. Pero hoy, interrogada en la mañana, o cuestionada por reporteros en la mañanera, la presidenta no quiso confirmar si habló con su homólogo norteamericano y dijo que hasta mañana hablará de este tema. Escuchemos lo que dijo hoy la presidenta.
2: Mañana platicamos.
3: No, pero si ¿sí hablo con él?
0: Mañana hablamos. Pero bueno, las noticias las persigue uno hoy, la verdad, eso es absoluto. Bueno, malas noticias ahora para el presidente Trump. Los legisladores republicanos se relevan contra su política migratoria y le piden que haga esfuerzos de aplicación de leyes migratorias que las corrija porque han ido demasiado lejos y hay sectores completos. Esto según pues unas declaraciones que ha hecho Mariana Elvira Salazar, una de las republicanas que están encabezando este movimiento, que han dejado pues a muchos sectores sin la capacidad para absorber o para tener los servicios suficientes. Uno de los más lastimados es el sector hotelero. Y fíjate que sí tienen razón, o sea, cadenas como, yo estuve en una de las cadenas hoteleras más grandes allá en Nueva York, y el gran problema que tienen es que no tienen quien haga el servicio de habitaciones, o sea, son muy poquitos y no hay una gran capacitación porque la mayoría han decidido no participar, evidentemente ante el miedo de que aunque tengan una mica para trabajo o una condición de trabajo, pues no tienen la posibilidad de quedarse, pueden ser deportados y maltratados. Ese es el tema de fondo. Por otra parte, aquí en México, hoy las ventas de tiendas asociadas a la Asociación Nacional de Tiendas de Autoservicio y Departamentales crecieron 1.7% en agosto ante el regreso a clases. En particular, las ventas del mes de referencia se desaceleraron frente a agosto, cuando crecieron 7.6%, el equivalente a 5.9 puntos porcentuales por arriba del último año reportado. El regreso a clases ayuda, y un poquito los puentes, la terminación de la temporada de verano que medio mejoró el gasto turístico. Eso es lo que está aquí metiendo, pero dicen que agosto pasado representa el menor crecimiento para mismas tiendas o para las tiendas de la ANTAD desde 2016, cuando se reportó el mismo aumento de 1.7% en las ventas de las tiendas de autoservicio departamentales y especializadas. Y así está. Hoy el INEGI dio a conocer que el consumo privado está mostrando un ligerísimo repunte. mensual en julio fue de 0.2% y en agosto del 0.1%. En términos anuales fue de 1.6% y de 0.9% en agosto. Si tú ves la gráfica, pues simplemente ves el desplome. Estamos prácticamente estancados en materia de consumo. Es así como una tabla parejita y sin que se mueva. Y bueno, se siente. El Servicio de Administración Tributaria, en conjunto con la Agencia Nacional de Aduanas de México, anoche me llegó el boletín a las 10:26. Me llegó por los dos lados, el SAT y aduanas. Y ambos reconocieron finalmente que se registraron intermitencias en el servicio para la generación del documento para la operación del despacho aduanero. Es lo más importante para una aduana. O sea, si tú no pones, no se inicia, el importador hace el pedimento, por ejemplo, importación, o hacen el aviso ahora de exportación y lo meten en el caso del pedimento de importación, lo meten a la aduana y corre todo un procedimiento a partir de eso con el despacho aduanero. Ahí empieza la prevalidación, la validación y después la salida de la aduana y la certificación y que si que le pusiste el precio o no lo pusiste. Es todo un proceso. A través de esta tarjeta informativa de las dos instituciones se detalló que el lunes 14 y martes 15 de septiembre se presentó una afectación en el suministro de energía eléctrica que alimenta a algunos servidores del SAT. O sea, ahora la culpa la tuvo la CFE, ¿no? Les falló la luz. Bueno, podría decir, lo cual ocasionó fallas intermitentes en la conexión para generar dicho documento. La NAM es la que mantiene la ventanilla única y el SAT es el que hace el despacho aduanero, el que recibe el despacho, porque aquí en México, a diferencia del mundo entero, primero se pagan los impuestos y luego se retira la mercancía. En casi todo el mundo se hace el pedimento, se hace el proceso, se retira y tiene el importador hasta 10 días para pagar el impuesto. Aquí no, aquí va por delante, luego te vas. Entonces, el SAT aseguró que durante ese lapso en el que se vieron perjudicados los servicios, se activaron los protocolos correspondientes para garantizar continuidad en el despacho aduanero. Mira, yo aquí te dije que no, hasta el caso fue que el propio CBP mandó un boletín en el que pedía a todas las aduanas del otro lado de la frontera detener los pasos, porque ya también es la congestión, digo, esto es flujo, ahí viene. La congestión estaba de tal tamaño en aquel lado de la frontera que no se podía detener. Y esto empezó, no el lunes, empezó el domingo. Domingo, lunes, martes, miércoles, jueves. Todavía el martes aquí te digo que estaban pidiendo que se activara el mecanismo manual y no se activaba. No es una crítica, lo importante es que hay una corrección de fondo. La aduana es el corazón, es un gran corazón del sistema económico mexicano y debe funcionar a todo lo que da, debe funcionar bien. Si queremos cobrar impuestos y hacerlo bien y que se paguen los impuestos bien, debe partir de que haya un gobierno eficiente. Y ese gobierno eficiente debe partir de una aduana que preste el servicio para el que se le pague el servicio. Y ese, pues, no es el caso. Es como el SAT. El SAT es muy eficiente. Pero cuando falla, falla. Y hay que pagar impuestos. Y si yo no lo entero a tiempo, me cobran actualizaciones y recargos. Entonces debería él pagar intereses porque nosotros, porque no se pudo pagar el impuesto. No que después resulta que todos somos malos, menos ellos. Pero sí, esto es un efecto de ineficiencia. Bueno, un boletín de última hora que me está pasando en este momento Marta, mi editora, Marta García. Fue detenido el Francisco, me choca eso que le ponen el N, ¿no? Ahorita te digo su apellido porque ya trascendió por todos lados. Presunto responsable del asesinato de la estudiante española Claudia Tacoronte. Esto lo informó el titular de la Secretaría de Seguridad y Protección Ciudadana, Omar García Harfuch. Te comenté que hoy justamente, ya desde la mañana ayer se sabía quién era y dónde estaba. Se decía que estaba a punto de ser detenido. Ya fue detenido, al menos oficialmente lo están dando a conocer. Vámonos a una pequeña pausa, regreso Enseguida, antes te cuento que hoy Movimiento Ciudadano presentó ante el Instituto Nacional Electoral una queja fuerte por las corcholatas de Morena, por considerar que viola la ley. El Movimiento Ciudadano presentó una queja por la designación de coordinadores de campaña, prácticamente gobernadores o candidatos a gobierno del estado de Morena en 5 estados del país que renovarán gubernatura el próximo año. La queja fue presentada por Juan Zavala, el diputado federal y representante de Movimiento Ciudadano, por actos anticipados de campaña y por violar una vez más la ley en 5 estados del país. Digo, van a seguir denunciando, vamos a ver si el INE actúa. Ese es el tema más difícil. El documento afirma que esa figura, coordinadores de defensa de la transformación y la soberanía nacional, es una figura de simulación que atenta contra la Constitución, la legislación electoral y la equidad en la contienda. Ahora sí, regreso enseguida.
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9: La recomendación aborda la temática de las muchas familias afectadas directamente por los gobiernos dictatoriales en Latinoamérica durante la segunda mitad del siglo XX. Se trata de la más reciente ganadora del Oscar a la mejor película internacional, Aún Estoy Aquí, dirigida por Walter Salles, protagonizada por la actriz Fernanda Torres. Está basada en la novela homónima de carácter autobiográfico escrita por Marcelo Rubens Paiva, quien relata el sufrimiento que su familia experimentó durante la dictadura militar en Brasil y la incansable lucha de su madre Eunice por conseguir justicia. En el libro Todavía Estoy Aquí, el autor explora de forma íntima la relación que tiene con su madre, una mujer de edad avanzada que padece Alzheimer, situación que lo motiva a intentar preservar las memorias familiares antes de que estas se pierdan para siempre. Un libro profundamente humano que vale mucho la pena leer.
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0: La Embajada de Estados Unidos en México reafirmó este jueves que el gobierno de Donald Trump está utilizando todas las herramientas disponibles para combatir a los cárteles y exigir cuentas a quienes los apoyen. Esto luego de que la Fiscalía Federal del Distrito Sur de Texas anunciara cargos por terrorismo contra un presunto operador del cártel del Golfo. Fíjate que hoy la oficina del embajador estadounidense Ronald Johnson dice que publicó un mensaje en su cuenta de X en el que dice que se retoma particularmente toda la información de la Fiscalía de Estados Unidos del Sur de Texas, que da a conocer los cargos contra José Flores Flores, que es originario de Reynosa, Tamaulipas, y él ha sido acusado de encabezar una organización que apoyaba al cártel del Golfo. El U.S. Attorney lo publicó hoy por la mañana, como a las 9:31 de la mañana, y lo cargó igual que a otro hicieron el fin de semana, otro que detuvieron también como principal lavador de dinero, pero en este caso de los Mallitos y también del cártel Jalisco Nueva Generación. Es una serie de detenciones, creo que relevante. Hoy también en la mañana en la Embajada y en la Secretaría de Relaciones Exteriores se dio a conocer un comunicado, pues, conjunto, interesante, porque México ha demandado en muchas ocasiones la devolución de material histórico de nuestro país, y hoy lo que tuvieron fue la inauguración de la exhibición del Códice Azcatitlán, un manuscrito que narra las persecuciones de los mexicas y los orígenes de México hasta la caída de Tenochtitlán, y es el marco de los 200 años de las relaciones diplomáticas entre México y Estados Unidos y Francia, ¿no? Este es entre México y Francia. Y en la embajada también dieron lugar a la entrega de obras y documentos que pues fueron sustraídos de México y que son parte de la historia mexicana. De eso te lo comento más adelante.
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17: Alicia, auditorio de Enfoque Noticias. Las operaciones digitales se han vuelto parte de la vida cotidiana para hacer cualquier acción de compra, venta, inversión, consulta, transferencia, y así podríamos seguir varios minutos detallando las actividades que mediante la banca digital se pueden llevar a cabo. Y los mexicanos hemos adoptado estas herramientas digitales de una forma rápida. Datos del Banco de México nos indican que registró en todo el 2025 unas 7.410 millones de transferencias a través de SPEI, y el crecimiento continúa, ya que solamente durante el pasado mes de junio de este 2026 se registraron más de 810 millones de pagos mediante el mismo sistema. Esto confirma que la banca digital dejó de ser algo novedoso o innovador. Ya es parte de nuestra actividad cotidiana, para lo cual nos hemos tenido que educar en el conocimiento y manejo de los sitios y apps de nuestro banco. 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Hasta aquí mi reporte.
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0: Bueno, y en esta tarde de Enfoque, para poner las cosas en claro, tenemos en la línea al presidente de la Comisión Fiscal de Coparmex Nacional. Él es contador Romeo Pastrana. ¿Cómo estás, Romeo? Qué gusto de saludarte.
19: Hola, Alicia, el gusto es mío. Muy bien, gracias a Dios. Aquí estamos.
0: Es difícil hablar de impuestos, pero más de entenderlos, sobre todo para nosotros. Por eso siempre nos acompañamos de un contador. Pero en particular hoy te queremos hacer muchas preguntas relacionadas con la miscelánea o lo que le llaman miscelánea de cambios fiscales o de fiscalización. La primera que ha generado mucho polémica, porque evidentemente habrá sectores que les afecta más que a otros. ¿Cuál sería el impacto de la propuesta que trae el plan económico de limitar la ley fiscal, de limitar deducciones del ISR hasta por 97.6% a las empresas que generen más de 50 millones de pesos de ingresos anuales? ¿Es un gran universo? ¿Es poco? ¿Es mucho? ¿Qué es esto?
19: Mira, es muy buena pregunta, Ali, de tu parte. Realmente es un universo bastante, bastante pequeño comparado con lo que es el padrón de contribuyentes. Haz de cuenta que el padrón de contribuyentes al día de hoy más o menos anda en 67 millones de contribuyentes. Uh-huh. Y obviamente esta disposición no le aplica a las personas físicas, tampoco le aplica a las personas morales del título 3, tampoco le aplica...
0: ¿El título 3 son recicos?
19: No, el título 3 son las personas morales sin fines de lucro.
0: Ah, okay.
19: A ninguna persona física le aplica esta disposición y acertadamente tu comentario es acertado, porque para poder tributar como persona moral en el RESICO tienes que tener 50 millones de pesos de ingresos o menos, ¿no? Y bueno, de los que nos quedan del título 2 tampoco entran los transportistas que tienen el régimen coordinado
0: y agropecuarios,
19: tampoco,
0: ¿no?
19: Ni los agropecuarios, ganaderos, pesqueros o silvícolas, los que apliquen deducción inmediata, las maquiladoras y las empresas que estén en quiebra, ni las que estén en sus primeros 5 años.
0: Entonces, ¿a quién le aplica? Porque hay algunos que se quejan, sobre todo los retailers.
19: No. Sí, yo calculo, Ali, y tome en cuenta que es un dato estimado, porque no hay una cifra, o por lo menos yo no tengo la información. Pero probablemente esta restricción le aplicará a tal vez, a unas 50 mil empresas de un padrón de 67 millones de contribuyentes, ¿no?
0: Yeah.
19: ¿Por qué? Porque tal y como está la disposición legal al día de hoy, que está en proceso legislativo, no le aplica a las que tengan pérdidas, porque así lo establece la lectura del 78A, que es un artículo que se adiciona a la ley. Obviamente,
0: a menos que fueran pérdidas ficticias, porque si tú estás deduciendo más y enterando en ceros o con pérdidas fiscales, pero que te las haces con deducciones, evidentemente puede ser que sean pérdidas ficticias.
19: Ah, bueno, claro, desafortunadamente en México todavía existe el delito, porque así es como se le debe llamar al delito de la venta de facturas, y muchas veces se generan pérdidas ficticias, aunque, pues, ojo, no todas las pérdidas son ficticias, pero en general la disposición habla si tienes pérdida, ya sea real o ficticia, de entrada no te aplica esta restricción. Claro, Ali, que puedes, digo, en el caso de una pérdida ficticia, tendría que ser a través de una gestión o ejercicio de facultades de la autoridad, pues para que tuvieran problemas, ¿no? Pero de entrada, por defecto, si una empresa tiene pérdidas, no les afecta esta disposición, tampoco les afecta si tienen un margen mayor al 3.33%. ¿Quiénes se van a ver afectadas ahorita? Y recuerdo que está iniciando el proceso legislativo, solamente aquellas que tengan un margen, que generen utilidad y que su margen ande menor al 3.33%. Quiero comentarte, Ali, sí, bueno, proporcionalmente es muy poca, ¿no?
0: Pero a veces ese es el volumen que contribuye más al impuesto sobre la renta.
19: Es muy probable que así sea, Ali, pero ojo.
0: Bueno, dice el SAT que el 0.6% de las empresas inscritas en el padrón contribuye con el 52% de la recaudación del IE impuesto sobre la renta. Ahí tienes el tema, ¿no?
19: Ándale, pero yo me imagino, digo, a reserva de corroborar los datos, que esas empresas sí tienen utilidades, porque si no, no pagarían impuestos sobre la renta, ¿no?
0: Exacto, entonces dicen que son muy poquitas.
19: Pues mira, digo, sería cuestión de revisar los números oficiales, Ali, pero yo sí quisiera hacer mención de un detalle. Yo no soy adivino, ¿verdad? Porque si fuera adivino, a lo mejor ya no trabajaría, estaría yo gozando de la vida al máximo, uh-huh. como hice mi nieta, ¿no? Pero fíjate que yo sí te quería comentar que por experiencia, después de más de 35 años de ver diferentes procesos legislativos, es que yo sí veo bastante factible que aquellas empresas que tengan márgenes bajos de productos cuya ganancia entre lo que la compran y lo que lo venden es muy bajo, yo sí veo bastante factible que durante el proceso legislativo estos sectores sean revisados, sean analizados, y seguramente habrá alguna según para ellos para que no les afecte la
0: En particular son las empresas de las mayoristas de retail, ¿no? Porque creo que ellos operan más sobre volumen que sobre margen, y sus márgenes sí son del 1-2%, entonces ahí entraría un problema. Y pues sí, trastocas la cadena. Hablemos de otro de los temas importantes, Romeo. ¿Cuál es tu opinión de la reducción de la retención de la tasa de ahorro? Estaba en .90 y si la bajan, aunque no la regresan a los niveles previos.
19: Pues mira, la bajan un 24.4%, como dices tú, del 9 al millar, la bajan al 6.8 al millar, es decir, como está ahorita son 9 pesos por cada 1,000 y como quedaría serían 6 pesos por cada 1,000, ¿no? 6.8 pesos por cada 1,000. Yo lo veo bastante bueno y va a tener doble beneficio para los que presentan.
0: Pues la retención esta se da sobre el interés real, ¿no? Sobre la ganancia real, no es sobre el capital.
19: Es sobre el capital.
0: ¿Cómo crees? O sea, sí, si yo tengo dinero ahorrado, pues ya pago impuesto, ¿me retienen sobre el capital del dinero que ahorré y ya pagué impuesto?
19: Es no por el dinero que ahorraste, pero es una retención que está calculada en base a la tasa de interés estimada, ¿no? Entonces, aunque se calcula sobre el capital, normalmente se ve reflejada como un porcentaje del interés.
0: Ya me hice bolas.
19: Sí, sí, mira, haz de cuenta, actualmente se retiene el 9 al millar sobre el capital de lo que tengas ahorrado e invertido, porque si no te está generando interés, pues no te retienen, solo te retienen cuando se genera interés, ¿ok? Entonces, lo que hacen ahorita para este año, la bajan del 9 al millar al 6.8 al millar. Quiero decirte que esta mecánica de retener sobre el capital ya tiene más de 10 años que está en funciones.
0: Sí, pero no empezó con .20, ¿no? La subieron al .30, luego al .46, hasta que pronto un día amanecimos al .90, entonces es prácticamente, pues, no sé, una incautación del ahorro por parte del fisco.
19: Bueno, llegó a estar mucho más alta, del .90. Afortunadamente ha venido a la baja. Y yo creo que eso es bueno. Quiero decirte que quien haga declaración anual, esta retención la recupera cuando hace su declaración anual, no le afecta. O sea, como bien dijiste, es una retención
0: que te devuelvan. No sé por cómo le encuentra el SAT, pero nunca te devuelve.
19: Yo particularmente sí he visto que devuelven, ¿no? Pero ya cada caso en particular, ¿no? Ahora, tampoco no necesariamente implica que te devuelvan, ¿no? En muchos casos lo que implica es que te salga menor cantidad a pagar. Porque pues, normalmente quien tiene dinero ahorrado, aunque no es regla, es común que tenga diferentes tipos de ingresos. Entonces, a la hora de que los juntas, normalmente te sale a pagar. Y esa pequeña retención, si en caso de que quede holgada, te ayuda a que pagues menos.
0: Bueno.
19: Sí, no podemos generalizar.
0: La última pregunta, ¿en qué se beneficiarían las micro y pequeñas empresas que están registradas en el RESICO, en el régimen simplificado de contribuyentes?
19: Oye, esa es una muy buena pregunta porque poca gente se focaliza en los beneficios del paquete económico. Que quiero aclarar que el beneficio pues más importante del paquete económico es que México conserva la calificación del grado de inversión. Pero volviendo a tu pregunta en particular, uno de los beneficios importantes que se tienen para los RESICOs, que es el acrónimo de Régimen Simplificado de Confianza, fíjate, para personas físicas suben el umbral de 3.5 millones a 5 millones de pesos. Y para personas morales lo suben de 35 millones a 50 millones. Quiero decirte que aparte en personas morales, que funciona diferente, fíjate que el RESICO persona moral se llama igual que el RESICO persona física, pero la verdad es que funcionan muy diferente. En el RESICO persona moral, donde hay deducciones, suben los porcentajes de depreciación, o lo que técnicamente le llamamos de deducción de inversiones, ¿no? Y una facilidad para ambos regímenes, que es una opción que a mí se me hace la verdad bastante atractivo, es que en lugar de calcular el IVA con las reglas tradicionales que privan en la ley del IVA desde 1980, ponen una opción, y opción es para el que quiera, innovadora, de que solo pagues el 7% de tus ingresos grabados, cobrados, en lugar de entrar a la mecánica que te digo, tiene ya, pues no sé, del 80 para acá, ya 46 años.
0: Wow, este es un cambio, ¿no? Ahora, lo importante es que todos tenemos obligación de contribuir, pero hay muchos que se pasan la gimnasia de no contribuir. Y también para ellos, pues hay muchísimos mecanismos de control hoy. Ojalá que contribuyamos más, porque cada vez necesitamos más servicios públicos y luego nos quejamos de los mismos, ¿no? Pero no somos capaces de contribuir lo que nos toca. Muchas gracias, Romeo, por estar con nosotros. Gracias por estos minutos de tu agenda tan apretada de dedicarnos aquí a Enfoque para tener las cosas en claro.
19: ¿Puedo dar un comentario adicional, Ali?
0: Todos los que quieras, Romeo Pastrana.
19: Oye, muchísimas gracias. Mira, hay un combate, está planteado un combate para el tráfico de facturas. Fíjate que como dato al margen, este es un dato de 2024, la verdad no lo tengo al día de hoy, pero sí, México es uno de los países que en relación al PIB contribuye muy abajo. Haz de cuenta que México contribuye el 18% del PIB, cuando países como Brasil contribuyen el 33%. Entonces, yo creo que estas medidas ojalá puedan complementarse con otro tipo de ajustes para que, como bien dices tú, haya mejor gasto público, mejores finanzas y mejores beneficios para todos los ciudadanos y obviamente pues que sea para bien y crecimiento de nuestro país, ¿no? Muchas gracias.
0: No, al revés. Muchísimas gracias por, te insisto, por estar con nosotros, Romeo Pastrana. Él es presidente de la Comisión Fiscal de la Coparmex Nacional. Gracias, Romeo.
19: Gracias a ti, Ali. Gracias a tu auditorio y que tengas excelente tarde.
0: Igualmente.
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0: además de ser un gran politólogo experto, podríamos decir uno de los expertos, es doctor en ciencia política y sociología, es director en el, del Instituto de Investigación de Rendición de Cuentas y Combate a la Corrupción de la Universidad de Guadalajara, es... Tienes muchos grados, ¿no, Mauricio? Yo cada vez que lo pienso, dijo, no, no, mejor no digo, es el doctor Mauricio Merino. ¿Cómo estás?
1: Ya no los digas, es mejor que no los digas, porque si no parece que estoy, es un currículo para pedir trabajo.
0: Bueno, muchos estarían felices de dártelo. Pero hay un tema que es, creo que sí, muy relevante, porque... hace unos días, 7 días creo, ¿no? Fue el 8 de, sí, de este mes, yes, en septiembre, se conformó la Alianza Democrática por la Observación Electoral, para sí, la Observación Electoral. Y a mucha gente sí, le ha parecido sorprendente hoy que tengamos sí, enfrente esta formación de una alianza democrática de esta naturaleza. Hay muchas firmas que están detrás, tú eres una de las cabezas visibles, pero hay mucha gente que decidió que era el momento de replantear o rehacer ese trabajo de observación electoral de que se organizó previo a las elecciones de 1997 y que fue parteaguas del respeto al voto y de la ciudadanización o el respeto a las instituciones que tienen o rigen los procesos electorales. Y creo que es un esfuerzo extraordinario, ojalá que nos digas de qué se trata, pero la primera pregunta que te hago es... ¿Crees que nuestro país hoy esté en ese momento en el que está tan en riesgo la democracia que es necesario que la ciudadanía completa nos volquemos a observar la elección y exigir el respeto a la ley?
1: Fíjate que es muy buena tu pregunta, querida Alicia, porque primero gracias por la entrevista. Insisto en que es muy buena tu pregunta porque creo que no tiene que ver con eso, digamos, la necesidad de estar alertas al cumplimiento de la ley en general, pero en particular en puntos clave de la conformación de nuestra convivencia pacífica y ordenada y legítima, pues es una de las claves para que funcione la democracia. Hoy es Día Internacional, por cierto, de la democracia, y creo que no podemos perder de vista que sin ciudadanos pues no hay democracia posible. Hay gente manipulada, gente comprada, hay gente convencida si quieres, pero no democracia. La posibilidad de construir una democracia depende de la conciencia pública, de la necesidad de despertar a la gente para que cuide la ley. Y en materia electoral es absolutamente crucial, querida Alicia.
0: Creo que esto que tú dices es clave, porque alguna gente la minimiza y dice que esta alianza es más de lo mismo, que sus integrantes forman parte de partidos políticos. Algunos pueden sí, serlo, otros no. Sí. Yo recuerdo aquel ejercicio, aquel de entonces, y algunos de los observadores eran también representantes de partido. Y a veces lo que prosperó más fue la serie de acciones o de... Sí. Notas o procesos que se iniciaron desde la representación de partidos para que se diera sí, cauce a la denuncia del fraude. O...
1: Otra vez, qué bueno que... No, perdón, te interrumpo.
0: No.
1: Pero iba a decir qué bueno que vuelves a hacer otra pregunta, como siempre, inteligente, querida Alicia. No,
0: no son mis dudas.
1: Pues son muy inteligentes, porque no tiene que ver con partidos esto. A mí lo que más bien me ha llamado la atención, en efecto, fíjate, salimos como Alianza Democrática el 10 de septiembre, en efecto, hay en este grupo pues 450 personas que estamos convocando a esto, entre las cuales las y los fundadores de la Alianza Cívica de los 90s, gente que efectivamente cumplió un rol importantísimo en aquellos años, para vigilar, para observar, se llaman observadores electorales, observadoras electorales, para vigilar que todas las normas que deben seguirse para organizar las elecciones se cumplan. Yo en aquellos años estaba del otro lado, era yo consejero electoral, Alicia, en el IFE, desde el 96 al 2003, y me consta, te puedo dar fe, de que Alianza Cívica, Presencia Ciudadana y otras grandes organizaciones de personas comprometidas con la democracia, no con partidos, con la democracia y con la ley, fueron

0: enormemente valiosas el trabajo que hicimos entonces. Te lo puedo decir sin matices, sin esa observación, sin esa lógica de ser nuestros ojos, nuestros oídos y estar alertas a cualquier cosa que pasaba, hubiera sido muy difícil que lográsemos aquel cambio que se logró al final del siglo XX, esa es la verdad. Entonces, a mí me da mucho gusto que gente como Rogelio Gómez Hermosillo, como Sergio Aguayo, como Mariclera Costa, como
1: Pepe Wolderman.
0: Bueno, Pepe Wolderman era el presidente del IFE entonces, Jacqueline Pechard estaba en el consejo, yo mismo estaba en el consejo, etcétera. La lista es bien larga de quienes hoy estamos convocando esta, que le llamamos como evocación, como homenaje a la Alianza Cívica de aquellos años, le llamamos Alianza Democrática.
1: Yo en aquel momento pertenecía a la Alianza Cívica.
0: Sí, pues sí, yo no porque estaba en el IFE, pero por supuesto que después participé con muchos de ellos también en otras luchas cívicas, ¿no? Para ir avanzando en el cumplimiento de los derechos.
1: ¿Y se puede sumar más a esta Alianza Democrática para la observación?
0: Por supuesto, se pueden sumar todos los que quieran. De momento el registro está alojado en la revista El Diluvio. Alicia, como sabes, pues ha venido fungiendo como un centro de encuentro, ¿no?, en estas materias. Entonces, revistaeldiluvio.com, así se llega. Ahí lo primero que te vas a encontrar al abrir la revista, revistaeldiluvio.com, es la ficha por si quieres participar del proceso de observación electoral al que estamos convocando. Pero insisto, no es de partidos. A mí, déjame hacer este comentario rápido. Me ha llamado mucho la atención la iracundia con la que algunas voces en redes, sí, es que me sorprende, y de verdad me sorprende que voces, claro, muy cercanas al oficialismo, a Morena, al gobierno, al oficialismo en cualquiera de sus variantes, han reaccionado con mucha furia, ¿no? De veras con iracundia, diciendo eso, ¿no? Como si observar elecciones pudiera hacerle daño a Morena o al gobierno. Es exactamente al revés. No estamos apostando porque gane ningún otro partido. A mí, con toda sinceridad, creo que Morena tiene un enorme caudal de votos y creo que Morena va a tener otra vez mayoría. Ese sería mi análisis como politólogo. Pero con mayor razón es que les conviene tener una elección impecable desde un principio, no una elección cuestionada desde un principio. Ni les conviene, ni mucho menos les conviene, que haya voces que han seguido todos estos procesos históricamente que no respalden el resultado electoral bien ganado. Por el otro lado, de la oposición, pues sinceramente nos da lo mismo, que nadie se ofenda, pero es la verdad. ¿Cómo se distribuyan los votos? Ese no es el tema, en absoluto. No tiene nada que ver con eso. Tiene que ver con la vigilancia de la legalidad y, por lo tanto, con la vigilancia de la legitimidad que va a emanar de la elección del 27. Si no tenemos eso asegurado, querida Alicia, pues, hombre, vamos a seguir entre todas y todos apoyando a esta polarización horrible, ¿no? De ver quién pega más
1: fuerte. A esa forma, a ese encono que se expresa particularmente en la red. Creo que ese es...
0: Pues no está bien.
1: Es un encono brutal, caray.
0: No está bien, no está bien en absoluto. Uh-uh. Insisto, si tú tienes la certeza de que vas a ganar, pues tendrías que reforzar la observación, no vulnerarla, ¿no?
1: Exacto.
0: No estigmatizarla.
1: Pero mira, hay muchas voces como tú. Hay... medios como Enfoque para poner las cosas en claro y muchos que están participando en esto, que tienen un interés particular justamente porque las cosas salgan bien, porque se termine el encono, porque la democracia se fortalezca y porque tengamos mucho México. Mauricio, muchas gracias por estar con nosotros.
0: Gracias a ti, querida Alicia.
1: Es revistaeldiluvio.com, ahí vas a encontrar, ahí tienen todos los datos de la Alianza Democrática para la Observación Electoral 26-27. Y es muy fácil, primero lee la convocatoria, ve de qué se trata, si te interesa, regístrate. Todos podemos ser observadores, pero todos vamos a ser votantes. Y todos debemos creer en el sistema, empezando por aquellos que forman parte del mismo. Si no forman parte del mismo es que no les gusta la legalidad. En consecuencia, de que se preocupan, como dice Mauricio. Muchísimas gracias, Mauricio Marino.
0: Gracias, Alicia. Un abrazo muy fuerte para tu audiencia y para ti.
1: Muchas gracias.
0: Bye.
1: Vámonos a una pausa. Regreso enseguida.
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3: No le fue bien a Cruz Azul en la final de la Campeones Cup con el Inter de Miami, el equipo de Messi, que es el campeón de este certamen. Cruz Azul se quedó en la orilla, pero tiene una afrenta importante de visita en el Gigante de Acero. Van a enfrentar a Monterrey en la próxima jornada del fútbol mexicano. El próximo sábado será un partidazo, otro, el mejor platillo de toda la campaña. América recibiendo a las Chivas Rayadas de Guadalajara también es el próximo sábado. 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
1: Vamos contigo, Martita García, y la información que nos tienes preparada.
10: Alicia, amigos de Enfoque, muy buenas tardes. Alertan especialistas que el consumo de drogas en jóvenes en México afecta principalmente a adolescentes de entre 15 y 24 años, siendo el cannabis y la cocaína las sustancias ilícitas más consumidas. Recuerda, las drogas matan. Con amigos y familia, forma redes de apoyo. 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
1: Muchísimas gracias, Martita. Bueno, y Enfoque te invita a seguir con nosotros en Estéreo 100, con Memo Lira y Autos al 100, por supuesto. Mañana a las 6 en punto con Mario González y a la 1 con Poncho Gutiérrez. Y en este espacio, nuevamente a las 6 de la tarde en punto, estoy yo contigo. Soy Alicia Salgado. Esto es Enfoque, para poner las cosas en claro.
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13: ¿Qué tal, amigos? ¿Cómo están? Me da muchísimo gusto saludarles el día de hoy. Bueno, pues el día de hoy estamos en posición remota. Miren, en América Latina la venta de motocicletas alcanza ya millones de unidades. Pero México es punta de lanza. La venta de motocicletas llegó a 2.2 millones de unidades. Bueno, eso es lo que se estima llegar en 2026. Una cifra sin precedentes. En contraste, el mercado de vehículos ligeros se ubicará en 1.6 millones. Se venden muchas más motos que autos en este país. Cuando vendíamos de los 80s, 90s, ahora que están tan de moda todo. Bueno, ahí prácticamente la venta de motocicletas era ínfima, algunas para reparto de algunos, quizás hasta reparto de oseadores, periódicos, etcétera, pero no era mucho, y hoy se venden más unidades de motocicleta. En México se comercializan más de 60 marcas de motos y el día de hoy estamos ante una reunión de motociclismo en México. Se lleva a cabo este fin de semana y nos da un sentido de cómo es que está el mercado de motocicletas. Sin duda ha crecido por el reparto y el autoempleo. Sin duda, el reparto a domicilio ha dejado que las motos personales para trabajo hayan ido mucho más allá de la cantidad que se esperaba. El autoempleo, el poder llevar por aplicaciones la comida a casa, todo lo que son los bienes a las casas, etcétera, etcétera, la verdad es que ha dejado que las motos hayan crecido muchísimo. Y las motos de la cilindrada más baja, que tiene los precios más accesibles, los planes de financiamiento, inclusive con planes semanales, esas son las que se han ido, pero hacia arriba. Las motos de cilindrada media, de aproximadamente unos 450 centímetros cúbicos hacia arriba, que ya es las que pueden entrar a las vías rápidas de las ciudades. Bueno, pues ellas se están manteniendo y están nutriendo el producto que se está vendiendo ahí, porque obviamente el que compra su primera moto luego quiere subir ese escalón. Y las grandes, las motos de lujo, las motos para de placer, las motos para viajar, las motos que se usan en carretera, largas distancias, etcétera, aunque no crecen, pero se están manteniendo en una gama importante. Por eso las marcas de las motos de lujo, las motos grandes, las motos deportivas, etcétera, también están metiendo motos dentro de este segmento medio, porque saben que ahí está el crecimiento. Así está nuestro país y el día de hoy le voy a hablar más acerca de esto. Las motocicletas en México, oigan, hay que aprender a poder convivir entre todos con las motos, los peatones, los coches, los biciclistas, el transporte público, etcétera, porque sabe que las motocicletas, si bien lo decíamos hace 20 años que empezó el motociclismo en nuestro país, 25 años, bien lo decíamos, las motos son una gran solución social. Simplemente vaya a las carreteras que entran a la Ciudad de México, como por ejemplo toda la zona de la calzada Ignacio Zaragoza. ¿Cuántas motos no hay que están resolviendo la movilidad de muchas personas que vienen a trabajar al centro de la Ciudad de México o a las áreas del centro de la Ciudad de México? La verdad es que es una respuesta social a poder moverse, y bueno, pues sabemos que también también está el transporte público, también sabemos que las motocicletas han solventado mucho esto, y sobre todo si es un autoempleo en las motocicletas. Les voy a comentar esto y algo de, pues, algo de lo que es la tecnología nueva dentro de las motocicletas. Por lo pronto voy a las notas del día de hoy y le mire rapidísimo, le comento. La carrera panamericana 2026 va a acabar ahora en Zacatecas. Esta carrera que puros autos clásicos, un recorrido de 7 días en México, los ganadores. Esta carrera tiene muchísima visibilidad en México, en Europa, y bueno, clásicos deportivos, competencia internacional, y bueno, simplemente para que usted sepa, va a pasar por Tuxtla Gutiérrez, Chiapa, Veracruz, cuando llega a la Ciudad de México también es un súper espectáculo, Puebla, Querétaro, Guanajuato, San Luis Potosí. Si usted es un entusiasta de lo que son los autos deportivos y de lo que es la carrera panamericana, pues le aconsejo que vaya a algunos de los puntos. Después de 7 días de competencia, serán 3,900 kilómetros de recorrido, es decir, los coches están súper checados y los vehículos llegarán a Zacatecas, donde la carrera panamericana estará en la Plaza de Armas. Así es que la carrera, habemos lo que es la carrera panamericana para este año, y me va a dar muchísimo gusto pues ver cómo está organizado todo lo que tiene que ver con la carrera panamericana. La verdad es que es una de las grandes ventanas que tiene México para poder hablarle al mundo. Muchos europeos vienen a correrla, es una de las carreras más famosas entre los entusiastas. Entonces, cuando usted oiga carrera panamericana, no se imagine simplemente otro evento, es un evento de renombre mundial y se realiza en nuestro país. Ya no se recorre todo el país, pero 3,900 kilómetros son muchos, ¿no los cree? Bueno, oiga, voy al siguiente. El día de hoy tenemos una nota importante. Toyota sigue creciendo en México, y para reincrementar la cercanía con los clientes y fortalecer su presencia en el territorio, abre en Coahuila. Así es que pues siguen creciendo, vemos que todos los Toyotas que llegan pues se siguen vendiendo todos, inclusive con algunos con listas de espera, algunos con disponibilidad limitada, etcétera, pero bueno, pues Toyota está trabajando para ofrecer lo mejor en México. Los autos eléctricos, oigan, Zeekr y Link Anco en el mundo, que son parte del Geely Auto Group, pues está cambiando la movilidad definitivamente, amigos. No sé si se han dado cuenta ustedes que van a su casa, que van a un compromiso, que van con la familia, que van a recoger a sus hijos en algún lugar a estas horas, horas de estudio, etcétera. Bueno, pues la movilidad está cambiando, la tecnología, la electrificación, las nuevas formas de entender la experiencia de movernos están cambiando, y la verdad es que a nivel mundial, mire, ya el otro día se los decía, aquí en el programa probamos muchísimos vehículos, quizás probamos 3, 4 a la semana, semanas de 6 vehículos, hay semanas pues de días de asueto, etcétera, que quizás tenemos uno o no tenemos vehículos, pero probamos en general 3 o 4 a la semana, y de todos los que llevamos de este año, solamente el 10% no tienen una escena o una pila o una batería que los haga o híbridos enchufables o eléctricos. ¿Y por qué les digo esto? Porque Zeekr y Link & Co, que se venden bajo las mismas distribuidoras, son parte del Geely Auto Group, pues alcanzaron las 200,000 unidades a nivel mundial y continúan llevando más y más, pues llegando a más países con sus vehículos. Ya llegaron a México, Zeekr va muy bien, Link & Co va muy bien, inclusive están vendiendo más que las marcas tradicionales de lujo, porque ellas sí son el máximo lujo de Zeekr, y abajito está Link & Co, por eso se venden en conjunto, 200,000 unidades a nivel mundial, y bueno, pues crecen en Europa los hemos visto muchísimo, en Asia Pacífico, Latinoamérica como México, Medio Oriente y África. Así es que pues esta 7X de Zeekr hay que subirse y hay que verla, están llegando cada día más, y la Link & Co 08, otras 200,000 historias que ya recorren todo el mundo. Si es que cuidado, si usted va a comprar autos eléctricos, los chinos están con todo, pero ¿qué tan chinos son? Geely, la verdad es que es una marca a nivel internacional que está trabajando con marcas pues de renombre, pues en Alemania, en Suecia, etcétera, etcétera. Usted sabe que ahí están pues la mayoría de los desarrollos de Geely, así es que ya es una marca a nivel internacional. Así es que pues está entrando en México. Yo soy Memo Lira y el día de hoy me da muchísimo gusto el poder llevar este único día donde podemos ver cómo va el transporte de las dos ruedas en nuestro país, qué innovaciones hay, cuál es la tecnología. fíjese que me han mirado, así como los coches han cambiado los relojes por pantallas, pues también en las motos están cada día pues cambiando por pantallas, así como hay control de crucero, está llegando el control de crucero, o sea, está llegando toda la innovación del motociclismo en cuanto a seguridad, en cuanto a desempeño, está llegando a nuestro país. Y además también hay otro fenómeno, así como están entrando muchísimas marcas chinas a nuestro país de autos, también en motos ya hay casi 60 marcas de motos y gran parte de ellos están en el segmento bajo y son chinas, y gran parte de la manufactura de todas las motos, yo diría del mundo, se está haciendo en la India, en China y algo en Europa, imagínense. Bueno, y las que ya sabemos que tienen su origen en Estados Unidos. Yo soy Memo Lira, esto es Autos al 100 el día de hoy, arrancamos.
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13: Bien amigos, regreso con ustedes y mientras estamos observando pues todo esto que es el motociclismo en México, una de las principales juntas de motocicletas en nuestro país, déjenme hablarles del auto que estamos iniciando la prueba durante esta semana. ¿Y qué cree? Sí, tiene batería. Sí, tiene motor eléctrico y sí es híbrido. Y le estoy hablando de un coche que si usted lo ve en la calle, quizás va a dudar de qué marca es si no lo ve bien. Si no lo ve bien por atrás o no puede ver bien la marca, porque atrás la marca no trae el logotipo, trae la palabra de la marca, todavía no se lo digo, bueno, en el cofre sí trae el logotipo, pero cuando usted si lo ve de lejos y va pasando, nunca pensaría que es un Honda, es un Prelude. Este Prelude es un auto de culto dentro de Honda, tiene un sistema híbrido, 200 caballos de potencia, 4 cilindros en línea, 2.0 litros, es un vehículo que además trae una transmisión electrónica continuamente variable, la Honda S Plus Shift, y también tiene modos de manejo. He probado el Comfort, el GT, el Deporte y el Individual, que ustedes pueden hacer la gestión. Tiene muchísimo software, de hecho creo que tiene más software que diseño, o aquí sí se evalúa gran diseño y gran software. Es un dos puertas, es como un fastback atrás, no es un hatchback, es como un fastback, y bueno, con toda proporción de vida parece un deportivo alemán para algunos ojos que lo han visto por atrás, y por delante también se ve como una flecha que penetra al aire. Así es que esto se llama Prelude. Cuando usted lo vea, pues es este auto, pues que ni siquiera podemos decir que es chiquito, es un dos puertas, fastback, como le digo, el medallón de atrás, pues de hecho cuando abre la cajuela o la tapa de cajuela, abre con todo y medallón, es un total hatchback, no han dejado de ponerle todo lo que es el Honda Sensing, que es la suite de seguridad de Honda, y tiene una firma LED, ya estas firmas LED empiezan a aparecerse en todo Honda, pero también de repente las vemos en algunos otros identificadores, pero este tiene un diseño tan diferente que alcanzamos a ver una vez que lo vea y define que es un Prelude. Lo que pasa es que no lo vemos mucho en la calle porque el auto pues está exclusivo para algunos entusiastas, para los que adoran a Honda, para los que quieren un dos puertas, o sea, ese mercado se va haciendo pequeño porque pocos quieren un dos puertas, pocos quieren un deportivo de tal talante, pocos están en el área del millón de pesos, que es lo que vale, 949,900 pesos, y bueno, pues es un cierto segmento de mercado de entusiasta que no es el segmento mayor del mercado, pero este auto pues ya se está uniendo a los híbridos de Honda, porque está la CR-V híbrida, el Civic híbrido y el Accord híbrido. Algunos me dijeron, oye, es como un Civic. Pues no, no es como un Civic. La verdad es que el Civic, acuérdense que tuvo su vertiente deportiva, el Type R, y este Prelude es totalmente diferente. Tiene una historia, tiene una gran historia en Japón, y bueno, lo decidieron sacar así, y en México pues sí, está llegando pues a los 949,900 pesos. Ahí se lo dejo de tarea. Mire, una CR-V híbrida cuesta 957,900 y es cuatro puertas. Eso es otro uso. Por eso quizás la competencia de Prelude de Honda pues es un poco inexistente, porque el que quiere un Prelude no quiere ninguna otra cosa. Y si quiere otra cosa que se parezca y que sea alemán, pues va a costar 3 millones de pesos, etcétera, etcétera. No es una competencia directa la del Prelude, pero sí hay que hablar de él porque es un vehículo que Honda se atrevió a traer a México. Bien pudo haber dicho, ¿saben qué? Yo la verdad es que no voy a llevar el Prelude a México, no lo necesito, pero como sabe que tiene entusiastas, como sabe que tiene gente que ha estado en la marca marca durante mucho tiempo, pues bueno, pues trajo este vehículo que además le da una imagen sin duda hasta como el Civic deportivo, Este sistema híbrido de dos motores genera 200 caballos de potencia, lo cual no es nada malo para este vehículo, y pues también tienes los selectores de desaceleración en el volante, donde tú puedes ir regenerando la batería a conformidad a como tú quieras, una transmisión electrónica continuamente variable. A la hora de acelerar con todo el deportivo, ahí se siente como es la electrónica CVT, un sistema de tracción delantera, que hay que recordar, no es un tracción trasera, es un tracción delantera, y cuatro modos de manejo, como les decía. Así es que, pues, usted puede ir monitoreando, además circula todos los días, parece un deportivo, pero que circula todos los días. Imagínese, esto para una persona, un coche de pareja o un coche de un entusiasta de Honda, pues me parece que les cumplieron el sueño, Les pusieron toda la seguridad y les pusieron este auto deportivo. ¿Contra quién compite? Contra cualquier coche que tenga cuatro ruedas y que valga algún millón de pesos, pero ninguno de esos le va a dar el diseño, el desempeño, lo híbrido, lo que tiene el Prelude. El Prelude juega en otra liga y por eso ni siquiera nos atrevimos a ir a otra marca para decirle, en Toyota o en tal, pues la verdad es que eso, por ejemplo, no compite contra un Yaris GR, porque pues el Yaris GR es totalmente diferente, no compite contra un MX-5 de Mazda, porque es totalmente diferente, pero también son vehículos pues que son de nicho y son pues vehículos que les gustan a los entusiastas de las marcas y que están quedando pues con autos históricos, como precisamente como los que le acabo de decir. Vienen tres colores, el azul racing que está espectacular, el blanco y el gris meteoro. Si a mí me preguntan de cuál me gusta más, a mí en este segmento de mercado me gusta muchísimo lo que es el blanco, pero bueno, pues eso ya es cuestión de gustos. El que estamos probando es el Azul Racing y pues los interiores vienen en combinación, así es que bueno, estamos probando este vehículo de Honda y como le digo, pues están incrementando ya su oferta de híbridos con la CR-V, el Civic, el Accord. Y pues bueno, pues ahora el Prelude. Por cierto que el Accord, la CR-V y el Prelude están pues en el mismo segmento de los 900,000 pesos, El Accord está en 935,000, por arriba del Camry, y así decidieron ponerlo, y el que lo trae sabe lo que vale. La CR-V Hybrid vale pues 957,900 pesos y 949,900 el Prelude. Así es que los híbridos de Honda, el que trae un híbrido de Honda, sabemos que pagó y que pagó bien por el vehículo. Bueno, oigan, vamos a ir un corte y regreso con ustedes, porque aquí estoy con Paco Márquez y vamos a hablar de el día de hoy, algunas comparativas de mercado y notas que se están sucediendo en el mercado a nivel mundial. Yo soy Memo Lira y les recuerdo que estamos en el Instagram @estereocnmx y en la página de internet, estamos en estereociendigital.mx. Vamos a un corte, regresamos con ustedes.
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13: Bien, regreso con ustedes, amigos, el día de hoy desde este, pues, este gran salón que está lleno de motocicletas de todos precios, de entusiastas de todos, y miren, se va a llenar durante este fin de semana. He tenido gusto de ser motociclista desde hace ya más de 2 décadas, y pues sabemos que aquí, en este tipo de reuniones, se compra la ropa, los las botas, los cascos, bueno, también las motocicletas, pero el motociclista se arropa con todo. Es más, hay hasta tiendas, pequeñas tiendas de entusiastas del motociclismo. Así es que le vamos a hablar un poco más al rato de esto. Estoy con Paco Márquez. Paco, ¿cómo estás? Me da muchísimo gusto poder estar compartiendo esta ocasión contigo. Y bueno, pues también el programa del día de hoy con todas las notas que tenemos a nivel automotriz, Paco.
25: ¿Qué tal, Memo? Claro que sí, ya aquí con diferente información bastante interesante en todos los aspectos, porque tenemos vehículos eléctricos, vehículos SUVs híbridos enchufables y, bueno, más novedades que presenta la industria automotriz el día de hoy.
13: Oye, por ahí hemos oído durante los últimos 24 meses que los vehículos eléctricos no han tenido la expansión que se esperaba que tuvieran. La aceleración de adopción de muchos mercados del mundo no fue como se esperaba al principio, pero por el otro lado, no ha cesado el que todas las armadoras están presentando vehículos electrificados, enchufables y 100% eléctricos, y que ha ido creciendo la oferta, y con esto ha ido creciendo y ordenándose el crecimiento de los los autos eléctricos, que se supone y que nadie niega que hacia las próximas décadas pues van a dominar el mercado, porque es lo que está prefiriendo hoy el cliente y que está haciendo la adopción de muchísimas formas de una nueva comunidad de movilidad, desde los cargadores de casa hasta los cargadores de carro. Pero ¿por qué lo mencionamos, Paco? Porque el día de hoy Kia, que está siendo uno de los vehículos eléctricos pues de mayor volumen para la corporación en nuestro país, que es el EV3, el día de hoy presenta pues el PV7. Déjenme decirles, amigos, que Kia no nada más va por los vehículos eléctricos personales o de familiares, va por los vehículos eléctricos de última milla, las vanes, los que llevan, bueno, hay aplicaciones hasta de ambulancia, o sea, todas estas vanes de diferentes tamaños también está ahí, y uno de ellos es el PV7. Paco, ¿tienes la nota?
25: Claro que sí, y es que en esta feria tan importante, el IAA Transportation, que se celebra en Hannover, Alemania, que es una feria de vehículos comerciales, Kia presentó este PV7, que es el segundo modelo de esta gama de vehículos comerciales eléctricos, los cuales tienen aplicaciones para carga y pasajeros. Recordaremos que esta es parte de la estrategia que tiene Kia al desarrollar su nueva plataforma, su nueva arquitectura completamente eléctrica, y que de ahí iban a surgir tanto vehículos para como los que tenemos o los que hemos visto ya como el EV3, y también algunos vehículos comerciales, como es este caso del PV Seven. Interesante que esta estrategia continúa. Y fíjate que, como bien lo mencionas, ¿no? A veces escuchamos ciertas situaciones que se daban con los vehículos eléctricos, pero creo que la tendencia es ahora continuar con este crecimiento gradual y la llegada hacia diferentes segmentos de mercado, como en este caso, ahora también viéndolos ya en la introducción hacia vehículos comerciales.
13: Y es que los vehículos comerciales te exponencian lo que es pues la era eléctrica, porque los tienen casi todos. Mercedes ha presentado sus vanes también eléctricas, Volkswagen ha presentado vanes eléctricas, qué decir de los franceses, que muchos también están vendiendo en eléctricos, muchas de las flotillas quieren, porque el entorno eléctrico, amigos, para llevarles todo lo que ustedes piden a su casa, o el reparto entre tienditas o entre tiendas un poco más grandes, etcétera. Todo esto que se usa en las vanes, o bueno, las vanes eléctricas para pasajeros en aeropuertos, en hoteles, en sitios turísticos, pues el ecosistema está mucho más fácil, porque ponen un punto de recarga y saben cuánto va a durar la carga, van y vienen, y las rutas son mucho más cerradas que una ruta personal. Así es que cuando entran en este segmento de mercado, pues están creciendo. Y mire, poco le falta a usted para subirse a una van eléctrica o ver llegar una van eléctrica a su casa a dejarle cualquier cosa que haya comprado en el internet. Nada más decir, Paco, que PV7 bueno, pues viene de una plataforma que se llama PBB, que es Platform Beyond Vehicle, que eso es, son los modelos 100% eléctricos. Y bueno, pues no están dejando nicho en donde no estén los eléctricos con Kia, y los vamos a empezar a ver más, Paco. Así es que, pues, a prepararnos ahora con las vanes, pues van a ser mucho mayor economía, porque Europa ya está hecho para vanes eléctricas.
25: Claro que sí, Memo, y fíjate que viendo los datos que nos compartía Kia, es muy interesante, porque estamos hablando de que posee más de 460 kilómetros de autonomía, además de que tiene esta arquitectura eléctrica de 800 voltios, lo que permite recargar la batería del 10 al 80% en alrededor de 25 minutos. Además, al ser vehículos, bueno, el vehículo va a estar disponible en versión tanto pasajeros como versión de carga, que es para este tipo de repartos. Y aquí creo que también lo interesante es que las empresas de logística, al utilizar este tipo de vehículos, te presta muy bien, precisamente porque tenemos pues ya ciertas rutas trazadas, con ciertos lineamientos. Entonces te facilita la operación un vehículo de este tipo, vehículo eléctrico, lo cual pues sí da un buen impacto para el negocio. Además de que, bueno, creo que también el tema del diseño, lo podemos ver un diseño bastante muy bien planeado, precisamente para eficientar todo el espacio interior, con miras a tener vehículos de carga y de pasajeros.
13: Perfecto, pues eso se está presentando a nivel mundial. Y ya que estamos hablando a nivel mundial, una marca que está creciendo muchísimo en México es Alfa Romeo. Recientemente introdujo el Junior, Tonale también ya con PHEV. Y pues miren, va a haber el Auto Show del Automóvil de París, Paco. Este se va a llevar a cabo a mediados de octubre. De hecho, el mero mero día de la raza, el 12 de octubre, es cuando es el día de prensa del Auto Show de París de este año. ¿Y por qué lo traigo? Porque Alfa Romeo va a presentar un vehículo conceptual, un manifiesto para el futuro de la marca. Aquí vamos a poder ver hacia dónde va Alfa Romeo, porque ha crecido a nivel mundial bajo la mano de Stellantis, le han invertido, han hecho nuevos modelos, han hecho nuevas tecnologías, y pues saben de la historia. Recientemente vi a toda la organización de Alfa Romeo en México, pues visitando Italia, visitando museos y visitando fábricas, etcétera, haciendo juntas por allá, lo cual es muy bueno, porque pues quiere decir que la marca va creciendo en México. Y tanta cultura automovilística única de Italia, artesanía, diseño, rendimiento, etcétera, etcétera. Solamente tenemos pues una foto que no sabemos de qué parte es del conceptual, pero me imagino que va a estar espectacular, oye.
25: Claro que sí, se espera que sea un vehículo pues que dé continuidad a ese ADN histórico de la firma italiana. Como bien lo menciona, solo liberaron una imagen donde se aprecia el color rojo, como debe de ser en un Alfa Romeo. pero sí, realmente no vemos algo más, vemos algunos reflejos ahí en esta imagen. Pero bueno, también es una muestra de que todo grupo Stellantis se encuentra desarrollando nuevos modelos, nuevas alternativas, sin perder esa esencia, ¿no? En las marcas icónicas, como es este caso Alfa Romeo, una firma que mantiene su deportividad, su artesanía, que es lo que nos comparten en esta información. Entonces, pues tendremos que esperar hasta este 12 de octubre próximo para conocer pues las novedades que tiene Alfa Romeo y lo que tiene Stellantis.
13: Bueno, pues ya vamos a ver, porque Alfa Romeo está creciendo en nuestro país. El Junior pues es uno de los vehículos que los ha llevado a mucho mayor volumen. Están rompiendo récords en ventas, aunque no son las ventas que tiene un Dodge o un Jeep, etcétera, pero cuidado, porque están aumentando la gama, Paco.
25: Sí, ya lo platicábamos justo en esa prueba de manejo y comparativa que realizamos con el Junior, como Alfa Romeo tenía una muy buena propuesta con ese vehículo, además de que mantiene esa esencia, ese estilo de Alfa Romeo, el tema de los acabados interiores, la puesta a punto del vehículo y la propuesta para adentrarse a este segmento, además de ser un vehículo que atrae a un nuevo cliente, que creo que eso también es importante, ¿no? Para una marca tan icónica, para una marca de este estilo, pues siempre es importante el atraer a nuevos clientes, y Junior está haciendo ese vehículo. Entonces, ahora conociendo también pues este nuevo modelo que se presentará, este conceptual, pues también nos dará una referencia de hacia dónde se encamina la marca, teniendo estas dos vertientes, ¿no? Desde el nuevo cliente hasta pues estos vehículos que demuestran todo el ADN de la firma.
13: Bueno, pues vamos a ver hasta dónde llega lo que es Alfa Romeo, porque le están metiendo muchísimo Alfa Romeo en cuanto a producto, en cuanto a diseño, y bueno, pues ahora de la mano de Stellantis, pues estuvo hasta en el Stellar Auto Show, ¿no? Nunca habíamos visto un stand de tal tamaño de Alfa Romeo en México, y pues ya lo pusieron en el Stellar Auto Show, que por cierto ya confirmaron las fechas para el próximo año, Paco.
25: Claro que sí, Stellantis desarrollando esta iniciativa que sin duda siempre es bienvenida para mercados como el mercado mexicano, donde se puede asistir a conocer las novedades de la marca, de las diferentes marcas que componen Stellantis, y que ahí también es algo que siempre, y creo que eso va muy bien con el mercado mexicano, ¿no? Porque todavía el mercado mexicano creo que es de ese mercado donde nos gusta ver, nos gusta tocar las cosas, los objetos, los vehículos en este caso, y tener una referencia visual sobre ellos. Entonces creo que sin duda es una muy buena iniciativa, dio muy buen resultado el año pasado, pero es así que ahora ya lo van a ejecutar este próximo año. Entonces, también demostrando que la iniciativa de tener el producto disponible para el cliente y que lo vea, sin duda es muy atractivo.
13: Sí, ¿cómo no va a ser? Oye, pues ya me quemo las ganas por hablar de motociclismo, de lo que está pasando en nuestro país. Estamos entre 60 marcas de motos. Vamos a ir un corte y regresamos, porque vamos a ver cómo está la industria de las motos en México. Vemos alrededor de nuestros coches muchas motos, grandes, pequeñas, etcétera, pero pues cómo es esto de las motocicletas. No sé si ustedes sepan, pero mira, les doy la primera cifra: aumentaron 76.5% las exportaciones de motocicletas desde México durante 2025 y alcanzaron un valor de $90,655,769 frente a aproximadamente los $51.4 millones registrados en 2024, lo cual, bueno, pues imagínate, 76.5 las hechas en México. Bueno, la verdad es que es muy importante. Muchas son motos de baja cilindrada, sí, muchas son motos de baja cilindrada. También importamos motos, pero ¿qué te parece, Paco, si mandamos un corte y aquí, junto contigo, pues transmitimos lo que está pasando en el motociclismo en México, que los jueves hablamos de motos en Autos del 100? ¿Qué te parece, Paco?
25: Claro que sí, Memo, para platicar un poco más a fondo de las dos ruedas.
13: Les recuerdo nuestro Instagram, @Stereo100MX y Stereo100Digital.mx para todo lo que es nuestro portal, nuestras notas. Ahí tenemos notas de coches, notas de relojes, y además tenemos lo que es pues los podcasts del programa, y también recuerden de El Gran Circo, que es el domingo a las 6 de la tarde. Vamos a un corte, regreso con no se vaya, porque va a aprender las motocicletas como no se imagina. Vamos un corte, regresamos.
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13: Bien, regreso con ustedes amigos, ¿qué tal? ¿Cómo les va? Oigan, el día de hoy tuve oportunidad junto con Paco Márquez de visitar una, pues miren, un lugar donde se juntan habitualmente en este mes de septiembre las motocicletas. Hay, en México no tenemos un auto show como tal de todas las marcas, pero sí tenemos dos muestras de motocicletas. ¿Y por qué las tenemos? Déjenme les doy algunos datos. La venta de motocicletas en México en 2026 se estima que llegue a 2.2 millones de unidades. Se venden solamente 1.600.000 vehículos en nuestro país. Se venden 2.2 millones de unidades de motocicletas nuevas. Imagínense, el punto de quiebro, ¿cuándo ocurrió? En 2022, cuando por primera vez las motos, superaron a los automóviles particulares. El ritmo de este año va incluso por encima del pronóstico. Al primer trimestre se registraron ventas de 585.280 unidades, un aumento de 32.8% anual. Es decir, estamos creciendo mucho en motocicletas. Hemos podido platicar con diferentes actores, Paco y yo, de motocicletas, y sobre todo el crecimiento está en las motocicletas bajas, de baja cilindrada. El motociclismo que podríamos llamar alto, de lujo, de alta cilindrada, de carretera, de placer, etcétera, bueno, ese se está manteniendo, obviamente no está cayendo. Hay más de 60 marcas en México de motocicletas, y donde estamos hay muchísimas de ellas. Además, déjenme decirles que hay tanto a combustión interna como eléctricas, desde marcas reconocidas hasta marcas de nicho que de verdad a veces yo ni había pronunciado o había conocido. Sin embargo, es brutalmente concentrado en el segmento de abajo. Marcas que están siendo usadas para servicios por aplicación, para personas que viven en zonas lejanas y que vienen a trabajar a la ciudad, etcétera, etcétera. No son las grandes marcas.
2: que nosotros conocemos o los grandes nombres japoneses, americanos o ingleses. Son nombres que se han ido haciendo un mercado en nuestro país a través de ofrecer gran oferta en precio para poder adquirir las motocicletas. Y con esto saludo a Paco Márquez. Paco, pues este es uno de los lugares de una cita que tenemos que hacer a nivel anual, oye.
11: Claro que sí, Memo, y un gusto saludarte como siempre. Y además porque vemos cómo el fenómeno del motociclismo continúa creciendo en México, ¿no? Ya lo mencionabas tú con estas cifras, pero también otra cifra que nos dieron muy importante, alrededor de 10.5 millones de motocicletas circulan actualmente en México.
2: Diario.
11: Y eso nos da cuenta de cómo este medio ha crecido también, como lo mencionabas, ¿no? Como medio de transporte, como medio de trabajo también, y de igual manera, pues, esta otra parte que es la recreativa. Entonces, aquí vemos cómo la industria es una industria bastante fuerte. Vemos, sí, motocicletas, pero también vemos las otras industrias que conllevan a las motocicletas, ¿no? El tema de los cascos, el tema de la protección, las chamarras, botas, los guantes. Entonces, creo que eso nos da un muy buen panorama de cómo la industria del motociclismo en México continúa creciendo y continúa muy sólida.
2: No es secreto para muchos que mucho del crecimiento viene del mercado de reparto y autoempleo con las motocicletas. De hecho, en este mercado el Estado de México lidera las ventas por número de habitantes, seguido de Guanajuato y Jalisco. Los mexicanos nos estamos empleando por tener motocicleta o necesitamos la motocicleta para poder emplearnos gran parte de lo que es el crédito. Los créditos empiezan a ser semanales en el precio y se aprovecha por una red de distribución pues muy amplia por todo el país. Lo que antes conocíamos como la moto de las pequeñas ciudades o los pequeños pueblos, Paco, hoy está difundida pues en las grandes ciudades. Después de la pandemia, como veíamos, el punto de inflexión 2022, pues obligó a muchos a autoemplearse y, por el otro lado, a muchos a no salir y llevar la comida a la casa, los bienes a la casa, etcétera, y lo más rápido. Bueno, hoy hasta te llevan un café a tu casa, oye.
11: Claro, y recordarás cómo cuando iniciamos en el motociclismo que veíamos hasta el tema del estacionamiento, ¿no? Ya ahora vemos zonas de centros comerciales destinadas a motocicletas. Cuando vamos al banco también ya llegamos a ver estas zonas. O las propias escuelas, las universidades, ¿no? Tienen ya sus lugares específicos para motocicleta, precisamente dado el volumen de personas que se mueven en este medio. Entonces, eso también nos da cuenta de que cada vez convivimos más con la motocicleta. De igual manera, pues lo vemos en el tráfico y creo que todos nuestros radioescuchas lo ven, ¿no? Ves más motocicletas moviéndose constantemente por la ciudad.
2: Oigan, amigos, y además hay mucha innovación, innovación de producto, innovación eléctrica, innovación en diseños, innovación hacia recordar ediciones pasadas, hacer ediciones especiales. En el segmento alto, Paco, tenemos muchos segmentos que son muy de pasión. Tenemos el Heritage, que la ves, te gusta, la quieres tener y la quieres ver en tu garage, aunque la ruedes 2 horas a la semana. Tenemos el segmento Adventure, que nos lo apropiamos los que andamos en la ciudad, porque nos ayuda para hoyos, baches, topes, etcétera. Y bueno, tenemos los segmentos más bajos para poder ir y sortear el tráfico para muchos o para poder llegar a su destino. Así es que también nos han dicho diferentes ejecutivos que el día de hoy pudimos saludar, Paco, que las motos de alto cilindraje y alto precio también están conservando su mercado, si no con ese crecimiento exponencial, pero cada día hay más riders, ¿no?
11: Claro que sí, y eso creo que es importante, ¿no? El mantener el, porque eso es lo que te da solidez en el mercado, ¿no? El que mantengas el volumen de clientes, el que tengas novedades también, como lo que estamos viendo, nuevas tecnologías para las motocicletas. También las motocicletas se están cargando mucho de tecnología. Eso creo que es algo interesante en los segmentos tope de gama también. Y sumado a ello, pues, las motocicletas de baja y media cilindrada. Aquí algo también interesante que se está dando es en el segmento de media cilindrada, que es donde vemos que también hay muchos segmentos que están creciendo de a poco, porque así como el nuevo joven sacó su motocicleta tal vez para trabajar, igual por este gusto empieza a dar ese pequeño salto, y eso creo que también es interesante y lo vamos a ver en el mercado mexicano.
2: Claro, para todos los que nos escuchan, baja, media, alta cilindrada. Baja cilindrada, mire, vamos a definirlo si tú quieres. Para entrar a las vías rápidas de la Ciudad de México, me parece que la regla es 450 centímetros cúbicos hacia arriba. De ahí para abajo podríamos considerar 150, 200 de baja cilindrada. media cilindrada 450 y luego ya te vas a las altas cilindradas que rebasan los 100 mil centímetros cúbicos, etcétera, Paco. Pero efectivamente, en este año estamos viendo cómo muchos están lanzando en el segmento de 450, están lanzando muchas motos, inclusive especiales, Paco.
11: Y claro que sí, precisamente por eso, ¿no? Porque estamos viendo cómo estas motocicletas están ganando mucho en desarrollo, en tecnología, y además están convirtiendo, y una de las grandes ventajas que tienen es la ligereza que tienen, ¿no? De estos motores, que no son motores tan grandes, te invita más a alguien que no tiene tanta experiencia en manejar, pues se puede comenzar en este segmento, o se está adentrando en este segmento más bien. Entonces creo que eso es algo interesante que estamos viendo, y aquí una muestra tangible es precisamente eso, ¿no? En tener más motocicletas en este segmento de mercado.
2: Bueno, amigos, miren, Paco acaba de ir a una de las grandes concentraciones de motociclismo en Brasil. Déjenme decirles que este año México, de enero a mayo, está vendiendo más motocicletas

0: estas aplicaciones de servicios, que eso fue lo que continuó detonando el mercado brasileño. En México ya lo estamos viendo también. Pues creo que esos paralelismos nos pueden dar un poquito hacia dónde se encamina el mercado mexicano. Algo interesante que vimos allá en Sao Paulo, por ejemplo, y que no lo comentamos en aquel momento, es que ya hay algunas avenidas, algunas vialidades, el equivalente a periférico, por ejemplo, donde ya hay un carril para motocicleta. El carril de extrema izquierda es de vehículo y el que sigue es un pequeño carril, no está delimitado, está solamente pintado, pero es para motocicleta.
1: Eso deberían de hacer en el Ignacio Zaragoza, oye.
0: Sí.
1: No que puedes ir y venir a Puebla como las motos se van filtrando por todos los coches.
0: Y es que ahí tienes una ventaja, que ya, al menos tú como automovilista, ya esperas de ese lado a la motocicleta, ya sabes que por ahí va a pasar una
1: moto. Y la motocicleta se va formando, o sea, hay mucho tráfico y van avanzando.
0: Y salen cuando ya tienen su desviación o su acotamiento hacia las salidas. Entonces creo que eso al menos te daría un poquito más de certeza de que no van filtrando por todos lados. Creo que eso sería una buena ventaja, lo vimos allá. Y el mismo automovilista ya sabe o ya está consciente de que de ese lado va a venir una motocicleta.
1: Miren, amigos, está creciendo el motociclismo y también la cultura. No sé si ustedes sepan, pero ahora para sacar una licencia de motocicleta hay que pasar un examen teórico y práctico, lo cual me da muchísimo gusto. Pero también hay que saber convivir como conductores con las motocicletas, como peatones con las motocicletas, como transporte público con las motocicletas y al revés, las motocicletas con los coches, etcétera. Así como los ciclistas tienen que aprender a convivir con los coches, aunque nada más sean sábado y domingo que salen a rodar, pero también hay que aprender a convivir entre todos. Y bueno, obviamente, al tener tal nivel de ventas, pues obviamente, Paco, si ves el nivel de accidentes, pues tiene que subir por el nivel. Es como los seguros. ¿Cuál es el coche más robado? Pues es el coche que el seguro, pues también te va a salir un poco más caro porque es el más robado, ¿no? Oye, tenemos por aquí algunas... ¿Ibas a decir algo?
0: No, justo ya iba la invitación precisamente a rodar seguros, ¿no? Y rodar seguros es casco, chamarra, protección
1: Chamarra con protecciones, guantes con protecciones,
0: zapatos también,
1: botas con protecciones... No es nada más la bota fashion, no es nada más la bota vaquera, es la bota que trae protegido a la bola del tobillo, que trae protegido a la punta del pie, que trae protegido para que puedas hacer de manera certera los cambios en la motocicleta. Claro. Son muchas cosas.
0: Claro. Y también ser conscientes de que existen más usuarios de la vialidad, tanto vehículos, ciclistas y sobre todo los peatones. No utilicen las banquetas, eso sí. Totalmente, determinantemente prohibido.
1: Aunque haya tráfico, por favor, no, porque los he visto en avenidas principales.
0: No utilicen las banquetas, eso.
1: Que también hay banquetas que podrías usar de estacionamiento, como en muchos países europeos,
0: claro.
1: Que durante el día muchos tienen, porque se ahorran espacio de estacionamiento, tráfico, y es un beneficio para las ciudades. Simplemente hay que ir a París o a Barcelona, claro, para darse cuenta, ¿no? Oye, pues hemos visto varias motos en cuanto a innovaciones. Veo mucha moto en el segmento medio, Paco, pero veo mucha moto que también recuerda a épocas pasadas de las mismas marcas, y veo muchísimas motos también, pues que traen, no solamente la razón de ya salió la nueva, si traen una razón por qué está saliendo la moto, y muchas tecnologías nuevas, las cajas de velocidades nuevas, todos los mandos de instrumentos son nuevos, o sea, hay mucha tecnología hoy en la moto.
0: Claro que sí, Memo, vemos muchas novedades.

0: metales ya en la motocicleta, que antes eran impensables.
1: Nunca supe qué eran las letras TFT, pero lo voy a buscar.
0: Es precisamente la tecnología de proyección de la pantalla.
1: Technology Focus, algo así, ¿no?
0: Algo debe de ser así. Pero ya desde esa parte hasta precisamente los sistemas de el ABS con inclinación y algunos otros ajustes también de los perfiles de la motocicleta, de acuerdo al tipo de motocicleta. Y de igual manera, pues también vemos otros elementos tecnológicos. Ya encontramos hasta control crucero adaptativo o control crucero en algunas motocicletas que sí ya llegan a ser topo de gama.
1: Muy compras.
0: Sí, claro, pero ya tenemos ese tipo de tecnologías en las motocicletas.
1: Aquí producción ya me dijo, ¿cómo que no sabes? Pues todo el mundo me habló esto hoy. TFT significa Thin Film Transistor. Es decir, es un transistor de película fina y es una pantalla digital a todo color de alta definición.

0: que reemplaza el clásico tablero de instrumentos análogo o monocromático, que a mí me encanta. Esto es el fenómeno que está pasando en los coches de las pantallas. El TFT, pues, lo que pasa es que el TFT no llevas el techo del coche. Necesita una iluminación especial para noche, para sol, para muchas, resistir agua. Entonces son las TFT.
1: Sí, y es lo común en las motocicletas. Pero bueno, es una muestra de las tecnologías que tenemos, ¿no? Entre otras tantas, y que también nos da cuenta de cómo la motocicleta continúa evolucionando, ¿no? Cuando ya hemos visto muchas motocicletas que tal vez ya el tema ya no es la potencia tal vez, sino todos esos elementos que te hacen que viajes más seguro, que te dé más confort en los viajes largos. Vamos, diferentes elementos que continúan mostrando la evolución de las motocicletas.
0: Oye, Paco, bueno, pues también está pasando otra cosa similar a los coches. Muchas de las motocicletas están siendo manufacturadas en Asia, ya sea en India, ya sea en China, se desarrollan en sus países de origen, Inglaterra, Alemania, etcétera, y se están fabricando en líneas especiales, sobre todo en India. Hay muchas que también vienen de China, sobre todo las de baja cilindrada. Por ahí estamos viendo cómo, pues, el motociclismo a nivel mundial, pues, está haciendo el negocio que están haciendo los coches con la gran difusión de lo que viene de China y de Asia también.
1: Claro que sí. Acá el tema es también un tema cultural. En Asia se utiliza mucho la motocicleta también para movilidad en ciudad. Entonces eso creo que también ha sido algo que fortalece precisamente estos fenómenos. Y la llegada de estas marcas que están manufacturando con motocicletas en Asia es también algo natural, ¿no? Así como están creciendo las marcas en autos, pues también las marcas de motocicletas allá están creciendo. Entonces buscan mercados nuevos, como es el caso de México. México tiene un gran entorno precisamente para continuar creciendo en motociclismo, porque tenemos ciudades congestionadas, pero también tenemos muchos caminos, ¿no? Ya lo hemos comprobado en tantos viajes que hemos realizado en las carreteras de México, ¿no? Y tenemos de todo, ¿no? Tenemos montañas, tenemos playa, tenemos zonas boscosas, tenemos las motocicletas de enduro o doble propósito que tanto gustan en esos entornos.
0: Perfecto, Paco, antes de que se nos acabe el programa, creo que hay que hablar de algunas motos especiales. En Royal Enfield tenemos una moto de edición especial que me parece que es muy emblemática. Es una edición especial que mandaron a hacer y es de esas que son prototipos, no quieren vender, o bueno, de estas asociaciones, pero que llegan los entusiastas y se la llevan.
1: Sí, claro que sí, motocicletas emblemáticas, recordando que Royal Enfield está festejando 125 años de existencia, entonces por eso la tienen aquí dentro de esta de estos modelos, y otros modelos también interesantes, ¿no? La GRR Apex, que es una motocicleta que tiene una decoración especial, muy acorde ese diseño o estilo neo-retro que está utilizando Royal Enfield, que sin duda es muy, muy interesante.
0: Muy entusiastas. Segmento medio, otro segmento medio que también está siendo presentado es BMW Motorrad, presenta como primicia una 450 Adventure, que sin duda será una de las grandes motos del 2027, porque todavía no la van a vender, pero ya hicieron favor de traer el prototipo.
1: Y claro que sí, un modelo sumamente interesante, la F450 GS, con todo el diseño de esta familia tan reconocida a nivel global y esta familia histórica, ahora en una bicilíndrica de 450 centímetros cúbicos, que sin duda el mercado ya está muy ansioso por traerla. Desde que la presentaron en Milán, si mal no recuerdo, llamó mucho la atención precisamente por todo lo que conlleva el tener una motocicleta nueva de entrada para la familia GS de BMW.
0: Oye, ¿viste algo? Bueno, el stand de Harley Davidson, obviamente, todas las motos, todas las Heritage, las de larga distancia, etcétera, están presentes. ¿Viste algo más que te haya llamado la atención, tecnología, Paco?
1: Pues lo normal, ¿no? Que vemos en estos eventos, algunas motocicletas que llaman la atención por su diseño, por la personalización, las motocicletas personalizadas que siempre, históricamente, siempre nos han agradado. Pero creo que en general tenemos una exhibición bastante atractiva, ¿no? Con novedades, con nuevos modelos. Y vemos mucho las diferencias de segmentos, ¿no? El tema de segmento medio, segmento intermedio, como lo platicábamos. Creo que eso es lo interesante, ¿no? Que tenemos variedad para todos los gustos, para todos los estilos y para todas las necesidades también.
0: Oye, y déjame, mira, estamos viendo aquí alrededor, Paco, en esta junta que estamos haciendo, y estoy contando India, China, bueno, los medios especializados, revistas como Revista Moto, que es de nuestro compañero Héctor Aragón, que tenemos el gusto de hacer con él la sección cada semana. Y bueno, pues la verdad es que China se ha apropiado mucho de la manufactura y siguen los grandes nombres, ¿no? Es sin duda el motociclismo de servicio el que está creciendo la industria, pero eso está metiendo más motociclistas, Paco, y creo que hemos consolidado un país donde las motos están creciendo y los mexicanos, ya antes era ¿quién va a aprender a andar en moto? Hoy es el día a día.
1: Sí, claro, por este tema de la movilidad, ¿no? Creo que México se presta mucho para ello y aquí creo que también vamos a continuar viendo ese crecimiento. Lo interesante es, y reiteramos, ¿no?, hacerlo de manera segura. Tomen un curso de motociclismo también, si están interesados. Créanme que sí, sí les cambia mucho la vida en cuanto a movilidad, pero hay que hacerlo con seguridad y con conciencia también, ¿no? Entonces, esa sería también parte de la invitación. Pero vemos también un motociclismo bastante maduro en México. Continuará creciendo, esperemos que continúe madurando en el buen sentido, ¿no? Que creo que eso también es importante.
0: O sea, sacar una buena cultura. Gracias, Paco.
1: Por nada, Memo, hasta la próxima.
0: Se nos acaba el programa del día de hoy, amigos. Lalo, los controles. Gracias, Lalo, por estar el día de hoy con nosotros aquí en Autos al 100. Y gracias a Pedro, el Magic Amarillo, quien hace este programa desde cualquier punto del globo terráqueo. Gracias al Magic. Y yo lo escucho el día de mañana. Que vivan las motos. Que viva la vida. Y nos escuchamos el día de mañana. Soy Memo Lira.
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0: Desde Irlanda, U2, With or Without You, en Stereo 100. 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
1: Es Soft Cell, Tainted Love, el álbum Non-Stop Erotic Cabaret.
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0: escrita en 1964 por Marvin Gaye, es Dancing in the Street, ahora en la voz de dos grandes íconos, David Bowie y Mick Jagger, en Estéreo 100. 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

¿Cuántos frascos tienes en tu baño que compraste porque a alguien te los recomendó, porque salían en un video o porque la etiqueta prometía milagros? Cremas, sueros, ácidos, jabones con nombres que suenan a clase de química, pero ¿alguna vez te has preguntado qué hay realmente dentro de esos frascos y si de verdad les sirven a tu piel? Hoy vamos a hablar de la ciencia que está detrás de tus cosméticos. Lo primero que hay que saber es que los cosméticos no son exclusivos para mujeres. Hoy existen productos para todo mundo. Shampoos especiales para hombres. Gel de limpieza para bebés. Desodorantes para piel sensible. Esmaltes de uñas. Cremas antiarrugas. Y detrás de cada uno hay una disciplina científica llamada química cosmética. Química cosmética. Que se encarga de formular productos para limpiar, proteger y mejorar el aspecto de la piel, el cabello, las uñas y los labios. Para formular un cosmético se necesita saber de anatomía, fisiología, química y hasta microbiología, porque hay que garantizar que el producto no se contamine con bacterias, mohos o levaduras. Un cosmético mal formulado no solo no funciona, puede dañarte la piel. Y aquí es donde entra la parte que todos quieren saber, los famosos ácidos. Pero antes, un dato clave. A partir de los 25 años, tu piel empieza a producir menos colágeno, la proteína que le da firmeza y elasticidad. Por eso, aparecen las arrugas. La piel pierde su capacidad de retener agua. Saber esto te ayuda a entender para qué sirve cada producto. El ácido salicílico se usa para tratar el acné. Reduce los poros y tiene efecto antiinflamatorio, pero puede irritar y aumenta la sensibilidad al sol. Así que si lo usas, bloqueador obligatorio al día siguiente. El ácido glicólico exfolia. Ayuda a retirar células muertas, aclara manchas y suaviza arrugas. Pero en exceso o en piel sensible, puede causar irritación. Y el ácido hialurónico

0: dice que está de moda. Es un polisacárido que evita que la piel pierda humedad, mejora su elasticidad y disminuye líneas de expresión. Pero ojo, en exceso puede provocar el efecto contrario. Entonces, ¿cómo elegir bien? Primero, conoce tu tipo de piel o cabello. No te guíes solo por recomendaciones, porque si no tienes la misma dermis o el mismo sistema capilar que quien te invitó a probarlo, puedes llevarte una mala experiencia. Segundo, lee la etiqueta. Busca que diga dermatológicamente probado y libre de crueldad animal. Además, revisa que no contenga algún ingrediente al que seas alérgico. Y tercero, evita productos importados de manera ilegal, porque no cuentan con garantías sobre sus ingredientes. No tienen estudios que avalen su calidad y podrían ser dañinos para tu salud. Que sea bonito y barato no significa que sea seguro. Tu piel es el órgano más grande de tu cuerpo y el primero que da la cara por ti todos los días. Merece que lo que le pongas encima tenga ciencia, no solo mercadotecnia. Así que la próxima vez que estés frente al espejo con un frasco en la mano, hazte la pregunta que importa. ¿Esto de verdad es para mí? Con información de la doctora María Guadalupe Nava Arzaluz, de la FES Cuautitlán de la UNAM. Un guión de Leonardo Santiago, con información del portal Ciencia UNAM. Les saluda Mónica Genis.
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3: Revista del Consumidor Radio.
4: Lluvia, pisadas, raspones. Nuestro calzado resiste absolutamente todo.
3: Sin embargo, lucirlo reluciente y bien cuidado no exige gastar de más.
4: Si quieres elaborar tu propia crema para calzado, quédate para aprender la receta de esta tecnología doméstica.
3: Revista del Consumidor. En el día a día, merecemos usar productos de calidad que nos faciliten la vida. ¿Y sabes qué es lo mejor? Que muchas veces podemos crearlo con nuestras propias manos.
4: Por eso, haremos nuestra propia crema para calzado, que está validada por el Laboratorio Nacional de Protección al Consumidor. ¡Comencemos!
3: Para esta tecnología doméstica puedes adquirir los ingredientes en droguerías y tlapalerías. Los ingredientes que vamos a utilizar para hacer 750 mililitros son media cucharadita de colorante sintético negro, media taza de agua ras, 4 cucharadas de vaselina simple, 2 cucharadas de cera carnauba, 3 cucharadas de cera amarilla y 3 cucharadas de ácido esteárico.
4: También vamos a ocupar los siguientes utensilios. Un cubrebocas, un par de guantes de látex, una taza medidora, un recipiente con capacidad de 500 mililitros, 2 abatelenguas, una cuchara sopera metálica, un tazón de vidrio con capacidad de 1 litro, una cacerola con capacidad de 2,5 litros, 2 trapos para manipular objetos calientes y un recipiente de plástico o metal con capacidad de 250 mililitros.
3: Ahora sí, pasamos a la magia de la preparación. Pero antes de ponernos creativos, recuerda que la seguridad es primero. Ajustémonos el cubrebocas y pongámonos los guantes de látex.
4: En un lugar con ventilación, empezaremos disolviendo el colorante en el aguarrás con un abatelenguas. Puedes pulverizar el colorante envolviéndolo en un papel y golpeándolo suavemente con un martillo.
3: Después agregamos la vaselina, la cera de carnauba y la cera amarilla en el tazón y la calentamos a baño María.
4: Un gran consejo para que la cera se funda más rápido es cortar la cera en cubitos pequeños y mezclar constantemente hasta que se derritan por completo.
3: Una vez que la cera esté líquida, añadimos el ácido esteárico y continuamos moviendo hasta que se integre totalmente.
4: Ya que se hayan disuelto todos los componentes, con mucho cuidado, retiramos el tazón del baño María y vertemos nuestra mezcla de colorante con aguarrás e incorporamos todo mediante movimientos suaves. Por último, vaciamos nuestra crema para calzado en el recipiente de 250 mililitros.
3: Solo resta tener un poco de paciencia. Antes de cerrar el envase, dejamos enfriar a temperatura ambiente hasta que el producto se solidifique. ¡Y listo!
4: Lo mejor de esta tecnología doméstica es que tiene un año de caducidad y se prepara en 40 minutos aproximadamente.
3: No olvides mantener el recipiente bien cerrado para evitar que la crema se reseque. Además, es indispensable que el envase contenga una etiqueta visible que señale que debe mantenerse fuera del alcance de niñas y niños. Y, de ser posible, una leyenda de precaución por su contenido de solvente.
4: Guárdala en un lugar fresco, seco y oscuro. Y devuélvele la vida a tus zapatos. Anímate a preparar este producto en tu casa y etiquétanos en Instagram con el hashtag Tecnología Doméstica Profeco y arroba Revista del Consumidor MX.
3: No olvides que también puedes ver esta y más tecnologías domésticas en nuestro canal de YouTube, Profeco TV.
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4: Síguenos en nuestras redes sociales. En Facebook nos encuentras como Revista del Consumidor MX y Profeco Oficial. En Instagram estamos como arroba Revista del Consumidor MX y arroba Profeco Oficial. En X, las cuentas son arroba R del Consumidor y arroba Profeco. Y en TikTok, síguenos como arroba Profeco.
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1: Lo logramos, es viernes, llegamos al viernes, llegamos a la otra orilla. Buenos días, muy buenos días y bienvenidos a Enfoque. Es viernes 18 de septiembre 2026. Soy Mario González y gracias por acompañarme en las frecuencias de NRM Comunicaciones y de todas nuestras repetidoras y plataformas digitales. Fabio Larreza, ¿cómo estás?
2: Hola, ¿qué tal, Mario? Auditorio de Enfoque. Muy buenos días, feliz inicio del fin de semana. Las 6 de la mañana con 3 minutos ya. La temperatura en la Ciudad de México es de 16 grados, máxima de 24 a 26 para esta tarde. En Guadalajara, donde nos escuchan en Retro 107.5 FM, la temperatura en estos momentos es de 16 grados, máxima de 28, mientras que en Monterrey, allá nos sintonizan a través de Calle, la radio de la ciudad 104.5, la temperatura es de 24 grados, el termómetro marcará una máxima de 33. Es el pronóstico meteorológico para iniciar este fin de semana, Mario.
1: Sí, ya. Y mañana recordar que hay simulacro, se va a llevar a cabo el segundo simulacro nacional 2026. La alerta sísmica se emitirá a través de los altavoces, llegará también a los teléfonos celulares, así que muy pendientes con esto, ¿no?
2: Es al mediodía, las 12 del día, tiempo del centro de México, este simulacro. Si la alarma sísmica a través de los altavoces llega a sonar, o de los teléfonos celulares, llega a activarse antes o después del mediodía,
1: no es un simulacro.
2: Tenemos que asumir que se trata de un evento real, como ya ha sucedido en varias ocasiones.
1: Sí, hay que estar muy pendientes porque ya ha sucedido en 2017 tuvimos ese el 19 de septiembre, después de haber hecho el simulacro. Mira, así es lo que pasó.
2: La presidenta Claudia Sheinbaum va a encabezar la ceremonia para recordar a las víctimas de los terremotos de 1985 y 2017 a las 7 de la mañana con 19 minutos mañana sábado en el Zócalo.
1: Siendo el Día Nacional de Protección Civil.
2: Exactamente.
1: Aquí por el terremoto de 1985 y el de 2017, que también se repitió un sismo tremendo. Bueno, hay muchas cosas que contarle. No todo es positivo, desafortunadamente ha habido muchas muertes. Estamos registrando muchas cosas terribles, pero por lo pronto fue detenido el presunto feminicida de la estudiante española Claudia Tacoronte. Fue identificado como Francisco Javier N. Así lo informó el secretario de Seguridad y Protección Ciudadana, Omar García Harfuch, en un comunicado. Francisco Javier ingresó anoche al Centro Estatal de Reinserción Social Varonil de Cuautla, allá en Morelos, donde va a permanecer a la espera de su audiencia inicial por el delito de feminicidio. Aparentemente hubo una colaboración importante de la ciudadanía para su identificación. Y en Morelos, la gobernadora Margarita González Arabia afirmó que la captura del presunto asesino de Claudia se logró gracias al trabajo conjunto entre autoridades federales y estatales. Dijo que el caso no está cerrado y que las investigaciones continúan.
3: Esta detención no significa que el caso está cerrado. Se tiene que esclarecer los hechos para determinar las responsabilidades conforme a la ley de este individuo. El individuo merece todo el rigor de la ley. Hemos establecido que aquí en Morelos no habrá impunidad.
1: Bueno, dijo también que es un delincuente muy trastornado, dijo Margarita González Arabia, la gobernadora. No detalló más al respecto y dijo que aparentemente fue un forcejeo por un robo, y cuando ella gritó, él comenzó las agresiones. Eso es lo que dijo la gobernadora, pues detallando un poquito más, pero sin más contexto que ese. Por su parte, el fiscal del estado, Fernando Blumenkorn, dijo que la colaboración de la sociedad fue clave para la detención y que la fiscalía buscará que se le imponga la pena máxima.
4: Que la persona que privó de la vida a Claudia también lleva a cabo una acción en donde se apodera de su teléfono celular. Es importante señalar que las lesiones que él le infiere a Claudia nos permiten establecer que fue un feminicidio lo que sucedió por la forma en que lo hizo. La acusación va a ser en ese sentido, que la sentencia sea la pena mayor para esta persona.
1: Bueno, pues terrible, terrible la verdad. Tanto el secretario de Seguridad Ciudadano, Omar García Harfuch, como la gobernadora Margarita González Arabia han dicho que la prioridad siempre es prevenir el feminicidio Y cuando, dice Harfuch en este comunicado, cuando esto no sucede desafortunadamente, pues llegar hasta las últimas consecuencias con la detención y llevar ante la justicia a los responsables. Y ese discurso está muy bien, pero la verdad es que no se ve. Pero es en automático. No, nuestra tarea es prevenir el feminicidio. Pues estamos viendo feminicidios por todos lados, desafortunadamente, en muchos estados, mucho más. Y eso de prevenir, pues no está funcionando. Les aviso. Así como para que hay que esa tarea de prevención, pues que sea revisada, sea reforzada, sea trabajada de verdad, porque no se ve. Ayer, en Jalisco, fue localizada sin vida Carla Margarita Pérez Jiménez, otra estudiante de medicina de la Universidad Cuauhtémoc. Había sido reportada como desaparecida el pasado lunes, y las autoridades investigan el caso bajo el protocolo también de feminicidio. La información fue confirmada por la vicefiscal del estado, Blanca Trujillo.
5: Sí, está confirmado que se trata de ella. Respecto a tu pregunta del celular, comentarte que sí, efectivamente está el celular a disposición de la fiscalía, ya que fue la misma familia quien hizo gestiones para obtener el equipo celular que tenía una tercera persona, incluso antes de comparecer a denunciar.
1: Con pancartas y fotografías de Carla Margarita, familiares y amigos marcharon en Irapuato, Guanajuato, entidad en donde era originaria la joven, para exigir justicia. Y en Jalisco, los estudiantes del Centro Universitario de Ciencias Biológicas y Agropecuarias de la Universidad de Guadalajara tomaron las instalaciones y bloquearon los accesos al campus para demandar seguridad. Y bueno, hablando de feminicidios y de esta situación, que dicen se trata de prevenir, en la capital mexicana fue localizada sin vida Natalie Osma Pinilla, de nacionalidad colombiana, esto dentro de un inmueble alquilado a través de una plataforma digital en la alcaldía Cuauhtémoc. En la revisión inicial no se observaron signos de violencia, pero la Fiscalía Capitalina investiga las circunstancias del fallecimiento para determinar la causa de la muerte. Esa es la realidad. Eso es lo que está pasando en este país, desafortunadamente. Todos los días estamos reportando desapariciones y muertes de mujeres, desafortunadamente, en actos que pueden considerarse de entrada como feminicidios por la forma en que se realizan estos actos de violencia. Es terrible, de verdad. Dicen que los asesinatos, los homicidios dolosos han bajado, es muy posible, los feminicidios no. Eso se mantiene con tasas muy altas en este país, desafortunadamente. Y no se ha podido con el tema. Ha provocado muchas olas de inconformidad social. Lo hemos visto desde hace ya muchos meses o años, incluso, en donde sobre todo en sectores estudiantiles pues salen a las calles, toman instalaciones por la inconformidad y la inseguridad de las mujeres. Esto pasó no hace mucho tiempo en la UNAM, ¿no, Fabiola? ¿Te acuerdas? Donde empezaron toda esta ola de indignación por precisamente la violencia contra las mujeres y particularmente los feminicidios.
2: Claro, así es ha sido una lucha histórica que se ha emitido desde las aulas. La sociedad está indignada por todos los casos de feminicidios, la violencia feminicida que sigue pues siendo un tema muy importante en nuestro país, Mario.
1: Sí, no, terrible, y siguen sucediendo. Y cada desaparición de una mujer, pues hay que verla con el peor de los escenarios, ¿no? Es terrible. Bueno, hay más información en materia de seguridad, fue mucha información al respecto. En Guadalajara, Jalisco, se reportó la aprehensión de El Fiera, y el coreano, presuntamente ligados a la extorsión contra 77 negocios del sector cárnico. Bueno, y en otras cosas, también se pudo, bueno, hablando de la relación con las mujeres en este país, ayer fue muy comentado algo que dijo el gobernador de Puebla, Alejandro Armenta. Generó mucha polémica en redes sociales porque dijo que es muy delicado que una mujer sea designada frente al municipio con altos niveles de inseguridad, donde aquellos territorios donde está tomado por el crimen organizado, pues mejor no hay que poner a mujeres porque pues es muy delicado, son muy vulnerables. Claro que son vulnerables por el asunto del feminicidio y toda la violencia que pero esto no garantiza, por supuesto, poner un hombre que las cosas vayan a pacificarse o que sea mejor. Nada que ver, ¿viste? Bueno, vamos a escuchar, porque con ese argumento Armenta justificó la designación de hombres como alcaldes interinos en la entidad. Si fuera así, pues no habría lugar para puestos de mujeres en ningún lado, imagínense. Vamos a escuchar.
6: Para mí es muy delicado proponer a una mujer en un lugar donde la delincuencia se apoderó desde años atrás, sobre todo con el PAN y con el PRI en esas regiones, y es muy delicado exponer a una mujer. Ese es mi razonamiento. Probablemente no te convenza a ti, pero yo prefiero que el Congreso, como lo hizo, haya elegido a hombres que tienen experiencia, que han sido autoridades municipales.
1: Bueno, pues ¿qué tal, no? No es de convencer, es que está diciendo desde un punto de vista absolutamente machista, ¿no?
2: Y misógino. Por supuesto. Sí, oye, sí. Pero después, ya con toda la polémica que se armó, yo creo que alguien le dijo, híjole, gobernador, yo creo que pues no está respetando a la presidenta Claudia Sheinbaum. Hizo una serie de publicaciones en sus redes sociales, argumentando y diciendo un discurso completamente distinto al que acabamos de escuchar. Si las mujeres son protagonistas de la vida pública de Puebla y de México. Su liderazgo está presente en todos los espacios. El más claro, el de la doctora Claudia Sheinbaum, reitero con toda claridad y contundencia lo que siempre he manifestado. No es cierto, eso no es cierto. Las mujeres tienen plena capacidad para desempeñar cualquier responsabilidad pública o privada. Eso no es cierto, lo dijo unas horas antes que no teníamos capacidad.
1: Sí, ya cambió
2: capacidad.
1: Su punto de vista ante el ataque fuerte, ¿no?
2: Por supuesto.
1: Ante la indignación que provocó estas declaraciones. Pues ya, viene la actividad. Es lo que digo, es que se creen muy, muy líderes, y que de alguna manera tienen la razón, ¿no? Es increíble.
2: Y en estos mensajes arrobó, por supuesto, en redes sociales a la presidenta Claudia Sheinbaum y a la secretaria de Gobernación, Rosa Isela Rodríguez.
1: Sí, sí. En fin, bueno, pues Alejandro Armenta, gobernador de Puebla. Ayer también, en San José Iturbide, Guanajuato, las autoridades federales y estatales aseguraron aproximadamente 59 millones de litros de hidrocarburo de huachicol, en uno de los decomisos más grandes contra este delito en el país. 59 millones de litros, imagínense. No hubo detenidos. O sea, llega solo. Bueno, se habían fugado, supuesto, hubo un pitazo, eso suele suceder, no hay tiempo de llevarse el combustible, pero se van del lugar y dejan solo todo, ¿no? Seguramente alguien informó por ahí, ya sabes, así sucede, así suele suceder. En fin, vamos a estar detallando también el asunto. Son las 6 de la mañana con 14 minutos tiempo del centro, vamos a estar desarrollando toda esta información y de una vez vamos a escuchar algo de música, Fabiola.
2: ¿Qué te parece que escuchamos a Lenny Kravitz? Porque Barbie ya anunció que el cantante y compositor estadounidense tiene su propia figura de Ken. Mira, como parte de la colección Kenvasadors de la línea Barbie Signature, que rinde homenaje a personalidades influyentes, y en esta ocasión es Lenny Kravitz. La figura recrea la estética glam rock de este artista ganador de 4 premios Grammy.
1: Oye, qué maravilla. Bueno, pues ya lo extrañamos por aquí por México. Le gusta mucho nuestro país en general. Vámonos con él.

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5: La sostenibilidad social se refiere a la creación de sociedades justas, inclusivas y equitativas, donde todas las personas tengan las mismas oportunidades, derechos y recursos, para garantizar que el crecimiento económico y el desarrollo no comprometan la vida de los más vulnerables y generaciones futuras.
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14: 6:20, vámonos con las primeras planas. ¿Qué se comenta en la prensa, Fabiola?
15: Lo más destacado de la prensa es este impresionante golpe al huachicol en Guanajuato. Uh-huh. Es portada de Milenio, de Excelsior, de La Jornada, de La Razón y del Heraldo. En otros temas, a Rafael Ojeda, exsecretario de Marina, no lo hallan, pero sigue cobrando en la institución, es la portada del Universal. Recibe casi 150,000 pesos al mes por ser, por supuesto, de almirante. Retienen a militares y queman sus patrullas en Guerrero, destaca Reforma. Desarman a policías y a soldados, bloquean carreteras y no hay ni un solo detenido. En temas locales, ahí viene el agua, lloverá más en Nuevo León. Es la portada del Horizonte de Monterrey. Con agua anticipa precipitaciones para octubre y para noviembre en la entidad. Duplicarían las de 2025 y darían un respiro a las presas que hoy allá en Nuevo León están al 60%. Por último, el Informador de Guadalajara, ya comentabas este tema, detienen en Jalisco a dos señalados por extorsiones al sector cárnico en Tabasco. Es lo más destacado de la prensa nacional este viernes.
14: Sí, Mario. También el Templo Mayor del periódico Reforma dice en esta columna, se va haciendo la mala costumbre de que en el combate al tráfico ilegal de combustible hay decomisos y aseguramientos de materia, maquinaria y vehículos, pero ni un solo culpable. La situación se repite tanto en los casos de robo de combustible, huachicol, como de contrabando de combustible, huachicol fiscal. Se conoce el pecado, pero no al pecador, lo cual resulta bastante sospechoso. Cosa de simples matemáticas. Una instalación, como la asegurada ayer en Guanajuato, obviamente no se manejaba sola. A fin de darse una idea del tamaño del delito, para transportar esos 59 millones de litros, Si fuera una de una en una, se requerirían 1,966 pipas de 30,000 uh-huh. litros. O sea, tú imagínate.
15: No, es que este megacentro...
14: Es una locura, o sea, ajá. lo que se... Una locura lo que se decomisó.
15: Sí, el megacentro de almacenamiento está conformado por 10 contenedores cilíndricos de gran capacidad. Fueron aseguradas 7 unidades de transporte y una caja de papeles contables.
14: Era... A ver, parece una estructura... pues industrial. Así, o sea, es un campo sí. industrial todo ajá. eso.
15: Como si fuera legal también, o sea, como si fuera...
14: Sí, tal cual. Uh-huh. Pero ni un solo trabajador, nadie, de, ni, uh-huh. ni cuidándole nada. Uh-huh. Cero. Es increíble, la verdad. Sí, sí, sí. Bueno, también hace mención a esta situación donde uh-huh. la gobernadora de Chihuahua, Maru Campos, envió un oficio a la presidenta Sheinbaum, quien estará mañana en Ciudad Juárez, para solicitarle una reunión personal. Una sesión de seguridad en la Torre Centinela y un encuentro de trabajo para abordar temas como el agua y la exportación de ganado. Es lo que está pidiendo la gobernadora Maru Campos, pues con esta tensión muy fuerte que ha tenido con el gobierno federal, ¿no? Y con el gobierno de Claudio Sheinbaum particularmente, por el asunto de la CIA y todo esto. Obviamente, pues hay una situación política complicada que ojalá se pueda dirimir personalmente. Bueno, fue detenido Francisco Javier N., presunto feminicida de la estudiante española Claudia Tacoronte. Héctor Raúl González, amplíanos, ¿cómo estás? Adelante.
16: ¿Qué tal, Mario? Buenos días, con el gusto de saludarte a ti y al auditorio. Así es, Francisco Javier, el señalado como el presunto responsable de este feminicidio de Claudia Tacoronte Aguilera, la estudiante española de intercambio en Morelos, fue detenido ayer durante un operativo coordinado entre autoridades estatales y federales. Es la Fiscalía General del Estado la que informó que elementos de la Agencia de Investigación Criminal cumplimentaron esta orden de aprehensión obtenida en contra de este sujeto por el delito de feminicidio. El fiscal general Fernando Blumenkron Escobar señaló que Francisco fue localizado aparentemente en condiciones normales de salud, aunque como parte del procedimiento de la detención será sometido a un examen físico para determinar si había ingerido alguna sustancia narcótico o bebida antes de su captura. Anoche en conferencia de prensa de última hora, Mario, el fiscal reveló que este sujeto, fue Francisco Javier, fue detenido caminando en una de las principales vialidades de Cuautla, ya con la cabeza rapada, en un intento aparentemente para evitar ser identificado, pero que de primera instancia, con los primeros datos que tienen, aún sin pruebas periciales, pues no se le veía en un estado de conciencia alterado ni bajo influjo de alguna droga o alguna sustancia. También sobre el móvil explicó que la investigación establece que el probable responsable también se habría apoderado del teléfono celular de Claudia, es decir, le robó el teléfono. Sin embargo, las características de las lesiones que le ocasionó a la joven para poder cometer este robo son las que aportan elementos para investigar y judicializar el caso como feminicidio y no únicamente como un hecho relacionado con un robo. En las próximas horas, Mario dijo, se realizarán cateos para localizar o para tratar de localizar indicios que fortalezcan la investigación entre los objetos que buscan las autoridades. En estos cateos que se realizarán el día de hoy, se encuentran tanto el teléfono celular robado a Claudia como el arma utilizada en el crimen y las prendas relacionadas con los hechos. Esto es lo que dijo el fiscal general del estado de Morelos, Fernando Blumenkron Escobar, anoche en conferencia de prensa.
17: La fiscalía ha recabado elementos de prueba importantes, pero también debemos dar crédito a lo que la sociedad de Cuautla, muchos ciudadanos, ciudadanas han aportado como información. El día de ayer, después de que se emitió la orden de aprehensión, la fiscalía publicó una ficha de búsqueda y captura de esta persona y inmediatamente la sociedad también aportó información relevante para la detención de esta persona. Nosotros vamos a solicitar a la autoridad judicial que sea la máxima sanción que en el delito de feminicidio establece el Código Penal del Estado, que son 70 años.
16: Mario, el fiscal informó que este sujeto, detenido Francisco Javier, cuenta con antecedentes penales por robo y robo a casa habitación y que había estado detenido entre el 2010 y el 2012. La fiscalía revisa si existen otras carpetas de investigación que estén activas en su contra que también puedan ser judicializadas. Por su parte, la gobernadora Margarita González Saravia destacó que la captura fue resultado, dijo, de la coordinación entre autoridades federales, estatales y municipales y aseguró que la Mesa de Coordinación Estatal para la Construcción de la Paz y Seguridad dará seguimiento al caso, por supuesto, además de lamentar el feminicidio y asegurar que no quedará impune. Esto es lo que dijo la gobernadora.
18: Esta detención no significa que el caso está cerrado. Se tiene que esclarecer los hechos para determinar las responsabilidades conforme a la ley de este individuo. Merece todo el rigor de la ley. Hemos establecido que aquí en Morelos no habrá impunidad. Cualquier feminicidio nos duele y cualquier feminicidio será plenamente esclarecido y plenamente investigado para hacer justicia a todas las familias que sufran, como en el caso de Claudia.
16: Mario, finalmente, sobre estas versiones que existen en torno a que los testigos de este asalto que terminó en feminicidio llamaron o intentaron comunicarse a los números de emergencia 911, a la Cruz Roja, que también se encuentra muy cerca del lugar y que tardaron mucho tiempo en responder al respecto, el secretario de Seguridad y Protección Ciudadana de Morelos, José Luis Bucio Quirós, dijo que en la zona, que en las inmediaciones de la Casa de la Cultura, donde ocurrió este feminicidio en Cuautla, sí había patrullajes y que una vez que el C5 recibió la alerta, así lo dijo él, la patrulla tardó en llegar 7 minutos y que la ambulancia tardó en llegar 30 segundos después. Por supuesto que esta versión es contraria, Mario, a lo que personas grabando en la escena en la noche de los hechos, pues aseguran que tenían varios minutos, más de 7 minutos, intentando comunicarse con las autoridades, reportar el hecho, y que no tenían oportunidad de hacerlo porque simplemente no les contestaban en este centro C5, Mario. Es lo que se dijo ayer en esta conferencia de prensa. La gobernadora dijo que hoy se reúne con el embajador, con el cónsul general de España en México, Marco Rodríguez Cantero, justamente para hablar de esos avances en la investigación. Mario, mi reporte.
14: Bueno, pues muy bien, gracias Héctor Raúl, gracias por el reporte. Y bueno, sí, hubo una acción rápida, creo que para detener al sospechoso, dadas las circunstancias, y faltan muchos otros, ¿no?, de tantos feminicidios que se han registrado actualmente. 6:28 a.m. La Fiscalía de Jalisco confirmó la muerte de Carla Margarita Pérez Jiménez, estudiante de medicina, que había sido reportada como desaparecida en Zapopan. Gloria Reza nos cuenta. Adelante.
19: Gracias, Mario. Muy buen día para ti y para toda la audiencia. Así es, como tú ya lo comentas, la Fiscalía de Jalisco confirmó la localización del cuerpo de la estudiante de medicina Carla Margarita Pérez Jiménez, de 22 años, en una brecha cercana al Centro Universitario de Ciencias Biológicas y Agropecuarias, mejor conocido como CUPA. Esto pertenece a la Universidad de Guadalajara. La titular de la Vicefiscalía Especializada en Personas Desaparecidas, Blanca Trujillo, detalló lo siguiente.
20: Efectivamente, cuando se tomó conocimiento el día 15 de septiembre por la noche de la desaparición de una joven de 22 años, el personal ministerial se puso a trabajar de forma inmediata en su búsqueda y localización. También nos apoyó Zapopan, incluso con su equipo de drones. Y efectivamente se da la localización, lamentablemente, sin vida de esta joven. Sí está confirmado que se trata de ella.
19: Y la Fiscalía de Jalisco ya investiga varias inconsistencias sobre la desaparición de esta joven, como escuchamos, reportada a mediados de septiembre. En la escena del crimen se aseguró su teléfono celular, que fue entregado por un tercero, y una motocicleta calcinada. Las autoridades analizan si Carla, originaria de Guanajuato, utilizó un servicio de transporte de plataforma no regulado antes de perder contacto mientras realizaba sus prácticas profesionales en el hospitalito de Zapopan. Tras el hallazgo, estudiantes del CUPA tomaron las instalaciones y bloquearon los accesos al campus para exigir seguridad urgente. Los alumnos del CUPA alzaron la voz para denunciar que diariamente caminan con miedo por la falta de vigilancia en la zona y acusan al municipio de Zapopan de ignorar sus peticiones de auxilio, y advirtieron que no levantarán sus exigencias de justicia ni la petición de un patrullaje permanente hasta garantizar que caminar hacia las aulas deje de ser un riesgo mortal. Y es que, Mario, también déjenme contarles que por esa zona está Las Agujas, donde el año pasado localizaron narcofosas en ese punto. Además, es un sitio, es una zona donde hay muchas industrias y lotes baldíos, arrojan también cadáveres en plena vía. Y los estudiantes tienen que caminar desde la carretera de lo que es hacia Vallarta, y es prácticamente alrededor de unos 2 kilómetros, porque en ocasiones el transporte público no los llevan hasta lo que es el interior del CUPA. Es una zona, como dicen los estudiantes, bastante solitaria y en verdad te dan miedo caminar por ahí, en especial muy temprano o ya tardecito, porque hay clases que se terminan alrededor de las 4 de la tarde, María. Sí. Esa es la información que les tenemos.
14: Vaya, qué situación. Ojalá que pronto haya una reacción tan rápida como ha habido en otros casos. Gracias, gracias, Gloria.
19: Gracias, buen día.
14: Hasta pronto. 6:31, regresamos.
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27: 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Les doy la hora, 7 de la mañana, 19:42.
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30: Hola Martín, ¿cómo estás?
31: ¿Qué tal Mario? Buenos días.
30: Muy Fabio, buenos días.
15: Muy buenos días Martín.
30: Oye,
31: feliz viernes.
30: Feliz viernes.
31: Feliz viernes.
30: ¿Hablaron o no hablaron la presidenta Claudia y Donald Trump? Ya ves que pues está toda esta especulación de que se hablaron político en Estados Unidos y dice que sí. No hay una confirmación oficial de ninguna oficina.
31: No han querido. Incluso la presidenta ayer que salía a Palacio Nacional, algunos reporteros le gritaban para preguntarle y no quiso decir nada, no se detuvo a contestar, siguió adelante. Extraño porque esta llamada, según las versiones que vienen desde Estados Unidos, habría sido el miércoles, ¿no? Y entonces en la conferencia de ayer jueves, la presidenta pudo haber explicado o dado detalles. No sé si está reservando que el secretario de Economía, Marcelo Ebrard, que anda en Washington, vaya a confirmarlo o no. Es extraño, Mario, porque además el presidente Trump, cada que han hablado, la mayoría de las veces, él es el que dice, ¿no? Conversé con la presidenta mexicana sobre tal o cual tema, y ya después la presidenta lo confirma, da más detalles, y hasta ahí vamos bien. En este caso, sí ha sido extraño, y se da en el marco de esta reunión que se lleva, reitero, entre el secretario de Economía, su homólogo norteamericano, parte de su equipo, tanto de México como de Estados Unidos, en lo que es esta reunión, la tercera reunión que llevan allá en Washington, y donde se anunció que la siguiente semana habrá una cuarta reunión también en la ciudad de los Estados Unidos, en esta ciudad de Washington. 28 y 29 de septiembre habría este nuevo encuentro. Y tú destacabas también este tema, que el presidente Trump el miércoles decía que va a firmar un acuerdo muy favorable con
30: México.
31: Muy
30: bueno,
31: ¿no?
30: Está muy, sí.
31: Algo así dijo.
30: Sí.
31: Entonces, pues, no sé, ¿por qué ocultarlo? ¿Por qué no dar más detalles cuando?
30: No tengo idea.
31: Pues si estás en una dinámica de relación y de negociaciones, pues lo más común es que hables, ¿no? En cualquier momento.
30: Aparte han mantenido una relación telefónica muy intensa, pues no debería ningún... Habría sido el día de la independencia de México, pues tal vez también así. Ay, no, me los felicitó, yo qué sé, no tengo idea.
31: Siempre se dan llamadas y además ha sido amable, ¿no? Lo que nos ha dicho la presidenta Sheinbaum es que el presidente Trump ha sido amable, que sí comenta cosas, que sí le plantea el tema de la ayuda para combatir al narco. La presidenta le contesta que no, que estamos bien, que hay colaboración. En fin, es un entorno, sí, ciertamente complicado. Y esperemos que en la conferencia del día de hoy, pues la presidenta nos dé más detalles y que el tema salga y se nos aclare de una vez por todas, porque no hay nada que ocultar, entiendo. Supongo, ¿no? En este tipo de encuentros, Mario.
30: Sí.
31: Telefónicos, por lo pronto.
30: Sí, claro. ¿Qué más, Martín?
31: Oye, destacabas tú este asunto que sucede cuando detectan estas concentraciones de combustible de origen extraño hasta ahora, pero yo me iría un poquito más allá, Mario. Resulta que los municipios y los estados cada vez informan menos de su actividad, el uso de los recursos. Este asunto de la transparencia y de manejar los recursos públicos a nivel municipal y a nivel estatal con transparencia ha tenido un retroceso de 20 años. O sea, la desaparición de los organismos autónomos del INAI a nivel federal y de cada organismo autónomo a nivel estatal prácticamente han dejado...
30: No saben ni cuánto se gasta en una obra, cuánto se destina a esto otro. Regresamos, es muy difícil seguir la huella de... No, de muchas cosas, claro.
31: Regresamos a tiempos muy extraños, a tiempos del obscurantismo, donde los presidentes municipales eran gente a la cual no se le podía cuestionar nada porque argumentaban 200 cosas. Los gobernadores, de nueva cuenta, son virreyes en sus estados manejando el recurso. Y a regional, mi compañero Ernesto Gloria estuvo con ellos, esta firma que se dedica a analizar justamente este tema desde hace muchos años, tiene buena reputación. Y Ernesto Gloria, cuéntanos qué fue lo que más encontraron. Buenos días.
0: ¿Cómo estás, Martín? Mario, auditorio de Enfoque, muy buenos días a todos. Pues que la información pública, a la que por cierto están obligados a publicar los estados, regresó al nivel que se tenía hace dos décadas. Así lo denunció la consultora A Regional al presentar su índice de transparencia y disponibilidad de la información de las entidades federativas 2026. Cuthberto Andoaga, director general del organismo, afirmó que la calidad de esta información literalmente se ha devaluado. Vamos a escucharlo.
2: En este año nosotros hemos concluido que la información pública en este país se ha devaluado. Hay una pérdida de valor, no solamente de la información a lo que todos los ciudadanos mexicanos tenemos derecho, sino también hay una pérdida de valor de las autoridades estatales, en este caso. Una pérdida de valor porque no conocen sus responsabilidades, no conocen sus atribuciones y mucho menos conocen las sanciones a los que se harían responsables. Es realmente preocupante desde nuestra perspectiva, porque también se refleja en la evaluación, en una baja histórica del promedio nacional. La transparencia regresó de un año a otro. 20 años. Estamos al nivel de 2003.
0: Cuestionado por Enfoque si esta opacidad de los gobiernos es a propósito, afirmó que los pocos datos publicados y su calidad evidencian una tendencia a no publicarlos ni exigir a los colaboradores de gobierno a cumplir con sus obligaciones, además de que con esto la tan sonada austeridad no se puede encontrar. Así lo dijo.
2: Si nos atenemos a nuestros hallazgos, parecería que sí es a propósito. Es inentendible que si tú estás generando la información y la ley te exige que la publiques, no esté a disposición. Sí, podríamos decir que es a propósito. Que hay responsables en cada gobierno de subir la información y de mantener los portales actualizados, esto también es cierto. Hay estructuras para hacerlo. Esta responsabilidad también es de los secretarios de finanzas de los estados. Ya estamos muy acostumbrados de 8 años para acá en que el gasto tiene que ser racional y el gasto debe de ser austero. Si nos atenemos a esto, es que tampoco la austeridad está aplicando.
0: Elisa Flores Silva, líder de Proyecto y Transparencia Financiera en la firma, apuntó que simplemente no hay interés en cumplir por parte de las autoridades. El promedio nacional fue de 59.28 puntos en una escala de 0 a 100, donde 0 es transparencia nula y 100 es altamente transparente. En transparencia fiscal, el promedio nacional es reprobatorio. Estos niveles deficientes de transparencia muestran un escenario de los estados con información financiera escasa o desordenado y además refleja un completo desinterés por parte de los responsables en disponer de la información pública en sus portales, documentos, políticas, presupuestos, contabilidad y en general la transparencia de la gestión gubernamental. Así, el 75% de los estados tiene información incompleta sobre su deuda pública, encabezado por Aguascalientes, la Ciudad de México y las Baja Californias, entre otras. Solo 4 estados la hicieron pública: Querétaro, Jalisco, Tabasco y Nuevo León. Y 4 estados más tienen información deficiente en ese rubro. Se trata de Coahuila, Colima, Guerrero y Oaxaca. Con esta escasa información no se puede conocer el estado de la deuda, su endeudamiento neto, los intereses de los pasivos y las estadísticas de deuda pública estatal. Luego por eso vemos a funcionarios que tienen pues muchísimas propiedades del salario de todo su trabajo y de todo su esfuerzo. Es el reporte que les tengo esta mañana.
31: Exactamente, Ernesto, bien lo dijiste. Dios, gracias, sí, por la información.
0: Buenos días a todos.
30: Oye, en este y en otras materias se dieron retrocesos con la desaparición y extinción de los institutos, los organismos autónomos, que el Instituto de Transparencia, la anticorrupción. Ve dónde estamos.
31: Exactamente.
30: Se hizo una trampa ahí.
31: Del 2000, Mario, sí, un retroceso importante. Y como se señalaba, ¿no?, por parte de esta consultora, el tema de la transparencia, de la austeridad, pues es difícil saber si realmente lo están haciendo cuando, bueno, no tienes información.
30: Por lo que podemos ver, ¿cuál austeridad, no?
31: Justo. Y también no notas que los recursos públicos se apliquen en las obras, ¿no?, en la calidad de la infraestructura de los municipios, ¿no? Ves municipios demasiado deteriorados y tienen un gran presupuesto. Ves estados en malas
30: calidades. O alcaldías.
31: O alcaldías también. Sí, aquí también las alcaldías, también, qué decir. Entonces, sí es un asunto gran pendiente, obvio, a esta administración, a la Cuarta Transformación, desde que estaba el expresidente López Obrador al frente del gobierno de la Ciudad de México, no permitió que el Instituto de Transparencia en aquel momento trabajara, que hiciera sus actividades, lo bloqueó, y hasta después de que él salió del gobierno, ese Instituto de Transparencia de la Ciudad de México pudo establecerse y trabajar. Quedaba claro que información no les gusta dar, ¿no?
30: No. Eso, para nada, no, pues eso claro. Sí está clarísimo. Rendir cuentas en ese sentido, cero. No.
31: No es un asunto que esté del lado de ellos, ¿no? Aun cuando nos digan que siempre gastan el dinero de manera transparente. Un minuto, Mario, tengo más para comentarte.
30: Tienes todo el tiempo que quieras, Martín.
31: No, un minuto nada más.
30: Que tú quieras.
31: Soy muy respetuoso.
30: Es 2 horas.
31: Oye, hablemos sobre empresas. Genoma Lab, este corporativo que opera en 18 países de América Latina, una empresa mexicana, ayer anunció cambios en su dirección, pero es muy importante porque se dan estos cambios. Regresa Rodrigo Herrera Aspra, quien fue el fundador y presidente del Consejo de Administración actualmente. Él será el director general de esta empresa a partir del 1 de enero del 2027, y entre 12 a 18 años sale y estará hasta el final de año Marco Spavieri. El tema, Mario, es que hacen estos cambios porque van a buscar un director que sepa el manejo de la inteligencia artificial. Se da en el marco de una serie de aplicación de estrategias de inteligencia artificial en las operaciones de Genoma Lab, justamente para mejorar sus proyectos, sus procesos y todo lo que tiene que ver con la publicidad y con la comercialización de sus productos. Y la propuesta, se entiende después de leer el comunicado, es que venga una persona que sepa la aplicación al 100% de toda la inteligencia artificial en los procesos de esta empresa, uh-huh. lo cual pues se llama la atención porque ahora los cambios van a tomar como eje, entendemos, en la mayoría de las empresas que tenga que ver justamente con temas de liderazgo, de comercialización de productos, el uso de la inteligencia artificial. Así es que es un elemento a destacar en este corporativo mexicano que tiene gran presencia a nivel de América Latina, Mario.
30: Mira, muy interesante, ¿eh? Muy bien, Martín. Bueno, pues vamos a ver cómo sigue transcurriendo esto con tantas cosas. Mark Carney abriendo la puerta ya a Europa, más bien a Europa abriendo la puerta a Mark Carney a Canadá. ¿Qué movimiento? Está muy enojado Trump en el respecto. Ya les amenazó con aranceles mientras sigue negociando con México. Dice el financiero que la versión de que habría hablado con la presidenta Sheinbaum y que estaría poniendo nuevos temas Donald Trump en la negociación. Esto podría complicarse un poco.
31: Lo cual a lo mejor no esperaba.
30: No esperábamos.
31: El gobierno mexicano, ¿no? Uh-huh. Bueno. Si está tratando el presidente Trump a Canadá de esa manera, pues tú esperas que también de este lado, bueno, no esperas, pero te puedes imaginar que también del lado de México puede presionar y actuar de manera sí. irregular, ¿no?
30: Vamos a ver, está todo depende de, pues de, sí, todo depende de él, ¿eh? Uh-huh. Qué cosa, sí, ¿no? Sí, ¿en sí, qué sí, situación sí. estamos? Gracias, Martín. Regresamos. 6:46, regreso.
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16: Javier, ¿cómo estás? Muy buenos días.
17: ¿Qué tal? ¿Cómo estás, Mario? ¿Cómo te va? Buenos días. Hola, Fabi, buenos días.
18: Muy buenos días, Javi.
17: Con el gusto de saludarles. Bueno, estamos en época de listas, y ya no solamente la lista de los útiles, que esa, me imagino, ya está.
16: Esa ya fue.
17: Ya tiene que haberla hecho, ¿no? Espero que así haya sido. Pero bueno, listas de convocados en las distintas selecciones, viene fecha FIFA, y en todo el mundo se empiezan ya a dar los nombres de los jugadores que van a integrar las selecciones. Será la primera fecha FIFA después del Mundial, que terminó hace apenas unos cuantos meses, y bueno, hay expectación por ver qué va a pasar. En México también ya se presentó la lista de convocados, por cierto, y hay algunas novedades que tiene este seleccionado nacional que dirige a partir de ya Rafael Márquez. Por ejemplo, aparecen algunas novedades como Alex Padilla. Alex Padilla, este jugador México-español que es jugador y que juega en el fútbol de Europa, en Athletic de Bilbao. Óscar García, también de portero. Está Víctor Guzmán, está Belardo López, jugador del Toluca, que estuvo en la conversación para ser parte del Tri durante el pasado Mundial, pero no fue llamado. Diego Campillo, de Chivas. También aparece Jeremy Márquez, Irving El Choque Lozano, de regreso a la selección. Hugo Cambero, Santiago Sandoval, este joven atacante de Guadalajara que anda en estado de gracia. Isaías Violante, jugador del América. Es decir, ya se presentó pues la lista del técnico, y por supuesto que habrá interés para ver qué es lo que viene. La próxima semana estará enfrentando México a la selección de Colombia en el debut de Rafa Márquez como nuevo técnico de la selección mexicana de fútbol. También en España se presentó la lista, en alemán igual, pero me llamó la atención un buen gesto que tuvo Luis de la Fuente, el director técnico de la selección de España, la actual campeona del mundo. Luis de la Fuente, recordemos, él es el de entrenador que llevó a España a conseguir este título más reciente. Y antes de dar a conocer la lista, tuvo tiempo para recordar a algunos que no la pasaron tan bien en este verano. Escuchamos a Luis de la Fuente.
18: Pero sí quería apuntar algo todavía mucho más importante, si me permitís. La vida está llena de contrastes y quizás para lo que muchos ha sido uno de los veranos más felices de nuestra vida en España, en esa época, hubo unos dramáticos, trágicos incendios que convirtieron, insisto, España en mucho dolor. Y también, obviamente, no quiero olvidarme de nuestros compatriotas en Ceuta, que lo están pasando tan mal, que recuperen la normalidad lo antes posible.
17: Bueno, pues ahí está lo que dijo Luis de la Fuente. Me parece un buen
19: detalle. Pero es que hay todo un debate, ¿no? Con Ceuta.

0: tema, ¿eh?
1: Es un tema. El caso de Mbappé, él explicó que siendo su mamá de Argelia y su papá de Camerún, inmigrantes, obvio, que él siente pesar por ambos lados. Es decir, por aquellos habitantes de Ceuta que se están viendo, digámoslo así, invadidos, y por aquellos inmigrantes, ¿no?, que están buscando una mejor vida para sus familias. Por eso dice que no quiso ponerse de un solo lado, sino que él entiende la problemática de ambos lados, y por eso fue la decisión de Mbappé de no exhibir. Hay un caso también peculiar de un jugador del Racing.
0: Me parece muy interesante lo que hicieron, ¿eh? A mí me parece interesante, o sea, como que es un tema del que no se habla, pero fue un acto de protesta.
1: Sí, lo fue.
0: Estamos de acuerdo que nos hagan vestirnos así, pues punto, ¿no?
1: Sí, lo fue. Y hay un jugador del Racing de Santander, marroquí, que se puso a la playera. También porque fueron varios equipos que usaron una playera similar. Pero él siendo marroquí, usando la playera en el apoyo a Ceuta, entonces fue muy criticado.
0: Claro. Sí,
1: fue
0: claro.
1: Muy criticado en Marruecos.
0: Sí, porque sigue siendo un tema, ¿no? Sí, o sea, sabemos que Ceuta es una pequeño apéndice en la península
1: marroquí. El territorio africano.
0: Sí, territorio africano.
1: Y bueno, por eso vino este tipo de reacciones, ni hablar. Pero bueno, me pareció interesante el gesto del técnico de la selección campeona del mundo. Hoy, por cierto, arranca la semana número 9, la jornada 9 del fútbol mexicano. Pues los partidos como el de Puebla contra Atlante, Juárez contra el equipo de Tigres, por ejemplo. Otros partidos atractivos como Atlas contra Pumas. Pumas le urge la victoria, San Luis Necaxa. ¿Qué decir del América Chivas, Mario? Es el partido, me parece, más atractivo. El clásico nacional sigue siendo el partido más atractivo de todos a nivel nacional. Se juega mañana a las 9:15 en la cancha del Estadio Banorte. América viene de partidos muy inconsistentes, mientras que Chivas actualmente es el segundo lugar de la clasificación. Monterrey Cruz Azul también se juega el día de mañana en el Estadio El Gigante de Acero, allá en el Sultana del Norte. 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Así bueno, están los momios,
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0: ¿A qué Cruz Azul te enfrentes? ¿Al que enfrentó al América o el que enfrentó al Inter Miami? Porque es un Cruz Azul esquizofrénico. Tiene dos personalidades.
1: Sí, es bipolar.
0: Sí, totalmente.
1: Es bipolar este Cruz Azul. Sí, estoy de acuerdo contigo. 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Bienvenidos al juego. Más adelante platicamos un poco de la NFL, Mario. Si
0: bueno,
1: te parece,
0: me parece
1: de lo que pasó y de lo que prepara la NFL de cara al partido que se viene el próximo mes de noviembre en la Ciudad de México, Mario.
0: Muy bien. Gracias, buen Javier. Día. Buenos días. 6:56. Seguimos. Bueno, vámonos a Guerrero, porque pobladores de Quechultenango y Mochitlán, allá en Guerrero, quemaron patrullas, se enfrentaron con las autoridades, bloquearon la carretera para impedir el paso de las fuerzas de seguridad durante un operativo. Fue algo muy tenso por muchas horas. Janet Castillo, ¿cómo estás?
2: Así es, Mario. Auditorio, efectivamente, estos enfrentamientos que se propiciaron en lo que es los municipios de Quechultenango, así como en Mochitlán, fue por medio de un fuerte despliegue de las fuerzas federales que se realizaron en estos dos municipios. Comentarte que, bueno, unas horas antes, en el municipio de Coyuca de Benítez, también las fuerzas federales, a través de un cateo realizado en la Secretaría de Seguridad Pública de Coyuca de Benítez, detuvieron a 7 policías. Entonces, bueno, aquí todavía no tenemos el panorama completo, la información continúa en desarrollo porque no se sabe si solamente fue un operativo o pues iban directamente a la Secretaría de Seguridad Pública de estos municipios para la detención de policías. Pero bueno, la situación se tensó demasiado después de que llegaron las fuerzas federales con este fuerte dispositivo de seguridad, primero al municipio de Mochitlán, en donde pues los habitantes comenzaron a sacar sus palos, sus machetes y pues hubo un enfrentamiento entre estos habitantes y policías estatales y también de las fuerzas federales, llámese Ejército Mexicano, Guardia Nacional, que son los que estaban en este importante operativo, y bueno, posteriormente también en Quechultenango. Esto derivó que...

0: pues al menos lo que tenemos es que 7 patrullas fueron prácticamente dañadas por los habitantes, entre quemadas y con palos y con piedras les tiraban, pero también la retención de por lo menos 29 policías, 13 del ejército, de la Guardia Nacional, perdón, y 16 de la Policía Estatal fueron retenidos en lo que es una habitación del IMSS Bienestar del municipio de Quechultenango. Y bueno, posteriormente llegaron autoridades, estuvo ahí el secretario de Seguridad Pública, Antonio Ledezma Osuna, así como también el subsecretario de la Secretaría General de Gobierno, Francisco Rodríguez, quienes conversaron con los habitantes y con el alcalde de ese municipio para poder liberar a estos elementos policíacos que, bueno, finalmente fueron liberados. Pero déjame comentarte que, bueno, esta situación sí se tensó, los pobladores estaban muy enojados, incluso pues bloquearon la carretera, lo que es a Mochitlán, Quechultenango, colocaron algunas máquinas pues de retroexcavadoras en algunos lugares o algunos vehículos pesados para que no pudieran ingresar las fuerzas federales a estos dos municipios de la región centro de esta entidad. Comentarte que, bueno, estos operativos ya se habían estado implementando desde hace algunos días, incluso el propio gobierno federal ha informado de estos despliegues policíacos que se realizarían aquí en el estado de Guerrero, sobre todo en el denominado Corredor Azul, en donde elementos de la Policía Estatal y el Ejército Mexicano pues realizan recorridos de vigilancia desde Quechultenango, Mochitlán, Tepechicotlán y Petaquillas, que es donde se está pues llevando a cabo estos operativos. Vamos a estar pendientes porque no tenemos todavía el panorama completo, sobre todo de si hubo muertos. Se habla de que hubo muertos, que hasta 4 muertos y varias personas heridas. No tenemos el dato exacto, seguramente el gobierno federal tendrá que dar información al respecto. Y lo que tenemos hasta ahorita, pues hasta este momento, son las patrullas quemadas, destrozadas o dañadas, y los policías, los 29 policías que estuvieron retenidos en una habitación del IMSS Bienestar. Vamos a estar pendientes porque seguramente pues va a salir, claro, más información en las próximas.
1: Sí, estaremos atentos. Gracias. Gracias, Janet. Hasta pronto, Janet Castillo, desde Guerrero. Son las 7 en punto aquí en Enfoque.
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1: Esto es Enfoque en este viernes, ya es viernes, viernes 18 de septiembre. Gracias por continuar con nosotros y a los que nos acaban de sintonizar. Bienvenidos, estamos desde las 6 de la mañana aquí en Estéreo 100, 100.1 FM y todas nuestras plataformas digitales. Vamos con el resumen de la información más importante en esta mañana, Fabiola Reza. Fue detenido en Morelos el presunto feminicida de la estudiante española Claudia Tacoronte. Se trata de Francisco Javier, alias El Trompas. La gobernadora Margarita González Saravia afirmó que las investigaciones continúan, mientras que la Fiscalía Estatal pedirá la pena máxima en su contra. Mientras tanto, la familia de Claudia llegará este viernes a México para iniciar los trámites de repatriación del cuerpo.
3: En Jalisco fue asesinada Carla Margarita Pérez, estudiante de medicina. Autoridades investigan el caso bajo protocolo de feminicidio.
1: La Fiscalía de la Ciudad de México investiga la muerte de Natalie Osma Pinilla, de nacionalidad colombiana. Su cuerpo fue localizado en un inmueble alquilado a través de una plataforma digital en la alcaldía Cuauhtémoc. Al parecer, tema de feminicidio está descartado. Más bien, me parece que fue una intoxicación y después una broncoaspiración.
3: El gobernador de Puebla, Alejandro Armenta, generó polémica al señalar que es delicado que una mujer sea designada al frente de un municipio con altos niveles de inseguridad. Después de estos dichos misóginos y machistas, se disculpó en redes sociales y dirigió el mensaje a la presidenta Claudia Sheinbaum.
1: Golpe histórico al huachicol. Las autoridades decomisaron 59 millones de litros de hidrocarburo en San José y Iturbide, en Guanajuato. No hubo un solo detenido.
3: El INEGI informó que en el primer trimestre del año, de manera preliminar, se registraron 207.599 defunciones. Las principales causas de muerte son enfermedades del corazón, diabetes, tumores, neumonía o influenza y enfermedades del hígado.
1: Un tiroteo en una escuela de Filipinas dejó un saldo de 6 estudiantes muertos y 17 heridos. Entre los fallecidos se encuentra el presunto agresor. Parte de la información más importante de México y el mundo. Y ya está la mesa de enfoque integrada por Javier Tejogaray, sí. Martín Carmona, Iván González nos acompaña con el desenfoque esta mañana y Fabiola Reza. ¿Cómo están, compañeros?
4: Buenos ¿Qué días? Tal? Muy buen día.
1: Llegamos al viernes finalmente de una semana
5: tan esa tosecita. ¿No? Yo no me pierdo la sección de Iván hoy, ¿eh?
1: A ver qué nos trae Iván González, vamos a ver.
5: Trae toda la colección de los patinazos en el
1: sobraba. Hay muchos que no se pueden escuchar, que son más bien visuales.
4: Sí, exactamente.
1: Sí, desafortunadamente, sí. Como el niño héroe, pues que lo lanzaron, pues
4: sí,
5: Los de la escolta que
3: los policías.
5: ¿No? Vuelta a la derecha y la mitad de la escolta da vuelta a la izquierda.
4: Sí. Tamazula, la derecha. Jalisco fue eso.
5: Jalisco.
1: Oye, ¿qué te pasa?
5: Es para otro lado. Esa es una muestra justamente de la problemática en la capacitación, ¿no?
1: Del no, personal. Esa es una muestra real de lo que pasa en los gobiernos.
5: Exactamente.
4: Sí.
1: Va para un lado, otros va para el otro.
4: Esa izquierda que muy rara, ¿no? Que más parece derecha, ¿no? Además, está
3: improvisado,
4: raro.
3: Improvisado, a la mera hora.
5: Exactamente, improvisado, no lo planean, no hay respeto por los símbolos patrios, los policías andan en todo, menos, ya me imagino.
1: Oiga, ¿sabes qué? Yo ayer estaba reflexionando una cosa. Sí. Y para tranquilizarme a mí mismo, porque a veces a uno le enoja la situación y esto que estamos diciendo, que en gobierno, que no. Me pasó con un bache. Tuve la oportunidad de recorrer un bache el más grande que he visto en mi vida, así de plano.
4: Era socavón, entonces, más bien.
1: Era casi un socavón, allá en la alcaldía Cuauhtémoc, y dije, esto no tiene medida. Y no sé si vieron cómo lo dije. Tuve la oportunidad de recorrer ese bache. Ya voy a cambiar mi forma de ver las cosas. Ya no voy a decir, maldito bache, me poncho. No, tuve la oportunidad de conocer ese bache. O sea, no. Es una oportunidad que te regala la vida.
3: Siempre te asombra, ¿no? Esta capacidad de asombro que tienes.
1: Y voy a cambiar mi percepción. Y voy a ser feliz de verdad. Yo estoy comprometido a ser feliz. Entonces, por ejemplo, cuando tú vas en la calle y dices, que no, esto no puede ser que en la Ciudad de México no se destine presupuesto a cuidar los baches o a no se imaginen. O sea, es que tienen la expectativa muy alta. Ya, imagínense que esto no es la gran Ciudad de México, es un pueblote, es un pueblote, es un gran pueblote. Si ya tienes esa mentalidad, ya dices, pues ya, ¿qué más te puedes esperar, ¿no? Entonces tienes la oportunidad de recorrer baches, tienes la oportunidad de ser, pues de llegar a una negociación con un policía por alguna infracción, no de ser mordido.
4: Sino una
1: negociación. Es bonito verlo de otra manera.
4: Había en Puebla, ¿no se acuerdan? Hace como 5 años, un tremendo socavón enorme, que la gente iba a visitarlo justamente.
1: Sí.
4: Se convirtió en una atracción turística, bueno, pues así puede ser. Luego hasta pasteles les hacen, ¿no? A los baches.
1: Así.
4: Que duró un año, les hacen su fiesta.
5: Sí, hay que verlo de otra manera. Otro destacado fue el de Circe Camacho, la alcaldesa en Xochimilco, que llegó 2 horas tarde.
3: Y claro. Se enoja,
5: se pone a regañar como Alex a todos.
4: Sí.
5: Llegó regañando a todos y que no iba a hablar hasta
1: no voy
5: que
1: a hablar.
3: Oye, pero además, lo que más me indignó a mí es que llega esta mujer y dice, cuando empieza a escuchar las rechiflas hacia su persona, dice, yo no voy a empezar a hablar hasta que dejen de estar protestando. Este es el ejemplo que le dan a los niños, porque supongo que había muchos niños. Dice, perdone, pero usted, ¿qué ejemplo da al llegar 2 horas tarde
4: y
3: al
4: evento?
1: Oye, pero ¿sabes qué? Que no a mí pase. Lo que más me indignó, en todo caso, además de lo que dijo, es la arrogancia.
5: Totalmente, sí, eso.
1: Una arrogancia.
3: Tremenda.
5: Si yo soy la alcaldesa, les faltó decir. Sí. Le faltó decir, yo soy la alcaldesa.
1: ¿Qué pasa,
5: y se esperan hasta
3: las
5: que
3: miradas de sus miembros, como de su gabinete. ¿Es pero la persona que le dio el discurso, solo se le quedaban viendo así como...
1: Como, hijo de ya se puso mal en público, porque la han de conocer bien adentro,
3: claro,
1: ¿no? Imagínate.
4: Y victimizándose, como suele ser, ¿no?
1: Totalmente. Pero con esa arrogancia.
4: Sí.
1: Soy aquí la alcaldesa, bola de ignorantes, y qué mal educan a su ciudad, ¿no? No, Alex Sintek convertida en alcaldesa, o sea, una cosa regañando medio mundo.
5: Por eso te digo, e insisto, me estaré pendiente a la sección de de Iván, porque elementos hay de todos, no, sí, ¿no? Sí, todos sí, colores y sabores, así es que...
3: No nos va a dar tiempo, hay que empezar eso a las 8 de la mañana,
5: todos Iván. Todos los elementos, sí. Además del grito de del pozole, por todos los bloopers que hacen los funcionarios públicos. Oye, Mario, traigo una mala noticia, no es tan buena, porque tiene que ver con el consumo y no sé, dentro de tu optimismo que manifestabas. La empresa y los restaurantes Red Lobster, ¿los conocen?
4: Sí, claro que fueron. Sí.
5: Desde el miércoles, no, desde ayer jueves 17, cerró sus operaciones.
4: Ya de plano.
5: Sí. Esta empresa es una filial de Red Lobster allá en los Estados Unidos, que en julio, en mayo del 2024 había entrado en quiebra, un proceso de quiebra en Estados Unidos, pero de este lado, Corporación Mexicana de Restaurantes, CMRB, era quien la operaba, pero finalmente, y dado los niveles de consumo en México y dado esta situación, a través de su cuenta de Instagram anunció que desde este 17 de septiembre cierra sus puertas en México y da las gracias a todos los que los acompañaron en los momentos especiales. Una empresa más que cierra, o un negocio más que cierra, ¿no? Con las consecuencias en desempleo, porque el tema del consumo, reitero, no ha tenido todas consigo.
4: Bueno, oye, es una operadora bastante grande, ¿no? Uh-huh. Entre ellas tiene a Chili's, la CMR, dice, ¿no? La operadora, es la Corporación Mexicana
5: de Restaurantes, sí.
4: Sushito, Wings.
5: Sí, tiene una gran cadena, varias cadenas, en este caso decide cerrar Red Lobster, que en la Ciudad de México tenía dos, las últimas dos que estaban abiertas, Parque Toreo y Parque Delta, aquí en Patio Santa Fe, hasta hace unos años había una sucursal, que finalmente también
4: nunca
5: ya había
4: pegó, cerrado. Nunca pegó, no. Quizás, Red Lobster.
5: Pues sí, como que no era favorito, o en su momento tuvo su boom cuando llegó, ¿no? Cuando los restaurantes llegan al país, pues tienen cierto periodo de afluencia y posteriormente pues las cosas se van combinando entre si tienes posibilidades de ir a comer o si no es muy atractivo, en fin, varios factores.
4: Que sí, totalmente, pesando. Muy bien. Bueno, pues mala noticia. En fin, gracias. Javier, ¿qué tenemos?
6: Bueno, Mario, pues ya arrancó la semana número 2 de la NFL. Me estaba esperando para hablar de la mejor liga del mundo, de la NFL. Su semana número 2 estuvo interesante el partido el día de ayer. Enfrentó a dos equipos que hace mucho pues eran contendientes, lo de Leones de Detroit. Uh-huh. Anotó 31 puntos el equipo de los Leones de Detroit y no lo alcanzó porque los Bills de Buffalo anotaron 41.
7: Fue un gran partido.
6: Gran partido porque hubo muchos puntos, claro.
5: Ya estrenaron el estadio, ¿no?
6: De acuerdo. Sí, ayer fue el estreno de este estadio. Que recordemos, para poner un poquito más de limón a la herida, recordemos que a partir de ahora los partidos como local de los Bills de Buffalo, se va a interpretar el himno de los Estados Unidos y el himno canadiense también. Delicado el tema, ¿no?
7: Voy a ver si esto no provoca más.
6: Seguro.
7: Más reacciones por parte de Trump.
5: Decían que tienen muchos clientes corporativos Buffalo, ¿no? A través de los palcos que vende.
6: Sí, también.
5: Que muchas empresas canadienses los contratan y los compran para pues promociones.
6: Sí, y hay muchos aficionados de Canadá que cruzan. Ajá. Que cruzan. Búfalo es una ciudad fronteriza, vamos. Ajá. Entonces mucho aficionado de Canadá que hace el cruce para ver los partidos de los Bills de Búfalo. Bueno, pues interesante, pues. Pero también
7: cruzan el lago de Ontario, el lago de América.
6: El lago de América, sí, puede ser. Y hablemos del partido que tendrá lugar el próximo 22 de noviembre en México. Estamos ya más cerca, estamos a dos meses. Será en la cancha del Estadio Banorte el partido y recuperamos algunas de las declaraciones de Arturo Olivé, quien es el director de NFL México, y que habla justamente de lo que representó. Él me gustó lo que dijo cuando dice, no es que regrese la NFL, la NFL nunca se fue. Pues aquí estaba, o no se podía jugar, pero la NFL en México tiene de verdad una base de aficionados muy muy grande. Es Arturo Olivé hablando justo de la remodelación del estadio y lo que representa para esta liga.
8: Cuando hacemos los números, 40 millones de aficionados en México contra un estadio con una capacidad remodelada de 80, 85 mil, pues esos son los números. El porcentaje de aficionados que nos podrán acompañar ese día en el juego, pues es mínimo comparado con el tamaño de la base de aficionados que tenemos en el país.
6: Bueno, parte de lo que dijo, y también se dio el tiempo para hablar de que habrá una semana completa interesante de NFL Experience. Lo escuchamos a Tulibe.
8: Sin embargo, reconocemos ese gran interés que despierta la liga en el país, y estamos trabajando en el plan para todas las actividades que queremos tener a lo largo de la semana previa al juego, el fin de semana anterior al fin de semana del juego también, y las diferentes actividades que podremos ofrecer a nuestros aficionados aquí en la Ciudad de México.
6: Parte de lo que dijo Arturo Herbello, de verdad es que recientemente se confirmó que San Francisco es, si no el equipo más popular en México, de los más, ya sabíamos, vamos, que San Francisco es muy popular, pero por encima de los Vaqueros, encima de...
4: Ah, no, eso sí, eso es novedad. Sí,
6: de los Steelers. Sí. Pero bien, pues a esperar. De hecho, ya se pusieron a la venta, con todavía con algunas tarjetavientes, y a partir de la próxima semana ya para todo el público. El muy partido bien. De ese 22 de noviembre.
1: Bueno, gracias, Javier.
6: A ti, Mario, gracias.
1: Iván.
9: Pues bueno, ya estamos viendo todo esto de las representaciones desde los niños héroes, que también tiene mucho que dar, y del grito, por supuesto. ¿Qué México tan mágico tenemos? Me recuerdo que escuché a un niño diciendo viva la Rosa de Guadalupe, ¿no? En vez de viva la Virgen de Guadalupe, que no sé qué tenía que darle viva a la Virgen de Guadalupe, pero bueno, a la Rosa de Guadalupe. Y me hizo recordar en tiempos de Zedillo una declaración de Fidel Castro, que decía que los niños de México conocían más al ratón Miguelito que a sus héroes, y cómo nos desgarramos las vestiduras en aquella ocasión.
1: Sí.
9: Pero creo que tenía razón el comandante, ¿no?
1: Sí. Pues es que también le agregan cosas, y entonces ya los niños yo creo que están confundidos, ya no saben de qué estamos hablando, ¿no?
9: Sí,
4: la verdad. Cada quien habla, le pone a su arenga cosas distintas. Sí. Depende del municipio donde te encuentres. Entonces, ya se han de quedar así de... No, recordábamos ayer a un embajador en el Reino Unido, Diego Gómez, que de repente lanzó un Pickering. Viva Porfirio Díaz.
9: Sí, sí, sí.
1: O sea, bueno, cada quien lo que eso lo vi un niño ya decir que sí. no era, a ver, no entiendo.
9: Sí.
1: ¿No?
9: Sí, sí. Sí, no, la verdad es que...
1: En fin.
9: Qué maravilloso país tenemos.
1: No, sí, es maravilloso, surrealista. Gracias, Iván. Fabiola.
3: Y ya comentabas la polémica que causó en redes sociales la felicitación, entre comillas, que hizo la cuenta de redes, la cuenta de ex de la Embajada de Estados Unidos en México por el Día de la Independencia, en el que retomaba un reportaje sobre los productos, la pirotecnia que se utiliza en México para estos festejos y otros productos.
1: Sí, sí, sí.
3: Lo titulaba, bueno, puso Viva México, Made in China. Bueno, ya hay respuesta de la Embajada de China en México. Mira. Una declaración solemne en la que se une a los internautas que se han preguntado a la Embajada de Estados Unidos por qué viene a escupir veneno en la fiesta de los demás. Dice la Embajada de China en nuestro país que Estados Unidos se burló en la fiesta nacional, el día más solemne del país de residencia, es decir, de México, una embajada, refiriéndose a Estados Unidos, en lugar de expresar sus felicitaciones, lo tomó como un pretexto para atacar a un tercero. Lo que ha hecho esta embajada carece de las mínimas cortesías diplomáticas y del respeto básico hacia el pueblo mexicano. La Embajada de China en México expresa su fuerte descontento y contundente rechazo. En un largo mensaje en redes sociales, en esta declaración solemne, China recuerda los lazos históricos de comercio con México, que dice que se remontan hace más de 4 siglos, gracias al anao de China y la seda y la porcelana del Oriente. Muy polémico este tema, y ya se pronunció la Embajada de China en México, Mario.
1: Y me hizo recordar de inmediato cuando llegó Donald Trump a su segundo mandato en 2025, febrero, llevaba unos días de presidente. Y ya empezaba con este asunto de la frontera y poner pues estas trabas tan grandes a la inmigración. Y estaba con Tom Homan como el zar de la frontera. Y entonces la Casa Blanca publicó un diseño, un juego de palabras, una rima burlona, sarcástica, diciendo: las rosas son rojas, las violetas son azules, ven aquí ilegalmente y te vamos a deportar. Bueno, pues en inglés obviamente eso rima. Acompañado de las caras de Donald Trump y Tom Homan. Bueno, la embajada retoma esto, la embajada de Estados Unidos en México, y también le agrega: el amor no conoce fronteras. Esto fue el 14 de febrero, Día del Amor y la Amistad. Dice: el amor no conoce fronteras, pero Estados Unidos sí, no lo intentes. Un mensaje, rudeza innecesaria.
9: Claro.
1: Cuando empezaban a implementarse las políticas de antiinmigrantes en Estados Unidos, que ha llevado a muertes de mexicanos y todo lo que hemos contado,
10: como que el Día del Amor y la Amistad, ¿no? Un mensaje así como de mal gusto, digámoslo así, poco diplomático.
5: Se han empeñado en sus embajadas y el propio presidente uh-huh. Trump, ¿no?, en mandar estos mensajes, considerarán ellos agradables o irónicos, pero en realidad de muy mal gusto.
10: Sí, ¿no?, de muy mal gusto.
5: Muy, inoportunos.
10: Muy incluso. Poco diplomáticos.
5: Y,
10: ¿no?,
5: y la respuesta de China es una respuesta severa, fuerte, ¿no?
9: Uh-huh. Una carta, ¿no?, bastante larga. Sí.
3: Instamos a la Embajada de Estados Unidos, dice China, en México,
5: seamos serios,
3: a respetar al país de residencia y fomentar la amistad entre los dos pueblos en vez de sembrar cizaña y discordia, que ya no sean cizañosos.
10: Dice, esta farsa no logrará engañar a nadie uh-huh. y solo terminará perjudicándose a sí mismo. Se refiere obviamente a la administración de Estados Unidos. Qué cosa, ¿eh? Uh-huh. 7:00 a.m. Gracias, compañeros. Muy bien. Le vamos a seguir, por supuesto. Vamos con el reporte vial, Ángel Gatica.
11: Gracias, Mario. Auditorio de Enfoque, madres buscadoras mantienen plantón frente a la Fiscalía General de la República. Afectó el avance en Río Pánuco, número 10, Colonia Renacimiento, en la Alcaldía Cuauhtémoc. Complicado ya el avance sobre el circuito interior y el eje 2 norte. Hay un vehículo descompuesto con dirección al sur. Y Mario, el llamado a la Secretaría de Gestión Integral del Agua, tremenda fuga sobre prolongación Paseo de la Reforma al cruce con Paseo de los Tamarindos. Esto es con dirección hacia Santa Fe. Reiteramos el llamado correspondiente a las autoridades. Mario, lo que tenemos.
10: Gracias, Ángel. Le recordamos nuestra línea directa de comunicación en WhatsApp, 5585775574. Es la comunicación con Enfoque. Gracias. Y 7:20 a.m. nos dicen que ya están esperando el desenfoque, ¿verdad, Fabiola?
3: Sí, nos dice David, dice muy buenos días, va a estar buenísimo, ya estamos esperando el desenfoque.
10: Uh-huh. Regresamos enseguida.
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12: President von der Leyen spoke of moving beyond CETA to an alliance.
13: La presidenta von der Leyen habló de ir más allá del CETA, hacia una alianza para el futuro, abriendo la puerta a que Canadá se convierta en el primer miembro asociado de la Unión Europea. Juntos, Canadá y la Unión Europea pueden afianzar nuestra postura para defender nuestros valores, al tiempo que crean un manto protector bajo el cual nuestros ciudadanos puedan prosperar. Se trata de soberanía, de nuestra capacidad para vivir como deseamos. Tanto Canadá como Europa son fuertes por sí mismos, pero Europa y Canadá son más fuertes juntos.
14: Es el primer ministro de Canadá, Mark Carney, que acepta el ofrecimiento de la Unión Europea de Ursula von der Leyen para unirse como un Estado, un miembro asociado del bloque europeo. En ningún momento del discurso de Mark Carney se mencionó a Donald Trump, por su nombre al menos. Interesante, porque todo esto se debe evidentemente a la postura que ha tenido Estados Unidos frente a Canadá en las renegociaciones del T-MEC y la política arancelaria de Donald Trump. Vamos a conversar de todo esto con la autora Solange Márquez, internacionalista, profesora de la Universidad de Toronto, miembro del Canadian Global Affairs Institute, experta en geopolítica. ¿Cómo estás, doctora? Qué gusto saludarte. Bienvenida.
15: Muchísimas gracias, Mario. Gusto en saludarte también.
14: Pues en muy poco tiempo se está reconfigurando esta parte del mundo, por lo menos en materia comercial, Solange.
15: Sí, sin duda. Y me parece que para México esto tiene que ser también un punto en el que hay que estar poniendo atención lo que está haciendo Canadá, la forma en que está reconstruyendo o fortaleciendo su relación, especialmente con la Unión Europea, pero también con Asia, con Indo-Pacífico. Creo que son estrategias que me parece que hay que seguir.
14: Sí, bueno, aquí está la especulación de que si hubo una llamada o no el antier con el presidente de Donald Trump, entre Claudia Sheinbaum y Donald Trump. No se ha confirmado nada por alguna de las oficinas. Hay muchos informes periodísticos en ese sentido. Parece que hay nuevos puntos en el acuerdo que se quieren discutir. Ya veremos cómo va transcurriendo lo de México, pero pues es nuestro otro socio, Canadá.
15: Así es. Y fíjate que eso es lo interesante también de lo que está pasando entre Canadá y la Unión Europea. Esta nueva figura que jurídicamente no existe, eso es importante señalarlo, sí. Jurídicamente no existe. y tendría que pasar, para que existiera, tendría que pasar por un proceso en el cual los 27 miembros de la Unión tendrían que aprobarlo por unanimidad. Entonces, esa parte es interesante. Sin embargo, creo que es un poco una narrativa política. Creo que es un profundizar un acuerdo que ya la Unión Europea y Canadá ya tienen desde el 2016 firmado y que ha ido creciendo especialmente en el último año y medio.
14: Un acuerdo de libre comercio, fundamentalmente.
15: Sí, el CETA es un acuerdo fundamentalmente de libre comercio, pero estas nuevas conversaciones, esta idea del associate member, tiene que ver mucho más con ampliarlo no solamente a lo comercial, sino también a otros ámbitos, incluso de movilidad laboral, de movilidad estudiantil, de participación, por ejemplo, en todos estos programas de financiación que tiene la Unión Europea hacia la innovación, el Horizon Europe, entrar en otros temas en los que todavía no está profundizada la relación, incluso comercial, en minerales críticos, en temas de energía, en hidrógeno, y en algo que me parece que hoy está en boca de todos, que también es el tema de la inteligencia artificial, y hacia dónde va en términos de los estándares, pero también en la innovación y en el desarrollo de modelos propios.
14: No hay un precedente, no hay una figura, como bien lo dices. Hay muchos países que están esperando su inclusión a la Unión Europea y que están en territorio europeo. 9 países al menos son candidatos ya oficiales a... Y sí, como bien dices, son procesos que llevan muchísimos años.
15: Efectivamente. Ahora, lo importante, y creo que para Canadá y también para la Unión Europea, y eso es lo que facilita un poco esta relación, es que Canadá no está buscando un full membership, no quiere ser miembro completo de la Unión Europea, y no podría tampoco. Para Canadá sería muy complicado, internamente, políticamente sería muy complicado el buscar una asociación completa, ser miembro completo de la Unión Europea. Eso en términos estrictos le facilita la conversación. ¿Por qué? Porque no se interpone con esos otros que están en la lista para sí ser miembros y que además efectivamente están en el continente europeo. Sin embargo, creo que Mark Carney está aprovechando muy bien el rédito político que tiene internamente. Hay un sentimiento muy anti Estados Unidos, particularmente muy anti administración Trump, que ha ido creciendo y que sigue creciendo, y eso le facilita a Mark Carney las conversaciones con la Unión Europea.
14: ¿Tiene respaldo de la población, Mark Carney, Solange, en este momento?
15: Sí, fíjate que esta última ruptura de las conversaciones, cuando Canadá anunció su salida por este anuncio de condiciones de último minuto de parte de Washington, hicieron que incluso la oposición se uniera en torno al gobierno, ¿no?, para apoyarlo y salir de esta mesa de negociaciones en las que se estaba exigiendo cosas que para todos, ¿no?, para toda la población, incluida la oposición, eran absolutamente imposibles de conceder. Vimos a Mark Carney esta semana, por ejemplo, en un evento organizado por un ex primer ministro de la oposición, por Stephen Harper, dándole la mano, aplaudiendo, formando estrategias en conjunto. Entonces, si bien políticamente hay ciertas narrativas, la verdad es que hay una gran unión en torno a Mark Carney internamente y un gran apoyo por parte de la población.
14: Es muy, muy extraño, porque digo, finalmente también estamos hablando del alejamiento, el distanciamiento, mejor dicho, entre Estados Unidos y Canadá, socios históricos, bueno, comparten una historia y un territorio, pero también de la Unión Europea. Los aliados son los que resultan más mencionados, atacados por parte de Donald Trump, ¿no? Los enemigos históricos, pues son los más cercanos o por los menos por donde tiene mejores consideraciones, mejores opiniones Donald Trump. Hablamos de Corea del Norte, de Rusia, de China, en fin, está la reconfiguración, está sumamente complicado. Están aislando a Estados Unidos, ¿no?
15: Sí, o más bien a Estados Unidos, yo diría, se está aislando a sí mismo, ha alejado a sus aliados históricos, como bien lo señalas, y me parece que de parte de estos aliados, tanto la Unión Europea, en este caso Canadá también, han entendido que necesitan buscar y diversificarse no solo en lo comercial, sino también en temas de seguridad, en temas de defensa. Y ahí es donde también están encontrando, bueno, esto que mencionaba el propio primer ministro canadiense, los valores compartidos, ¿no? No lo dice por nombre, como bien lo señalaste al inicio, no habla de Donald Trump, no lo menciona, pero sí habla de los valores compartidos y eso me parece muy importante, ¿no? En términos de democracia, en términos de libertad, creo que es lo que une a la Unión Europea y a Canadá. Y entienden que hoy Estados Unidos lamentablemente ya no es un aliado confiable y hay que buscar con quién sí se puede comerciar, pero también quién sí va a ser un aliado confiable para defenderse en caso de cualquier tipo de agresión.
14: Ahora, la situación de México es distinta, ha actuado de manera distinta la administración de Claudia Sheinbaum, porque también entiendo que la asimetría frente a Estados Unidos, la dependencia comercial, es enorme por parte de nuestro país.
15: Sí, sin duda. Los dos países, Canadá tiene una dependencia enorme de la relación comercial con Estados Unidos. Se compara un poco, sin embargo, obviamente la economía canadiense es más grande.
14: Sí.
15: Pero me parece que tiene mucho que ver con una estrategia también trazada desde la llegada de Mark Carney, que tenía que ver con establecer muy claramente techos de negociación, ¿no? Hasta dónde ya no era posible seguir negociando con Estados Unidos. Por supuesto, esto para México lo pone en un contexto muy complicado porque evidentemente México es mucho más complejo para México voltear hacia otros lados. Las cadenas de valor de México están tan interrelacionadas con Estados Unidos en una gran cantidad de sectores. Nuestra economía, la creación de trabajos, de empleos, depende en gran medida de Estados Unidos. Sin embargo, también la de Canadá, y a pesar de eso, hoy saben que hay que alejarse, hay que dar un paso a un lado. Y los canadienses, me parece, al menos una buena parte de ellos, saben que va a haber que hacer sacrificios, que este proceso de diversificación va a tomar tiempo y que va a haber costos económicos. Y pues, sin embargo, las agresiones han sido tantas, las humillaciones han sido tantas, que la mayor parte de la gente está dispuesta de alguna manera a hacer esos sacrificios.
14: Vaya. Estamos viviendo momentos muy, muy interesantes, doctora, apasionantes, pues inesperados en muchos sentidos. Vamos a ver cómo va transcurriendo todo esto. Por lo pronto, esa puerta que se abre para Canadá, pues ya lo has dicho, no es algo sencillo, tendrá que buscarse la fórmula y discutirse más ampliamente. Por ahora queda como un posicionamiento político fundamentalmente, ¿no?
15: Sí y no, en política la aceptación como miembro asociado, pero no toda la parte de las negociaciones en otros términos. Lo que te mencionaba, todo eso ya se está negociando, ya hay avances en varios temas, por ejemplo el tema de inteligencia artificial, ya hay muchos avances. Entonces, toda la parte técnica constructiva detrás ya se está haciendo. Creo que el mensaje político y la aceptación de Canadá como asociado, miembro asociado, eso es lo que está por verse y eso es lo que va a tomar más tiempo.
14: Muy bien, pues Solange Márquez es internacionalista y profesora de la Universidad de Toronto. Gracias por estar con nosotros esta mañana.
15: Al contrario, Mario, muchísimas gracias
14: a ti por la invitación. Al contrario, gracias y saludos hasta allá, por supuesto. Doctora Solange Márquez, 7:33, regreso con mucho más.

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0: 7:38 a.m. Bueno, hemos hablado de los casos de feminicidio en el país, registrados en nuestro país, tanto en Jalisco, que es preocupante también, a la comunidad estudiantil y a una profesora, y ahora en la Universidad Autónoma de Morelos. El asesinato de 4 estudiantes de esta Universidad de Morelos en un periodo de 7 meses evidencia pues la necesidad de hacer algo adicional, a pesar de que se dice se han puesto en nuevos protocolos. Nos comentábamos con una de las estudiantes, botones de pánico, que son de las primeras acciones que se toman, pero pues no han dado resultados, esa es una realidad. Voy a conversar con la doctora Blanca Ivonne Olvera. Ella es abogada penal, criminóloga, experta en género. Doctora, qué gusto saludarle, bienvenida.
1: Buenos días.
0: ¿Qué se puede hacer ante una situación como la que estamos viendo, doctora, además de lo que ya se ha hecho según las autoridades?
1: Pues aplicar la ley, porque lo que pasa es que aquí, como la mayoría de los feminicidios, pero específicamente en Morelos, no se está aplicando la ley. ¿A qué me refiero? A que las medidas de protección, las medidas de prevención establecidas en las leyes no se han aplicado correctamente, y pues ahí tenemos los resultados. La Ley General de Acceso a las Mujeres a una Vida Libre de Violencia nos dice que hay 2 mecanismos. Uno, el de las alertas de género, y 2, el de los refugios para mujeres víctimas de violencia. Ante la cantidad de feminicidios que usted ya comentó han sucedido en Morelos, pues no hemos visto o no hemos tenido noticia de que ninguna alerta de género se haya prendido, y esto pues se traduce en acciones de prevención, ¿no? Igual que cuando usted, por ejemplo, escucha un sonido, sabe que tiene que salir de un inmueble o resguardarse porque próximamente viene un temblor, ¿no? Entonces, igual la alerta de género es para prevenir la violencia contra las mujeres, pero sin embargo, pues la ley no, esta ley deja de cumplirse en el sentido de que si no está funcionando la alerta, no se ha reforzado, se ha prendido con estos feminicidios. Otra de las cosas que no se ha cumplido en la prevención es que la Fiscalía, pues ante los repetidos feminicidios que han ocurrido, 4 en la universidad, pues realice una política criminal para prevenirlos, ¿no? No cuando ya sucedieron. Entonces, si ya tengo ese antecedente de que está sucediendo, de que ya hay un patrón, porque hay son mujeres, son estudiantes, están en la universidad, está sucediendo, pues eso se supone que es parte del sistema de justicia penal que hoy nos rige, ¿no? Es más, esa es una de las formas que radicó la reforma de 2008 para este nuevo sistema de justicia penal. Entonces, aquí, por ejemplo, también déjeme, primer respondiente no atendió rápido.
0: Sí, eso vimos también, ¿no? Tardísimo, sí.
1: Entonces, pues, también los reglamentos, la Ley de Seguridad Pública dice que tiene que ser la atención inmediata. Entonces, también no se cumplió la ley.
0: Ahora, ¿qué contempla la alerta de género que no se está implementando? Porque sí hay alerta de género. Son al menos 8 municipios del estado de Morelos en esta administración que están bajo la alerta de género: Cuautla, Temisco, Jutepec, Emiliano Zapata, Xochitepec, Puente de Ixtla y Yautepec. Esto según la propia autoridad de Morelos, según la página del estado de Morelos, doctora.
1: Lo que pasa es que cada alerta de género, según los feminicidios que se estén realizando, establece sus propios mecanismos, según un grupo de trabajo interinstitucional, que pues si ni siquiera se dan a conocer, cómo las mujeres van a saber qué es lo que tienen que hacer para prevenir esto. Por ejemplo, usted decía, hay protocolos en la universidad de seguridad, ¿no? Pero esos protocolos, si no están funcionando porque se está realizando esos feminicidios, pues entonces se deben de actualizar. Por ejemplo, se dice que la universidad no tiene, en este caso, no tiene responsabilidad porque estaban haciendo una actividad fuera de la universidad, más sin embargo, iban con un maestro que estaban haciendo una práctica referente a los estudios que se estaban haciendo en la universidad, ¿no? Algo tan sencillo como en estos casos no pueden andar solos, tienen que andar en parejas, ¿no? Podría ser algo que diferencie entre salvar la vida o no, porque a Claudia pues la sorprendieron sola.
0: Sí. O tal vez, bueno, es que faltan, yo creo que ya lo dice doctora, llegaron tarde las ayudas, el auxilio. Algo pasó ahí también, porque parece que la chica corrió muchos metros y pidiendo auxilio y nadie la auxilió. Creo que estaba muy solo esa zona. Cuautla es uno de los municipios con alerta de género en el estado de Morelos, donde supuestamente hay mecanismos de ayuda y acción inmediata, y etcétera, etcétera. No funcionaron. Me parece que también ahí la universidad, con esa información que se tiene, pues debe a su estudiantado que está de intercambio, pues darles un taller primero de unas cuantas horas, decirles así está la situación en el estado, pueden estar tranquilos aquí, allá, pero hay estas alertas de género, yo creo que por ahí debe ir también, ¿no?
1: Esa es la prevención.
0: Claro.
1: O sea,
0: claro.
1: Esa es la prevención, entonces eso es lo que no se está haciendo, ¿no? Entonces, eso es lo que... Si la alerta de género no está funcionando porque se están consumando feminicidios, si ya está y no se está funcionando, pues entonces vamos a actualizarla para que funcione. Porque, o sea, de nada sirve que yo tenga una alerta de género claro. prendida si no funciona. Pero es que la alerta también requiere recursos. Y si no tiene recursos, pues entonces pues es difícil que estos mecanismos se generen, ¿no? Uh-huh. Entonces, eso hace que la impunidad crezca. Por ejemplo, en Morelos, desde que se empezaron a registrar los feminicidios por el secretario ejecutivo del Sistema Nacional de Seguridad Pública, se han consumado 424 feminicidios, sí. De los cuales solamente 174 cuentan con sentencia. Esto quiere decir que 73% de los feminicidios que se han consumado han quedado impunes. Entonces, ¿esto qué es lo que quiere decir? Que si quedan impunes, no hay sanción para quien los realiza. Entonces, pues ahí podemos ver la consecuencia del por qué la acción de los feminicidas de realizar estas privaciones violentas de mujer con más descaro, con más cinismo, no les importa que los tome una cámara de seguridad, porque saben que difícilmente van a ser sancionados con este registro de impunidad, ¿no? Resultado de que, pues, no hay acciones de prevención y las que hay no están funcionando y no se están actualizando.
0: Totalmente. Ahí, pues sí, aparentemente un despliegue operativo, instituciones, módulos de atención. Nada funcionó esa noche. Y eso es lo que nos lleva a esta situación. Además de,
1: pues como ya
0: lo
1: dijo, doctora,
0: otros feminicidios, pues no es el único, evidentemente, porque la atención se ha puesto en ese, hasta resultados inmediatos en esta detención, pero ¿están otros ahí?
1: Así es. Entonces tenemos que hacer que funcione porque, pues, tiene que parar estos feminicidios, ¿no?, en Morelos.
0: Pues doctora, vamos a estar muy pendientes y obviamente creo que por ahí va a exigir que funcionen estos mecanismos. Gracias, doctora Blanca Ivonne Olvera.
1: Que tenga buen día.
0: Gracias y un excelente día. A ver, sí, hay 8 alertas de género en Morelos. Ya, Cuautla está entre los municipios de alerta de género, además de Yautepec, entre otros. Dice la página oficial del gobierno de Morelos. Morelos cuenta con 10 módulos de atención inmediata, con 3 profesionistas en cada uno de los módulos, ubicado en Cuernavaca, Yautepec, Jiutepec, en Cuautla también hay uno. Pues no se activó. No se activó el módulo de atención inmediata. Hay una fiscalía con 19 profesionistas en ciencias jurídicas, psicológicas, trabajo social, tampoco se activó. Servicios de salud de Morelos, 10 profesionistas para talleres y pláticas, pero bueno. Y también módulos de atención inmediata sobre la violencia de género. Hay supuestamente acción inmediata ante estos hechos, pero pues nada sucedió. A través del 911 se activan ruta única de atención, un modelo que garantiza atención diferenciada según el nivel de riesgo, desde la llamada al 911 hasta la atención en hospitales SEM Mujeres, centros libre o centros de justicia, revisión y fortalecimiento de carpetas de investigación. Nada funcionó, absolutamente nada. La chica pedía auxilio. Llegó ya herida a un módulo, pues suponemos también del municipio de Cuautla. Uno supondría que hay personal un poco capacitado como para hacer una llamada al 911, porque la chica estaba herida de muerte. Y pasó ahí media hora, no llegaron las atenciones. ¿De qué sirve tanto discurso? Es lo que digo. Tanto discurso que nos cuesta dinero, porque finalmente implementar una alerta de género en tantos municipios y poner personal especializado que no funciona, que no atiende, pues es un derroche de recursos y más palabrería, porque eso no funciona. Y me refiero, insisto, a este caso en particular de la estudiante española, como a los otros casos en Morelos también de feminicidios. No está funcionando. Bueno, vámonos a otro tema. El gobernador de Puebla, Alejandro Almerta, pues no está en otro tema, porque también proviene esto de dichos machistas. Alejandro Almerta generó mucha polémica al señalar que es delicado que una mujer sea designada al frente de un municipio con altos niveles de inseguridad. Germán Campos, ¿cómo estás?
2: Muy bien, mi querido Mario, muy buenos días al auditorio. Y fíjate que esta declaración viene en el contexto de que durante las últimas semanas en Puebla hubo modificaciones en 3 municipios, 2 de ellos con mucha historia de violencia, y sobre todo el caso de Esperanza, en donde ya fue nombrado un consejo, en el mismo caso de Tepeyagualco, un consejo municipal para llevar pues los destinos de los municipios, luego de que en el caso de Esperanza, el edil, junto con la jefa, ex jefa de la policía, su hermano y otras personas más, en total 8, fueron detenidas por ser los presuntos responsables de los robos en carretera en la México, Puebla, y sobre todo en la parte de Esperanza, que es pegado a Veracruz. Cuando se hacen estos consejos, finalmente el Congreso del Estado hace el sábado pasado los nombramientos y todos son encabezados por hombres. En el primero de los casos, en el caso de Esperanza, además de los detenidos, pues fue decomisado un arsenal completo. En el caso de Tepeyagualco, también el presidente municipal se encuentra detenido, y son en esos municipios a los que se refiere específicamente el gobernador, en donde le preguntan después de los festejos patrios que por qué no había mujeres encabezando estos consejos y eran precisamente hombres. Y escuchemos lo que respondía.
3: Para mí es muy delicado proponer a una mujer en un lugar donde la delincuencia se apoderó desde años atrás, sobre todo con el PAN y con el PRI en esas regiones, y es muy delicado exponer a una mujer. Ese es mi razonamiento. Probablemente no te convenza a ti, pero yo prefiero que el Congreso, como lo hizo, haya elegido a hombres que tienen experiencia, que han sido autoridades municipales.
2: Bueno, en ese sentido respondió el gobernador.
0: ¿Qué tal? Entonces,
2: bueno, pues hay autoridades municipales. En esos momentos, en términos pues generales, Mario, 3 municipios tienen consejos municipales que fueron nombrados el sábado, 2 de los que ya mencionábamos, uno más en donde una presidenta municipal era pues la que encabezaba los destinos, terminó muy mal con su cabildo, igual ella acusaba presencia del crimen organizado entre los mismos regidores. La realidad es que, bueno, pues la declaración ahí está.

0: Dime.
1: Perdón, yo a las 12:40 precisamente de este día, pues como tú lo mencionas, sacó un comunicado ahí en su, o una expresión en su cuenta de X, en donde, como tú dices, ¿no?, habla de la presidenta, dice que la mayoría de su gabinete legal está integrado por mujeres, más de la mitad, y bueno, pues esto de resalta también hay que las mujeres tienen plena capacidad para desempeñar cualquier responsabilidad pública o privada, y bueno, pues como ya mencionas, hace pues aclaración o postura que, bueno, finalmente lanza esta madrugada.
0: Bueno, pues gracias, Germán. Vamos a ver en qué acaba esto. Gracias.
1: A la orden, buen fin de semana. Déjame.
0: Sí, gracias. Espérame un segundito. Fabiola, resulta que después estábamos hablando del feminicidio de la estudiante española, la detención del presunto homicida, y ahora pues parece que se están desencadenando algunas detenciones más.
2: Sí, la Fiscalía de Jalisco informó esta mañana sobre la captura del presunto responsable del feminicidio de Carla Margarita Pérez, estudiante de medicina. Uh-huh. Este hombre fue identificado como Eduardo Isaac. No dio más detalles sobre la detención, solo dos posteos en redes sociales.
0: Ese es otro de los casos que han provocado tanta indignación después de ser reportada como desaparecida. Su cuerpo aparece, finalmente lo encontraron. Y bueno, pues ojalá que así sea, que haya sido detenido el responsable. Son las 7:55.
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4: Reducción de carriles en la autopista Chamapa Lechería, hay afectación a la altura del kilómetro 17 con dirección hacia Chamapa. Buen avance mantiene calzada Ermita Iztapalapa entre avenida Tláhuac y calzada de la Viga, estos en ambos sentidos, y el metro informa que la línea 3 y 7 registran afluencia alta, por lo que se envían unidades vacías a estaciones de mayor demanda, la recomendación salir con tiempo. Este es el reporte vial a través de Enfoque.
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0: Enfoque para poner las cosas en claro. Vamos a algunas voces de aquel 1985, en un terremoto que se repitió en 2017, provocaron también muchos muertos. Y en el Día Nacional de la Protección Civil, mañana habrá simulacro. Voy a conversar esta mañana con Miriam Ursúa, Secretaria de Gestión Integral de Riesgos y Protección Civil de la capital mexicana. Qué gusto saludarte, Miriam, bienvenida. Hola, a ver si tenemos la posibilidad de que se escuche a la secretaria Miriam. Miriam, ¿cómo estás? Bueno, vamos a dejarlo por el momento. 7:57, regreso después de... ¿ya la tenemos a Miriam o todavía no? A ver, vamos a ver si la podemos conectar. Bueno, regresamos después con el resumen de la información más importante y a ver si podemos localizar a Miriam en un momentito.
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1: 7:58, 14 grados la temperatura en la Ciudad de México. Ya le adelantábamos sobre la captura del presunto responsable del feminicidio de Carla Margarita Pérez, estudiante de medicina. Así lo informó la Fiscalía de Jalisco. Este hombre fue identificado como Eduardo Isaac. El presunto feminicida del estudiante española Claudia Tacoronte fue ingresado al penal distrital de Cuautla, en Morelos, donde

esperará la audiencia inicial del caso. Marcela Figueroa, titular del Secretariado Ejecutivo del Sistema Nacional de Seguridad Pública, informó que los homicidios dolosos en Guanajuato han disminuido en 75% desde el inicio de la actual administración federal. En Comondú, Baja California Sur, fue detenido el conductor de un tractocamión que transportaba 145 kilos de cocaína. Recuerde, las drogas matan. El ejército mexicano confirmó que desactivó un dron en Tijuana, en Baja California, proveniente de Estados Unidos. Este artefacto era usado por un grupo delictivo para vigilar rutas de tráfico de migrantes. El operador del dron fue detenido. Tras operativos en Sinaloa y en Nayarit, fueron detenidas 8 personas y se aseguraron armas de fuego, 9.000 cartuchos y 53 artefactos explosivos. Fueron detenidos 3 presuntos integrantes de la Antiunión Tepito relacionados con el asesinato de 2 mujeres en el llamado Barrio Bravo, esto durante los festejos patrios. La jefa de gobierno, Clara Brugada, entregó 3 inmuebles reconstruidos en las alcaldías Coyoacán y Cuauhtémoc a familias damnificadas por el sismo del 2017. Y recuerde, mañana sábado 19 de septiembre se va a realizar el segundo simulacro nacional 2026, por lo que al mediodía se va a activar la alerta sísmica en altavoces y se replicará en todos los celulares del país. Un joven de 18 años fue asesinado a las afueras del CETIS 33. Este está ubicado en la alcaldía Azcapotzalco. El gobierno capitalino inauguró el primer centro integral de bienestar y convivencia animal, Xolotl. Está ubicado en la alcaldía Venustiano Carranza. Tiene capacidad para recibir a más de 600 perros y gatos en situación de abandono, maltrato o vulnerabilidad. Por último, le informo que las autoridades de Filipinas ajustaron a 3 el número de muertos y a 6 el de heridos por un tiroteo en una escuela secundaria del país. El presunto agresor, un alumno de 14 años, se suicidó tras disparar contra sus compañeros. Son las 8 de la mañana con 1 minuto. La temperatura en la Ciudad de México es de 14 grados. Se espera una máxima de 24 grados para esta tarde. 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Continuamos con más en Enfoque con Mario González.

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16: 8 de la mañana con 6 minutos, estamos en Enfoque en este viernes. Pues ya le adelantábamos, mañana es el gran simulacro, hay que estar muy pendientes y tengo en la línea telefónica a Miriam Ursúa, Secretaria de Gestión Integral de Riesgos y Protección Civil de la Ciudad de México. Miriam, qué gusto saludarte, bienvenida.
17: Hola, ¿qué tal? Muy buenos días, Mario, y encantada de poder darles toda la información necesaria para que mañana hagamos un gran simulacro y una gran fiesta ciudadana.
16: Tiene sus particularidades, siempre, bueno, estamos acostumbrados a los simulacros, pero cada uno tiene distintas condiciones, distintas exigencias también. En este caso, pues, van a ser también difundidos por los celulares de todos los usuarios, ¿no? Millones de mensajes van a ser transmitidos a través de los teléfonos celulares, Miriam.
17: Así es. Bueno, como tú decías, mañana, sábado 19 de septiembre, a las 12 del día, en punto. Esto se hace en estrecha colaboración, por supuesto, con el gobierno de México, la Coordinación Nacional de Protección Civil, y este es el segundo simulacro nacional 2026. Como es habitual, lo que tú decías, tenemos una hipótesis también de sismo de gran magnitud en esta ocasión, y esta hipótesis es un sismo de magnitud 7.7 con epicentro a 15 kilómetros al sur-suroeste de Tehuacán, en el estado de Puebla, es decir, cerca de la ciudad, y una profundidad de 67 kilómetros. Bajo este escenario que se ha puesto, se estima una aceleración mayor a los 300 GAL. ¿Esto qué quiere decir? 300 GAL es la unidad de medida de la aceleración. ¿Con qué aceleración viene el sismo, la onda sísmica por el subsuelo? Entonces, esto significa que habría, ya, hipotéticamente, una percepción muy fuerte en toda la Ciudad de México.
16: ¿Y eso también, el tiempo de reacción es más corto por la cercanía?
17: No va a ser más corto. En este caso, pues la alerta sísmica suena alrededor de un minuto en un simulacro. Y vamos a hacer, por supuesto, todo el protocolo de actuación que contamos para este caso de sismo. Quiero decirte que el principal objetivo que nosotros tenemos con este ejercicio preventivo es comprobar la capacidad de respuesta que tienen los cuerpos de emergencia en la ciudad, especialmente yo voy a hablarte de la Ciudad de México, y a activar, por supuesto, no solamente al comité de emergencia en la sala de crisis que va a estar en el C5, sino que también a todos los consejos de protección civil de las alcaldías. Es decir, este es un ejercicio, además, que tú ves, se hace por primera vez en un día sábado. Sí, entonces,
16: sí, es importante, porque esto era otras condiciones distintas, ¿no?
17: Otras condiciones, sí, sí, y sí. La mayoría de la gente va a estar en sus casas, en sus viviendas.
16: La mayoría.
17: Entonces, sí. Vamos a trabajar, estamos trabajando realmente justamente con unidades habitacionales, en zonas de vivienda, ya avisando esta situación, pero hemos tenido ya casi un mes de trabajo, digo, para que estemos preparados en todos los lugares. No solamente va a ser en vivienda, sino que también en mercados, también en todo lo que es el sistema de movilidad, en todo lo que es el sistema, la red de salud. Es decir, se van a aplicar los protocolos correspondientes y además de eso vamos a contar el día de mañana con dos escenarios que van a estar ubicados en esta ocasión. También va a ser distinto porque vamos a tener uno en el sur de la ciudad y uno en el centro de la ciudad. El del sur va a ser en el Deportivo de la Alcaldía Xochimilco y la de el centro va a ser en la Plaza de la República y Reforma, es decir, casi frente al Monumento de la Revolución.
16: Sí, sí, sí. Estos centros, ¿qué se va, digamos, ahí a reunir?
17: Mira, ahí más que nada los servicios de emergencia lo que quieren es demostrar su capacidad de respuesta ante una emergencia, ¿sí? Y van a utilizar técnicas de búsqueda, localización, estabilización, extracción de víctimas ante diversos escenarios de estructuras colapsadas. Es decir, ahí se van a trasladar el día de mañana, pues la Secretaría de la Defensa Nacional, la Guardia Nacional, Seguridad Ciudadana, por supuesto, la Secretaría de Gestión Integral de Riesgo y Protección Civil, y entre todos se van a hacer rescate vertical y rescate en estructuras colapsadas. Yeah. Sobre todo para mostrarle a la población que están los recursos necesarios y la capacidad necesaria para poder hacer ese tipo de trabajo.
16: Oye, centros de esparcimiento donde van a estar tal vez en plazas, bueno, plazas públicas, en centros comerciales, por ejemplo, son lugares privados, pero también se suman a estos esfuerzos.
17: Por supuesto, sí, por supuesto, todos los centros comerciales, todos los mercados, todos los lugares en donde el día de mañana pues la gente pues sale justamente a mediodía, pasea, bueno, ahí van a tener que hacer su ejercicio, permanecer en los lugares o si están en algún edificio, ya sabes, desde el segundo piso hacia abajo, por favor, bajar con tranquilidad, sin correr, sin empujar, sin gritar, por la ruta de evacuación hasta el punto de reunión fuera. Pero si estás en un tercer piso hacia arriba, por favor, quedarte ahí hasta el término de la alerta, del sonido de la alerta sísmica y posteriormente bajar por la ruta de evacuación al punto de reunión. Sí. Eso es muy importante. Y sobre todo para aquellos que se quedan en el tercer piso hacia arriba, decirles que tienen que quedarse y buscar el punto de menor riesgo del lugar donde estén. Eso es un ejercicio que deberíamos hacer mucho tiempo antes de un simulacro. Es decir, saber dónde es el punto de menor riesgo, dónde están las columnas centrales, nunca ponerse delante de ventanales, nunca al lado del cubo, ni de ascensores, ni de escaleras, nunca al lado de libreros que no estén bien sostenidos. En fin, creemos que este es un ejercicio básico que tenemos que hacer hemos hablado con muchas personas, te digo que a veces nos preguntan, no, y mejor, ¿por qué no me voy hasta la azotea? No, ese no es lo correcto.
16: No es la recomendación, ¿sí? claro.
17: No es la recomendación, primero porque no puedes andar corriendo por las escaleras.
16: Sí, son estructuras muy endebles, claro.
17: Es el lugar más vulnerable de una construcción, de un inmueble, son las escaleras.
16: Sí, sí, sí.
17: Entonces, hay que quedarse en el lugar, tener tranquilidad, saber que esto va a durar alrededor de un minuto, y siendo un sismo real, te digo, esto no sube de un minuto, minuto 20, minuto 30, puede ser, eso es todo, y después de eso ya es tranquilizarse. Exacto. Y esperar de que las brigadas de emergencia entren nuevamente a las viviendas, a los edificios, en fin, y revisen y digan, ya, todo el mundo puede entrar y no hay ningún problema.
16: Muy bien. Oye, y bueno, sirve estos, obviamente, ejercicios para ajustar lo que no está bien ajustado, las alertas, los altavoces, y también, pues, los mensajes a través de los textos, ¿no?, para que todo esté bien,
17: por
16: bien
17: aceitado. Por supuesto, el día de mañana, digo, van a sonar las alertas sísmicas en los 13.998 postes que opera el C5.
16: Sí, sí, sí.
17: La alerta sísmica va a ser activada especialmente por el CIRES, que es el Centro de Instrumentación y Registro Sísmico, que es quien maneja justamente la alerta sísmica. Entonces, ellos la activan y el C5 la difunde. Así también se difunde en todas las televisoras, radiodifusoras que cuentan con este servicio.
16: Claro.
17: Y edificios públicos y privados de la ciudad que tienen instalados los receptores.
16: Bueno, pues ahí está todo completo. Miriam, te agradezco mucho por tener este contacto con el auditorio.
17: No, muchísimas gracias a ustedes, y te quiero por último decir que hasta las 12 de la noche del día de hoy hay tiempo para registrar los inmuebles. Muchos de ellos, ya más de 25.000, 26.000 se han registrado hasta este momento para participar activa y voluntariamente en el simulacro. Y entrando a la página web simulacronacional.sspc.gov.mx/segundo simulacro nacional 2026/, se inscriben para participar más activamente, sobre todo en este simulacro.
16: Bueno, pues
17: es muy importante, sí, sí, sí, que todos y todas participemos y reforcemos sobre todo nuestra cultura de la prevención.
16: Muy bien, Miriam, pues gracias. Éxito, por supuesto.
17: No, gracias a ustedes.
16: Gracias.
17: Muy buenos días.
16: Miriam Musúa, secretaria de Gestión Integral de Riesgo y Protección Civil de la capital mexicana. Y la jefa de gobierno de la capital, Clara Brugada, aseguró que la reconstrucción de inmuebles afectados por el sismo de 2017 lleva un avance de ya el 97%. Natalia Estrada, cuéntanos.
18: Gracias, María. Un saludo para ti y el auditorio de Enfoque. Pues al encabezar la entrega de 3 inmuebles reconstruidos que beneficiarán a familias damnificadas en las alcaldías Coyoacán y Cuauhtémoc, la mandataria capitalina Clara Brugada dijo que a la fecha suman ya 20.556 viviendas entregadas desde el arranque de la reconstrucción. Vamos a escucharla.
19: Y solo faltan 10 inmuebles por iniciar obras. Estos pocos edificios que faltan son los que tenían una situación más compleja. Había que resolver cuestiones jurídicas o sociales, o tenían alguna dificultad técnica especial. Desde que entramos a gobernar, nosotros hemos invertido 3.500 millones de pesos para concluir muchas viviendas que vienen de esa época. Y en 2 años...
18: Recordó que la inversión pública total destinada a la reconstrucción en la ciudad fue de 15.000 millones de pesos, y adelantó que se entregarán próximamente 4 edificios, bueno, otro edificio reconstruido, Mario, en la colonia Letrán Valle, esto en la alcaldía Benito Juárez, que contó con un presupuesto de 50 millones de pesos para una obra de 2.000 metros cuadrados. De manera conjunta, los 4 inmuebles van a beneficiar a un total de 79 familias. Mario, la información que les tengo.
16: Muchas gracias.
18: Buenos días.
16: Gracias.
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0: Auditorio de Enfoque, hay carga vehicular sobre el circuito interior entre Paseo de la Reforma y Marina Nacional, con mejor avance Arcos de Belén de Eje Central Lázaro Cárdenas hacia Valderas, y nuevamente el llamado a la Secretaría de Gestión Integral del Agua por fugas sobre prolongación Paseo de la Reforma al cruce con Paseo de los Tamarindos en dirección a Santa Fe, Alcaldía Álvaro Obregón. Este es el reporte vial a través de Enfoque.
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16: Bueno, pues ya ahí está la presentación de lo que va a ser este foro, el tercer foro Enfoque en la Sostenibilidad, Economía Circular, va a ser el eje rector de estos trabajos, y le hemos estado presentando pues algunos puntos de vista, algunos avances de este concepto de economía sostenible, bueno, de economía circular particularmente, dentro de las estrategias sostenibles. Y tengo el gusto de saludar en esta ocasión a Miriam Macías Solís, es consultora senior internacional, experta en economía circular, cambio climático, desarrollo sostenible, descarbonización, transición energética, finanzas sostenibles y sostenibilidad corporativa. De ese tamaño es tu currículum. Gracias, Miriam, por estar con nosotros. Bienvenida. Oye, a ver, y aparte del Centro para Estrategias Sostenibles y Economía Circular, el CESEC, ¿cómo entendemos la economía circular, Miriam?
23: A mí me gusta mucho explicarla con los tres pilares que promueve la Fundación Helen MacArthur para la economía circular. El primero de ellos es eliminar los residuos desde el diseño. Tendríamos que pasar por un proceso de creación de productos en donde desde el diseño estemos identificando cómo podemos reaprovecharlos al final de la vida útil o cómo pueden desensamblarse en sus distintos componentes para regresar a la esfera productiva. El segundo pilar es mantener precisamente los productos y los materiales en uso la mayor cantidad del tiempo que sea posible, y si cumplimos estos dos, podríamos cumplir el tercer pilar, que es regenerar la naturaleza. Eso es lo que la economía circular se propone hacer.
16: Ahora, ¿y cómo estamos en cuanto a economía circular en nuestro país?
23: Bueno, las buenas noticias es que posiblemente tenemos más avances de los que podríamos sospechar. En ocasiones no es muy conocido el trabajo que hacen, sobre todo empresas muy grandes, industrias grandes, en donde ya tienen, digamos, la economía circular muy inmersa, recuperando precisamente los materiales que salen de sus procesos productivos para sus mismos procesos productivos. Y este es un punto importante. Lo cierto es que la economía circular lo que permite es la eficiencia de los recursos, y hablando en términos de sector privado y de rentabilidad, pues poder recuperar los insumos de los productos que producen para volverlos a integrar a su cadena de proceso, pues implica un uso muy eficiente de los recursos, pero además también les permite tener, digamos, aspectos económicos de relevancia, porque en un mundo en donde el mercado internacional está tan complicado, ya bien por conflictos bélicos, por temas comerciales, sí, poder contar con una cierta seguridad respecto a la suficiencia de los insumos a partir de la recuperación de los propios residuos, pues puede acabar siendo una ventaja competitiva muy importante para las empresas. Entonces, las grandes empresas ya tienen, muchas de ellas, un avance muy significativo en materia de economía circular. Ahora, lo que ocurre o el reto está en cómo podemos hacer que se suban a esta misma dinámica las pequeñas, medianas y microempresas. Ajá. Porque evidentemente tienen menos capacidades económicas, técnicas, de personal, ¿no?, para pasar por estos procesos de transición. Entonces, supongo yo que el reto para el gobierno y para el propio sector privado va a ser precisamente en lograr crear condiciones que habiliten la posibilidad de que las pequeñas, medianas y microempresas puedan también ir transicionando hacia la circularidad de sus actividades.
16: Se requiere de recursos, se requiere de inversiones.
23: Se requiere de recursos, se requiere de inversiones, sí. Yo creo que esos recursos y esas inversiones pueden venir desde el capital privado, pero no solamente requerimos de eso. Vamos a requerir también de marcos legales, regulatorios y de política pública claros. Un poco a mí lo que me gusta explicar es que si pensáramos en la economía circular como un juego de mesa, México sería el tablero, las reglas del juego tiene que ponerlas, en este caso el gobierno federal, a través de la Secretaría de Medio Ambiente, y los jugadores son las empresas. O sea, quienes van a jugar el juego son ellos, pero para poder jugar bien el juego necesitan reglas claras. Y ahí también, digamos, hay un reto importante. La legislación en materia de economía circular se publicó el 19 de enero de este año. Uh-huh. La propia legislación establecía 180 días para la publicación del reglamento, que esto venció el 19 de julio. No tenemos todavía el reglamento publicado. Semarnat ha dicho en algunos foros que en el transcurso de este año lo estaría publicando, pero un poco a lo que voy es que ya estamos retrasados respecto al propio compromiso que establecía la legislación de publicar el reglamento. Y con el reglamento no termina la cosa. Además, vamos a tener que crear nuevas normas o actualizar normas y estándares para poder ir implementando la economía circular. Lo que quiero decir es que un reto importante precisamente está en el andamiaje del marco legal y de políticas públicas. Y es algo en lo que no podemos demorar demasiado, porque lo cierto es que las tendencias internacionales están muy focalizadas en economía circular y están avanzando a una velocidad vertiginosa. Entonces, también lo que tenemos que entender es que, sobre todo para las empresas grandes, va a empezar esto a ser un reto en términos de comercio internacional, porque en el escenario internacional ya hay una serie de atributos ambientales que se están solicitando para que las mercancías puedan entrar. Y por citar un ejemplo, la Unión Europea el 12 de agosto de este año ha puesto operativa una directriz sobre envases y embalajes. O sea, todo lo que se comercia a nivel internacional va envasado y va en un embalaje, ¿me explico? Sí. Ahora
16: te voy a poner un ejemplo. Yo como consumidor, pues agarro y yo estoy inmiscuido en la economía circular, quiero comprarle a una empresa con un producto que viene envasado conscientemente y que va a tener un destino, otro destino, además del que yo le voy a usar, ¿no? Entonces voy y lo compro en una plataforma de internet y me llega empacado el producto, que ya tiene su empaque de economía circular, pero empacado en plásticos muy grandes, mucho más grandes que el producto, y además aderezado todo esto con una caja enorme que no tiene nada que ver, y con unicel por todos lados para que no se mueva el producto. ¿De ahí de qué estamos hablando? O sea, ese es un gran problema, ¿no? Nos ha pasado a todos, absolutamente.
23: Es un problema enorme. Por eso es que la mayor parte de las economías que están avanzando en economía circular, en responsabilidad extendida del productor, están comenzando precisamente por el tema de envases y embalajes, porque es un problema grave. Entonces, la intención de lo que ocurre con estas legislaciones a nivel internacional es empezar a poner una serie de condiciones al respecto de cómo debe ser ese empaque, cómo debe ser ese embalaje, el tipo de material, si los materiales tienen que ser reciclados, si pueden ser reutilizados en otra parte, cómo se van a disponer. Todo eso ya está quedando dentro de las directrices y nosotros en México todavía no hemos avanzado siquiera con la publicación del reglamento. Ahora, esto que tú te referías sobre las ventas en línea, sí cabe señalar que en el centro hemos revisado más de 60 marcos de responsabilidad extendida del productor, o sea, de 60 países distintos, y lo que hemos encontrado es que para las plataformas en línea solamente está Alemania, Francia y la Unión Europea están incluyendo también las ventas en línea. El resto de los países están quedándose solamente en el límite del comercio físico que ocurre en sus territorios nacionales. Uh-huh. Entonces, avanzar hacia las ventas en línea,
16: donde ya se produce gran parte del fenómeno de comercio.
23: Es correcto, donde el comercio es muy, muy pujante, y tendríamos que llevar la responsabilidad extendida del productor hasta ese punto también.
16: Sí, totalmente. Ahora, ¿cuál es el incentivo para una pequeña, mediana empresa que tiene que invertir? Y cuando finalmente le va a salir más barato comprar el unicel para empacarte la torta, y no necesariamente, desafortunadamente es muy barato. Cuando te piensas, bueno, es que invertir yo en un empaque diseñado del tamaño, pues me va a costar muchísimo más, y que sea reciclable, que sea reusable. ¿Dónde está el incentivo? ¿Cuál sería?
23: Sí, precisamente ese es uno de los retos fundamentales. O sea, hay muchos materiales en donde cuando son vírgenes son más baratos que materiales recuperados. Uh-huh. Hay algunos otros casos en donde esta ecuación ya no es así. A veces es más barato lo recuperado que el material virgen. Pero evidentemente por eso el trabajo del sector gobierno en México y en cualquier otra geografía es fundamental. Porque la intención es precisamente a través de un marco regulatorio crear incentivos, tanto positivos como negativos, para que las organizaciones decidan cambiar la forma en la que están consumiendo sus insumos. Ahora, para las pequeñas y medianas empresas, ¿cuál puede ser el incentivo más allá de lo que puede establecer el sector público? Pues yo creo que el incentivo principal es no quedarse fuera del mercado. Sí. Como mencionaba, las grandes están avanzando y hay algo que se conoce como alcance 3 o la cadena de proveeduría, y estas grandes en breve van a empezar a solicitar a sus proveedores que también vayan cumpliendo con estos atributos ambientales, por lo que yo mencionaba. Porque si yo hago comercio internacional, ya hay ciertos atributos que me piden a la entrada de mis productos a una frontera en específico. Y si yo no cumplo con eso, no puedo comerciar. Y parte de ese cumplimiento no va solo de lo que yo hago al interior, sino también de verificar que mis proveedores tengan ese comportamiento ambiental correcto.
16: Sí. Ahora, el tema es también que en pequeñas y medianas empresas, donde has puesto gran parte del problema, pues sí, yo creo que coincido, donde no signifique también el tratar de cumplir con las normas, pero a costa de llevarle, valga la redundancia, un costo adicional al consumidor, ¿no? Que ese es el tema. Yo te podría decir, yo vendo tortas, te estoy poniendo un ejemplo, es evidente, sí. Es un ejemplo. Me sale más barato comprar cajas de Unicel para empacarla, no invertir en un diseño con productos reciclables o reusables, pues entonces, bueno, le voy a entrar, pero le voy a subir 5 pesos a la torta, y tal vez ya está fuera del mercado, ¿no? Tal vez ya me fui de precio, ya no me van a comprar porque está demasiado cara para él. Entonces es todo un tema, ¿no?
23: Es un tema y no. O sea, precisamente los países están avanzando en esta materia de empujar la economía circular a través de marcos legales y regulatorios, sí. Porque evidentemente lo que intentan es que se acabe convirtiéndose en un comportamiento normativo. O sea, normativo me refiero porque todos se comportan, en este caso, en ese tránsito hacia la circularidad. Cuando estudiamos economía, o sea, la ciencia económica, es básicamente inevitable que los productores transfieran el costo de cualquier cosa adicional a los consumidores. Sí. Pero la cuestión es que finalmente, si tú estableces esto a través de un marco regulatorio y de política pública, acabas provocando que los agentes económicos vayan cambiando sus conductas.
16: Sí, todos los torteros van a tener que subir el precio.
23: Es
16: porque
23: correcto,
16: si eres tú el único, por muy conciencia social, correcto. Pues no te van a comprar.
23: Ese es básicamente, digamos, el meollo de todo el asunto, sí. De ir a través de la política pública y del marco regulatorio, incentivando a un cambio que ocurra digamos, en toda la sociedad. Claro, el consumidor va a acabar posiblemente pagando este costo adicional, pero insistiría yo, la ventaja que tenemos en conjunto es que esto nos permite avanzar en las agendas internacionales más importantes, porque al reutilizarlos, al hacer que la vida útil de los productos sea más amplia y ocupar los materiales la mayor cantidad de veces posible, eso reduce emisiones de gases de efecto invernadero de forma inmediata. Entonces estamos contribuyendo a mitigación a cambio climático, estamos contribuyendo a control de contaminación y estamos contribuyendo a conservación de biodiversidad, porque ya no estamos explotando materiales vírgenes. O sea, el beneficio en términos globales es muy grande.
16: Así es. He visto muchas empresas, por ejemplo, refresqueras, que creo que somos de los países que más PET venden en los productos. Y aunque se dice es producto reciclado, no todo es reciclado. Es un engaño, porque no todo es reciclado. No todo puede ser reciclado por las normas oficiales de consumo. No todo el plástico que está en contacto primero con el líquido no puede ser reciclado. Entonces ahí tienes un gran problema, ¿no? He visto muchos países, incluso de América Latina, que ya prohíben la venta de PET. Estamos ya volviendo a la época del cristal o de los refrescos envasados en botellas de vidrio. Y no sé, tal vez sea. Pero bueno, como bien dices, creo que el secreto está en regular y que todos entremos a lo mismo, porque si no, haces esos desequilibrios muy grandes.
23: Pues yo lo que veo es una gran oportunidad de innovación, porque también vamos a entrar mucho a la ciencia de los materiales, ¿no? Uh-huh. Entender de qué están hechos los materiales, de dónde vienen, cuál es la implicación de tener un material u otro en determinado producto. Y esto evidentemente también trae consigo la posibilidad de crear nuevas fuentes de empleo, otras características de trabajo, ¿me explico?
16: Sí, sí, sí.
23: Y eso creo que puede ser algo, sí, retador, pero eventualmente podría ser muy positivo para las economías, tanto en México como en el mundo.
16: Así es. Pues qué interesante, va a estar muy interesante la discusión. Te agradezco mucho por estar aquí con nosotros.
23: No, gracias Miriam. A ustedes.
16: Gracias a Miriam.
23: Placer.
16: Macías Solís, consultora senior internacional, experta en economía circular. Son ya las 8 de la mañana con 32 minutos. Regresamos aquí en Enfoque.

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8: Memo Lira, pero ahora nos va a hablar no de autos, no de relojes, nos va a hablar de motos.
9: Movilidad, Mario, ¿cómo estás? Me da gusto saludarte el día de hoy, viernes. Pues fíjate que estas son las semanas mayores de las dos ruedas en nuestro país. No tenemos Auto Show, pero tenemos dos expos muy importantes de motociclismo en la ciudad.
8: Ajá.
9: Y fíjate que encontré, ayer estuve hablando con varios ejecutivos, lo cual es muy emblemático de lo que México está haciendo en el tema de las dos ruedas. No sé si te acuerdas, por ahí de los 90s, principios de siglo, pues no veíamos muchas motocicletas en la calle. Es más, la sociedad mexicana no sabía andar en moto. Yo me acuerdo en aquellos entonces que las empresas de motocicletas, su reto era enseñar a mucha gente a andar en moto, porque si no, no tienes el cliente. Bueno, pues déjame te digo que de ese extremo ahorita, México es el mercado más grande en Latinoamérica en motocicletas. La venta de motocicletas en México alcanzará los 2.2 millones de unidades. 2.2 millones de unidades de motocicletas en México. ¿Eso es mucho o es poco? Como siempre decimos, ¿no? Bueno, pues es una cifra, primero, sin precedentes. Uh-huh. Récord. Y en contraste, los autos también van en récord, pero solamente vendemos 1.6 millones de...
8: ¿Cuántas motos entonces?
9: 2.2 millones.
8: ¡No! Es una cantidad.
9: Es lo que se estima vender.
8: Con razón, lo vemos en las calles.
9: Sí, yo creo que cuando vi estos datos dije, creo que la economía que está generando las dos ruedas merece el análisis. 2.2 millones de unidades se estima este 2026 y se estima 1.6 millones de vehículos nuevos. Es decir, estamos vendiendo muchísimas. Es una solución de movilidad, siempre lo dijimos.
8: Sí.
9: Es una solución para quien vive cerca de la ciudad, pero con mucho tráfico. Simplemente vete, cuando vienes de Puebla, por ejemplo, la Ignacio Zaragoza, ya debería de tener, como en otros países, un carril de motos. Porque las motos se van filtrando por entre los coches, es una avenida muy amplia y vienen muchísimos motociclistas a trabajar a la ciudad.
8: Uh-huh.
9: Fíjate que el punto de quiebre ocurrió en 2022, este crecimiento, cuando por primera vez las motos superaron a los automóviles particulares en 2022. El ritmo de este año, bueno, pues va por encima del pronóstico que tenían, la verdad. Y algo que llevó aquí a que creciera muchísimo son el uso de la motocicleta como transporte personal, pero también como negocio. Como los que los están utilizando para poder generar ingresos.
8: Uh-huh.
9: Estas motos que vemos en las calles que entregan comida, que entregan bienes, que entregan pues diferentes cuestiones que compraste en internet, eso las ha hecho crecer muchísimo. Por eso las ventas, las motos de baja cilindrada han crecido muchísimo y por eso las vemos por todos lados. Pero eso también ha dejado una industria en México porque varias de ellas se están ensamblando en México. Hay dos compañías que son líderes aquí en esta baja cilindrada. Una de ellas es muy conocida, de hecho, pues está siendo muy difundida, que es una marca que se llama Itálica y la otra se llama Vento. Las dos dependen de plataformas chinas, por cierto, pero la verdad es que la producción en México, la exportación desde México, bueno, pues ha superado muchísimo a lo que regularmente conocemos. Y ha pasado lo que también ha pasado en coches. Ha llegado muchísima moto de procedencia china Y también casi todas las motos del mundo están haciendo el hub de producción, tanto en Asia, en Asia, en China y en la India. Llegan muchísimas motos ensambladas con la India. India está haciendo pues casi todas las motos del mundo, yo te podría decir. Europa también está haciendo, y Estados Unidos pues solamente tiene dos, que son Harley Davidson e India, ¿no? Pero en México el reparto y el autoempleo ha llevado a que la motocicleta haya crecido, y esto te da una cultura, te da movilidad. Imagínate todas esas motos pues que vienen en las carreteras o en las carreteras secundarias, que fueran coches, pues sería muchísimo el tráfico. Sí. Reparto y autoempleo, Mario. Reparto y autoempleo ha hecho crecer esto. Y el segmento de lujo de las motocicletas, que son motos arriba de 450 500 centímetros cúbicos, se mantiene constante.
0: Ya, ese no ha crecido tanto.
9: Sí.
0: Ahora, eso por una parte que decías, hacer pues unas vialidades más adecuadas, este tipo de movilidad, en las carreteras no se diga, vemos ahí accidentes. El tratar de frenar estas competencias que se hacen en algunas carreteras, sobre todo la México-Acapulco, que se ha convertido en verdaderos circuitos de motociclistas. Todos los días, todas las semanas tenemos accidentes terribles de este asunto. Creo que una educación para el conductor de motocicleta, ¿no? ¿Hay examen para conducir motocicleta, por ejemplo, para obtener una licencia?
9: Fíjate que yo tengo 30 años de ser motociclista, y los primeros años de mi juventud no tuve, porque no había la cultura en las familias satanizábamos la moto.
0: Sí.
9: Pero ha evolucionado muchísimo. Hoy, si no tienes un casco certificado, guantes, chamarras con protecciones, botas, etcétera, pues ni te subes a la moto. La irresponsabilidad de correr una moto es igual a la responsabilidad de correr un coche o de subirte una moto con
0: aliento alcohólico. Sí, en eso estamos de acuerdo. O sea, pero el tema, y a veces que me parece que no entiende el motociclista, es que tu protección es tu cuerpo.
9: Claro, sí.
0: Entonces ahí cambia la ecuación, ¿no? Completamente.
9: La verdad es que se tiene que usar con responsabilidad, es un medio de transporte que se tiene que ocupar con... Y para fortuna de muchos, si tú hoy quieres manejar una moto, hay muchos retenes, en esos retenes te van a pedir una licencia, y esa licencia hoy requiere un examen, tanto teórico como práctico.
0: Muy bien.
9: Los hacen empresas externas, están por allá por una parte en el norte que se llama Punta Norte. Tengo entendido que hay otro en un estacionamiento que hay en el monumento ahí a la madre, pero tienes que pasar los exámenes para que te den tu licencia de moto ya. Y espero que eso pues vaya hacia todos los estados de la República. Antes, con la de coche, de hecho hay permanentes de hace años que te dejan manejar coche y moto.
0: Mira, eso no sabía.
9: Pero qué bueno que hoy te puedan dar una de coche sin examen, casi sin examen,
0: sí.
9: Y la de moto no te la dan si no haces el examen teórico y práctico.
0: Sí, mira, muy interesante. Sí. Muy bien, Memo, gracias.
9: Gracias, Mario.
0: Seguimos conversando, por supuesto, y te escuchamos esta tarde.
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0: Hubo llamada entre la presidenta Claudia Sheinbaum y el presidente Donald Trump. Vamos a escuchar lo que dijo esta mañana la mandataria mexicana.
3: Aprovecho para decirles, sí hablamos con el presidente Trump el miércoles. Es una llamada que se tenía programada. Muchas veces hablamos entre el presidente Trump y su servidora sin darlo a conocer, porque pues vamos avanzando en los temas comerciales. No podemos dar todavía una solución o una información, un anuncio ya formal. Lo que sí puedo decirles es que vamos avanzando, va avanzando bien. La posibilidad de un acuerdo con nosotros, México-Estados Unidos, y fue muy buena la llamada. Llegamos a algunos acuerdos, pero hasta que no esté el acuerdo final, pues no podríamos darlo a conocer. Pero fue una muy buena llamada. Estuvo presente conmigo el secretario de Relaciones Exteriores, Roberto Velasco, y el secretario de Economía, Marcelo Ebrard, en la conversación.
0: Bueno, pues ahí está. Sí hubo llamada y las cosas van bien, dice la mandataria. Vamos con el reporte vial, Ángel Gatica.
5: Gracias, Mario. Auditorio de Enfoque, insurgentes con ligeros asentamientos, esto al cruce con semáforos de Medellín al viaducto. Lo mismo ocurre sobre Ingeniero Eduardo Molina, que mantiene carga vehicular para quien deja atrás Río de los Remedios hacia Avenida Talismán. Mario, más de 3 meses y siguen las obras inconclusas tras reparación de drenaje. Esto afecta un carril de Andrés Molina y el Eje 4, perteneciente a la Alcaldía Iztacalco. Y salga con tiempo, el metro reitera que la línea 3 y 7 registran afluencia alta, se envían unidades vacías a estaciones de mayor demanda. Mario, el reporte.
8: Muy bien, gracias.
5: Buen día.
8: Gracias y buenos días.
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8: Arráncate, Iván González, ¿cómo estás? Muy buenos días.
14: Mario, ¿qué tal? Muy buenos días. Un saludo a todos los amigos de Enfoque Noticias. Oye, pues, ahora sí hubo muchísimo.
8: No, bueno, cortar. Hasta para, bueno, sí vender y regalar.
14: Con el grito, Mario, pero bueno, pues tendríamos que tener todo el día para poder pasar todas las barras pasadas que hubo. Pero bueno, vamos a recordar este bello momento, Mario, que va a pasar a la historia.
15: De los niños Eures de Chapultepec. ¡Viva México! ¡Viva las Chuapas!
14: Bueno, Mario, pues imagínate los niños Eures, lo dijo Eures y 3 veces lo dijo la
8: Eures,
14: Eures,
8: los niños Eures,
14: los niños Eures de Chapultepec, y pues recordar el momento de cómo lanzaron a un niño como si fuera Juan Escutia, ¿no? En una alcaldía ahí de Jalisco,
8: pero un niño chiquitito, ¿no? Lo envolvieron en la bandera y vámonos, lo aventaron. Pues
14: toda la gente ahí gritando.
8: Bueno, tenía quien lo cache, pues si no, imagínate, ¿no?
14: Sí, afortunadamente.
8: No iba a tener el mismo destino que Juan Escutia. Pues,
14: pero vaya que llamó la atención, Mario. Y bueno, pues ya se quedó la frase, los niños Eures, ¿no? Los niños Eures.
8: Sí.
14: Me hizo recordar por ahí a Liz Vilchis cuando leía, ¿te acuerdas? Oye, Mario, ¿y qué tal Gustavo Faranoni, el alcalde de San Andrés Tuxtla, allá en Veracruz, con este grito de la independencia tan especial? Vamos a escucharlo. Se le fue, parecía cantando el flautín del pastor.
8: Se parecía, se le echó un falsete.
14: Sí.
8: Bueno. No, y la risotada de todo el mundo.
14: No, allá, pues imagínate güey. Oye, y para hincharle el hígado a Donald Trump, ¿qué tal esta especie de grito del alcalde de Nueva York, Zoran Mamdani? Vamos a recordarlo.
16: And I come to you as the mayor of our city to say that you are home here in Puebla, York. So I come here to say that we are proud of you. I come here to say that we are thankful for you. And I come here to say,
14: que viva lo mejor. En Puebla York, dice, ¿no?
8: En Puebla York, sí, totalmente, ¿no? Bueno, él sí le atinó a lo que... No, y que con toda la animadversión que había expresado Donald Trump, ¿no?
14: Días sí, imagínate cómo le habrá caído.
8: Y Vance, el vicepresidente también.
14: Sí, por supuesto, con la bandera, ¿te acuerdas?
8: Sí, que corrió a un tipo que no sabemos si era mexicano o no, pero sí lo corrió del evento.
14: Sí, de fea manera, Mario. Sí. Oye, y entre alcaldes y alcaldesas que se llevaron a bucheos por incluir en sus vivas a la presidenta o a gobernadores en turno, en el colmo del lamezuelismo, ¿no? Hay que escuchar a Fernández Noroña quejarse, no de eso, no se quejó de que dijeran sus vivas a la presidenta o a los gobernadores, se quejó de la alcaldesa de Uruapan, Grecia Quirós, a pesar de que él ya tiene un proceso abierto, Mario, por violencia política en cuestión de género, precisamente por sus comentarios contra ella, como que ya la agarró de...
8: No, sí, totalmente, ya tienen una pelea ahí.
14: Sí, y aquí insistió, vamos a escucharlo.
17: Y ayer le tocó por primera vez el grito a la señora Grecia Quirós, alcaldesa de Uruapan, literal, o sea, ahí están las imágenes, estaba trapeando con la bandera, pues por lo menos debió haber ensayado cómo portar la bandera, como decían en mi casa, una facha de fachosa, ¿no?
14: Una facha de fachosa, pero vaya facha. Comentario.
8: Y barriendo con la bandera, dice él, bueno, estaba trapeando con la bandera.
14: Según él, pero bueno.
8: Y comentario, no, la trae fija, no, bueno.
14: Y eso de facha de fachosa, vaya comentario, pues muy misógino, la verdad. No extraña, ¿no? Oye, Mario, y quien perdió la chaveta por completo, ya lo decías, en el grito panista en la alcaldía Benito Juárez, fue el invitado de honor, Alex Sintek, con esta bella
8: ¿invitado
14: página.
8: O contratado? Yo creo que pues contratado, ¿no? Sí, que ni cantó, creo, porque estaba entretenido en otra cosa.
14: Pero vamos a escucharlo.
18: Entre más me digas eso, menos voy a cantar. Güey, nunca quisiste ver la verdad de Alex Sintek. Es la primera vez que lo estoy diciendo en 15 de septiembre. Y tú, canta la de Juan Gabriel, güey. Y aparte, esa canción que me estás pidiendo no es mía. Ese es el Buki. No hay nada más difícil que vivir sin ti. Entonces pídanme mías. ¿Quién quiere subir al escenario? Les voy a cantar las que sí sean fans y traen camiseta de Alex Intec, porque la mayoría no traen ni son mis fans.
14: Bueno, es que sí se pasaron, Mario, porque pues le pudieron haber pedido, por ejemplo, Sexo, Pudor y Lágrimas, o Sexo, Pudor y Lágrimas, o Sexo,
0: la de,
14: Pudor y Lágrimas.
0: Hay una mayonesa, ¿no?
14: ¿Eh? Ah, ¿cómo?
0: Sí, también. Esa le hubieran pedido. No, pero aparte, dice, ¿qué no vinieron a escuchar la verdad de Alex Intec? No, obviamente no. No, vinimos al grito. ¿A quién quiere escuchar la verdad de Alex Intec? ¿A quién importa la verdad de Alex Intec, no?
14: Sí, la verdad, perdió el piso por completo.
0: No, pobre, bueno, en fin.
14: Oye, Mari, también llamó la atención el nombramiento de Beatriz Mujica como precandidata, pues, aunque le pongan otro nombre, otro título, pero bueno, es precandidata. Es
0: coordinadora, Iván.
14: Se me olvidaba, sí. Mario. Al gobierno de Guerrero, por Morena, pues no faltó quien hizo recordar este momento en 2018, cuando en el programa Tragaluz le hicieron esta pregunta, vamos a escucharla.
19: ¿Y usted cuándo se pasa con AMLO?
20: Nunca, no comparto las visiones autoritarias.
14: No, Mario, uy. Pues es que es de sabias cambiar de opinión, ¿no? Yo creo que ya ahora ya es más cuatroteísta que
0: no
14: muchos.
0: Comparto las visiones autoritarias, sí. Cuando me las comparte, vaya, es otra cosa, ¿no? Ya. Cuando yo estoy del otro lado de ahí.
14: Cuando me toca.
0: Sí, ¿no? Sí.
14: Oye, Mario, y ya mencionabas más temprano esta bella pieza de oratoria del gobernador de Puebla, Alejandro Armenta. Vamos a escucharlo nuevamente.
21: Ya, le voy a dar una razón. Ojalá la entiendas. Son lugares complicados, son lugares donde hay grupos delictivos. Para mí es muy delicado proponer a una mujer en un lugar donde la delincuencia se apoderó desde años atrás, sobre todo con el PAN y con el PRI en esas regiones, y es muy delicado exponer a una mujer.
14: Y todavía le dice, ojalá lo entiendas, en ese tonito de haber atarantado,
0: a ver,
14: ¿no?
0: Tontito. Sí. Oye, ¿no? Entonces, ¿cómo vas a tener una presidenta en México si es un país que tiene problemas de inseguridad? Sí, ¿no? Olvídate, ¿cuál? ¿No? Y, cero.
14: Sí, ¿no? Y pues, ¿quién resultó más, como decía, en ese tonito de, a ver, tontito, ¿entiende? Pues,
0: y al rato te veo que está redactando una carta. Y seguramente se la dejó a ChatGPT para que se la gane. A ver, hazme una carta de disculpas y, híjole.
14: Sí, no, qué mal. Oye, Mario, y bueno, la palma de oro se la llevó cierto político de Paraguay. Paraguay con esta promesa de campaña. Vamos a escucharlo.
22: Si ganamos por más de 10.000 votos de diferencia, ya está hablado con mi mamá y con mi papá. Vamos a liberar por 24 horas los 4 moteles de Pasión Class para que el pueblo itagüeño vaya a festejar como corresponde.
14: A liberar 4 moteles que tiene la familia para que vayan a festejarlos.
0: Ya lo habló con su mamá y su papá.
14: Sí, ya son los dueños, mire.
0: ¡Qué cosa!
14: Pues bueno, por una buena parte del electorado va a votar por él, yo creo, ¿no?
0: Sí, sí, no, o va a decir, voté por ti, ¿eh?
14: Sí, claro,
0: ábreme el hotel.
14: Sí.
0: No, bueno, sí. Qué cosa. Oye, me dicen aquí que sí le pidieron y que no es de mayonesa, es de salsa capsup, la de Alex Intec, que sí se la pidieron y le pidieron también la de la familia Peluche. Pero que no la quiso cantar tampoco. Su propio acervo quiso cantar.
14: No, pues. Ay. Bueno. La verdad es que bueno. Las cosas que hay que oír, Mario.
0: Las que hay que oír, las que tenemos que soportar. Iván, gracias.
14: Mario, pues un abrazo.
0: Nos escuchamos la próxima semana. Son ya las 8:53, vámonos con los deportes. Javier.
23: ¿Qué tal, Mario? ¿Cómo estás, amigos de Enfoque? ¿Qué tal? ¿Cómo estás, Iván? Gusto saludarte de nueva cuenta.
14: Igualmente.
23: Pues vámonos con lo importante, la información deportiva. Y ustedes han hablado, escuchado

0: entiendo parte de la trampa es darte esos intereses, esos supuestos intereses durante 3-4 meses para que veas que es cierto, para que veas que estás ganando, ahí ya están 20%, ahí tienes 20% más, y el siguiente mes otro 20%, te emocionas y empiezas a meterle más, y invitas a tus familiares, invitas a tus amigos.
1: Es una pirámide.
0: Vamos a meterle, vamos a meterle hasta que acaba tronando, ¿no? Bueno, pues le pasó, ¿saben a quién? Al marido de Taylor Swift.
1: No me digas.
0: A Travis Kelce. Travis Kelce, se habla de 37 millones de dólares con que transaron a Travis Kelce.
1: No puede ser.
2: Tengo entendido que son varios inversores, entre ellos Travis Kelce.
0: Sí, sí.
2: No solamente 37 a él solo. No,
1: sí, ya, entre todos.
0: Ah, entre todos.
1: Ajá, son estafa gigantes de 37 millones de dólares.
2: Sí, pero
1: de todas
2: maneras.
0: Imagínate lo que tenía el gasto para la, para el día a día.
2: Lo bueno es que Taylor lo respalda.
0: Le dijo Taylor, y lo del gasto de la casa, no, pues fíjate que lo invertí. Le dijo Travis Kelce.
1: No, el gasto de la casa debe ser también debe millones ser, de dólares, ¿no?
0: Debe ser alguna lana, ¿no?
1: Sí, sí, sí.
0: El pagar ahí. Bueno, pues me pareció interesante comentarlo.
1: Sí, porque ya es para que Taylor le diga, oye, ¿sabes qué? Yo voy a llevar tus finanzas. ¿Sabes? Yo sí le sé a esto de las finanzas. Espérate tantito.
0: Sí, sí, sí. ¿En qué estabas pensando, Travis? Pero bueno, le pasó. Dicen que pasaste las mejores familias, le tocó ahora a Travis Kelce.
1: Wow.
0: Bueno, gran jugador, pero pues sí, se dejó timar. Entiendo que debe ser un esquema tan sofisticado para tratar de engañar a la gente, ¿no? Y acaba cayendo mucha gente. Bueno, mientras tanto, este fin de semana hay actividad en el fútbol de España, por supuesto. Este domingo se va a disputar el famoso derbi madrileño entre el Atlético de Madrid y el Real Madrid. Partido que se va a jugar a las 8:15 de la mañana, tiempo del centro de la República Mexicana, por si ustedes quieren estar al pendiente de este encuentro. Se va a enfrentar el 2, que es Real Madrid, contra el 4, que es el Atlético. Solamente 2 puntos separa al Real del Atlético. El partido se va a jugar en la cancha del conjunto colchonero, mientras que el Barça estará jugando también su partido de este fin de semana el día de mañana. El día de mañana tendrá el partido el equipo del Barcelona y va a enfrentar al conjunto del Sevilla. Pero mientras esto ocurre con estos 3 equipos, les cuento que este día es un día clave para el Valencia, un equipo que hoy por hoy está en el antepenúltimo lugar de la clasificación.
1: Uy.
0: Es de 20, está en el lugar 18 el Valencia, después de 6 partidos apenas 4 puntos. Por eso ya echaron al entrenador. ¿Quién puede firmar el día de hoy o llegar a un acuerdo para dirigir ahora al Valencia? Nada menos que Javier el Vasco.
1: Sí, es el especialista en rescatar, ¿no?
0: En rescatar.
1: Así, completamente.
0: Le ha pasado siempre con varios equipos de España. Mira. Le pasó con el Osasuna en su momento. Le pasó también con el Mallorca. Al Atlético de Madrid también lo dirigió, pero el Atlético no estaba en un tema tan grave como está el Valencia. No le fue tan bien con el Atlético de Madrid, hay que decirlo, pero sí, conoce el fútbol de España, que esa es una gran ventaja. Lo conocen también a él. Entonces yo creo que puede ser una buena opción. Y hoy puede ser el día en el cual se confirme la llegada de Javier Aguirre al banquillo del conjunto valencista.
1: Mira, tiene 7 vidas Javier Aguirre.
0: Sí, decía que se iba a tomar un año de descanso después de la celebración del Mundial. ¿Cuánto ha pasado? 2 meses, ¿no?
1: Sí.
0: De que terminó el Mundial y pues aparentemente ya va a tomar chamba. Y además le gusta vivir en España.
1: Sí.
0: Entonces, totalmente. Bueno, va a estar seguramente muy feliz. Pero bueno, hoy podría confirmarse entonces que el Valencia acabará contratando a Javier el Vasco Aguirre.
1: Mira,
0: y de otra buena comentando aquí,
1: oportunidad de un equipo pues importante, ¿no?
0: Sí, aunque es un equipo importante.
1: Mal, pero pues es un equipo.
0: Aunque anda muy de capa caída, pero sí, sin duda es de los equipos más importantes.
1: El Zaragoza también lo dirigió. No, ahí
0: también el Zaragoza, sí, tienes toda la razón.
1: Este asunto de apuestas y no sé cuántos son.
0: Tienes toda la razón, sí, el Zaragoza fue también otro equipo de los equipos que dirigió. Son 5 equipos todos los que ha dirigido en España. Ha dirigido más tiempo en España que en México.
1: Sí, totalmente.
0: En México estuvo con el Pachuca.
1: Sí.
0: Y con Rayados de Monterrey.
1: Y como jugador, pues un rato también.
0: Sí, sí, sí, como jugador. Y bueno, y 3 procesos con la selección mexicana de fútbol, ¿no? También.
1: Sí.
0: Ninguno de ellos, por cierto, inició el ciclo, ¿eh? Siempre fue llamado como bombero para dirigir a la selección mexicana de fútbol.
1: Mira, qué interesante.
3: Y yo recuerdo cuando estuve en Osasuna, que lo agarró de capa caída. Y al menos en diciembre, cuando estaba la media temporada, quedó como primer lugar de...
0: Sí, tuvo un... Sí. Sí, no recordaba si andaba primero, pero sí le dio un levantón.
3: Sí.
0: O sea, el campeón de invierno, ¿no? Como le llaman allá en España. Pues Mario, lo más importante de la información deportiva, ¿quién?
1: Gracias, Javier. Fabiola, estamos llegando al final también.
2: Recuerde, mañana sábado, 19 de septiembre, Día Nacional de la Protección Civil, se va a realizar el segundo simulacro nacional al mediodía, se van a activar los altavoces, la alerta.

0: sísmica, sí, va a llegar a los celulares al mediodía. Si esto ocurre antes o después, debemos asumir que se trata de un evento real.
1: Sí, exactamente. Y bueno, todos a participar en esta, en este simulacro. Uh-huh. Y a descansar también, que bien hace falta, Fabiola, ¿no? Sí. Ya se acabó prácticamente el año, como muchos dicen, después de las fiestas patrias ya prácticamente se nos fue el año.
0: ¿Sí?
1: Fue una semana pues rara, ¿no? Por el intermedio de, pues no sé, algunos se tomaron el puente, otros uh-huh. se lo siguen tomando, uh-huh. pero pues sí, a descansar, a disfrutar con su familia, y lo esperamos aquí el lunes tempranito, 6 de la mañana.
0: Último fin de semana del verano, por cierto.
1: Ya se acabó.
0: El martes 22 inicia el otoño en el hemisferio norte.
1: Ya, uh-huh. se fue rápido.
0: Rapidísimo.
1: Un verano veloz, con fútbol y mundial y muchas cosas interesantes. Bueno, lo esperamos el lunes, pásela muy bien.
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1: Muy buenos días, amigos de Stereo 100. ¡Lo logramos! ¡Es viernes! ¡Llegamos al fin de semana! Estuvo fácil esta semana, hay que admitirlo. Tuvimos una pausita de miércoles. ¡Qué bien se sienten esas pausitas, oigan! Yo lo voy a proponer para la Ley Federal del Trabajo. Descanso obligatorio los miércoles y vean cómo nos cambia el ánimo a todos. Hasta Martín me dice que todo mundo en el pasillo anda más contento. Te doy la bienvenida aquí a Golden Hits en Stereo 100. Yo soy Clau Tenorio, Clau se escribe con K. Mis redes sociales, si quieres estar en contacto conmigo, Clau Tenorio MX. Viernes, viernes de agenda aquí en Golden Hits. Tengo propuestas para que te la pases increíble. Al ratito te cuento qué vas a poder hacer este fin de semana y en los próximos días. Y también te voy a platicar de varios temas. Robbie Williams, fans de Robbie Williams, atención, anunció un nuevo show para el próximo año y todos vamos a poder verlo. También tenemos cumpleaños el día de hoy. Cumpleaños de uno de los bigotes más famosos del rock de los años 70s y 80s. Hay que tener compromiso para mantener un bigote así. Saludos a todos los que nos están escuchando a través de su computadora en stereo100digital.mx. Voten en el player. Ya saben que ustedes pueden participar para hacer la programación de Stereo 100. En cuanto escuchen una canción que les gusta, denle corazón y nosotros vamos a seguir programándola. Tenemos muy buena música. Martín ya tiene en la lista Modern English, a Rod Stewart, a Toto, y vamos a arrancar en noviembre de 1982 con una de mis bandas favoritas, un disco llamado Japanese Whispers. Es The Cure, Let's Go to Bed. Es viernes, vámonos a la cama. En serio, sí.

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Bono Ruidoso, así anunció su participación, va a ser una noche diseñada para combinar la música y, por supuesto, el espectáculo de todos los que disfrutan la velocidad y los automóviles. Él va a ser el encargado de inaugurar musicalmente el Gran Premio de Gran Bretaña y va a haber un concierto que está programado para el jueves 1 de julio. Este espectáculo va a ser el banderazo de los 4 días de actividades del Gran Premio. ¿Quién sabe? Tal vez Memo Lira está por allá contándonos todo. De paso, le decimos que nos mande fotos y videos de Robbie Williams, ¿no? Lo que vamos a ver en ese concierto son las 3 décadas de trayectoria de Robbie Williams. Tiene ya un récord de 16 álbumes que han alcanzado número 1 en Reino Unido. Y además, si le sumamos su etapa como integrante de Take That, pues bueno, eso es para volverse locos. Ahora, ¿funcionan los eventos para este tipo, los eventos musicales para los eventos deportivos? Según Silverstone, sí les funcionan bastante, porque el año pasado recibieron una asistencia récord de 564 mil personas. Así que sí, la música también llena las gradas en cuestiones de deportes. Y los boletos de apertura ya están a la venta por un precio de 50 libras. Si tienes oportunidad de darte vuelta a Reino Unido a la Fórmula 1, empieza la venta el 24 de septiembre, que ya es la próxima semana. Y si no, por ahí los mortales seguramente podremos ver parte del show en línea. Vamos a seguir con la música aquí en Golden Hits para todos los que hoy se pusieron su mejor look de viernes. The Look Roxette. Yo soy Clau Tenorio y escuchas Golden Hits en Stereo 100.

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Cranberries en 1993, Linger, y también una letra que escribió Dolores O'Riordan con solo 17 años de edad. Por eso ese sentimiento tan ingenuo lo escuchas aquí en Golden Hits de Stereo 100. Y tenemos cumpleaños. Vamos a celebrar a alguien que nació un 18 de septiembre, pero de 1949. Está cumpliendo 77 años de edad y tiene un bigote tan extraño, de tan largo, que a veces se llega a convertir en barba. Un estilo muy, muy particular, el de Kerry Livgren. Feliz cumpleaños a este integrante de Kansas. A él se le reconoce en el escenario también por esas ejecuciones tan complejas de teclado y de guitarra. Él comenzó de niño de forma muy simpática, hizo sus propios instrumentos acústicos, así fue como empezó la música, fue una curiosidad nata, y luego ya un piano se cruzó ahí en su camino y aprendió a tocarlo de forma empírica. En 1970 ya arrancó profesionalmente como cofundador de Kansas. Nos dio éxitos como esta maravilla de Dust in the Wind, por ejemplo, y ya comenzó con sus composiciones, comenzó a crecer la banda. En los 70s tuvieron sus discos más vendidos, Left Overture de 1976, por ejemplo, el Point of No Return de 1977, que ambos estuvieron certificados con cuádruple platino. Y nunca realizó presentaciones musicales aquí en México, nunca lo pudimos ver. Si tú viajaste, si tienes por ahí un boleto, deberías presumirlo, y bastante. Con él hay un tema de salud. La verdad, es un sobreviviente en los escenarios, sobrevivió a un derrame cerebral, publicó después un libro testimonial y pues ahora administra también su propio estudio de grabación, y bueno, pues ahí anda dando lata con la música. Feliz cumpleaños a Kerry Livgren en su 77 aniversario. Vamos a seguir con la música. El video de esta canción estuvo al aire por ahí de 1979 por primera vez y cambió la historia también de la música. The Buggles, Video Killed the Radio Star. Yo sé que recuerdas en dónde empezó a sonar. 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

Kravitz again. Y ahora sí, de muñecazo, le puedo decir oficialmente muñeco porque acaba de lanzar su edición especial con una marca de juguetes muy icónica. Si quieres verlo, ahí te lo compartí en mis historias de Instagram en Clau Tenorio MX. Estás escuchando Golden Hits en Stereo 100. ¿Y qué te parece si arrancamos con nuestra agenda de fin de semana? Una actividad en la que todos tenemos que participar y créeme que sí es una actividad para salir. Mañana es sábado 19 de septiembre, ya sabes lo que eso significa. Simulacro nacional, el segundo de este año en todo el país. Aunque es sábado, sí se va a llevar a cabo. Es un ejercicio que se hace dos veces al año para que revisemos y para que se perfeccionen los sistemas de protección civil en el país. ¿Sabes que esta segunda fecha del año se hace en conmemoración de los terremotos de 1985 y de 2017? Este año, como es fin de semana, las autoridades hicieron un llamado a las familias para que participen desde los hogares. Esta vez va a ser el simulacro a las 12 del día. Se va a enviar un alertamiento a los 80 millones de teléfonos celulares que están funcionando en todo el país, va a sonar la alerta sísmica y va a emitir el sonido de siempre, no va a cambiar aunque se trata de un simulacro. Lo que sí va a cambiar es el mensaje de texto que te va a llegar. Va a decir, esto es un simulacro, así es lo primero en mayúsculas para que no saltes de más. Dice, este es un mensaje para probar la funcionalidad del Sistema Nacional de Alertas del Gobierno de México y va a repetir, esto es un simulacro. Aunque el sonido va a ser igual, va a tener este mensaje. Y de manera simultánea se van a activar las alertas en los altavoces, que son 23,000 en nuestra ciudad. Aquí en Ciudad de México se va a trabajar con una hipótesis de un sismo de magnitud 7.7, como si viniera de Tehuacán, Puebla, que ya vimos lo que es capaz de lograr aquí en la ciudad. Entonces, ten precaución para que no te asustes. 12 del día va a sonar la alerta sísmica. Ya sabes que si suena antes o después, sí está temblando, ya tuvimos la mala suerte de que eso sí pase. Prepara todo en casa, porque estamos muy acostumbrados en las empresas, de pronto en lugares públicos. Pero en casa, ¿quién necesita ayuda? ¿Quién se hace cargo de la mascota? Si hay niños chiquitos, ¿quién los guía? ¿Quién toma los papeles? ¿Por dónde salen? ¿Se quedan dentro porque están en piso alto? Prepárate para mañana, simulacro a las 12 del día. Vamos a seguir con la música, el debut solista de Morrissey antes de sus cansancios extremos. Suit Head sonando en Golden Hits de Stereo 100.

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Standfield en 1997, The Real Thing para ti en Stereo 100, siempre contigo, 11:33 de la mañana y estás escuchando Golden Hits. Yo soy Clau Tenorio, Clau se escribe con K. Te recuerdo que si te bajas del coche, si dejas tu computadora, si no tienes un radio a la mano, puedes escuchar Stereo 100 en tu teléfono, incluso si estás de viaje. Descarga iHeartRadio, ahí nos puedes escuchar, estamos contigo durante todo el día con la música de Stereo 100 y también te puedes conectar con nosotros a través de nuestras redes sociales. 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Vamos con más eventos de fin de semana. ¿Qué te parece un baño de bosque en medio de esta loca ciudad y además acompañado de actividades culturales? También viene un festival con música, con chilenas, con artesanías, con barro negro, con buen mezcal. Ya sabes de qué estado te estoy hablando. Además, tengo mensajes a través de Clau Tenorio MX en Instagram. Me escribe Claudia para felicitar por su cumpleaños a su hermana Violeta Valero. Felices 55 años, que tengas un gran fin de semana, a festejar hasta el domingo, es lo bueno de cumplir años en viernes. También saludos a Alfredo Olmos y a Jorge Monroy, que nos felicitan por la programación de hoy, y la verdad que sí está muy buena. Dos pulgares arriba para Pablo Islas, que hoy se lució. Y ya recorrimos los 80s y los 2000s por un rato. ¿Qué te parece si vamos de vuelta ahora a 1983? Un disco llamado What a Feeling. Aquí está Irene Cara, Flashdance para ti en Stereo 100.

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muy de camisa y traje, los chicos de Go West, King of Wishful Thinking, lo escuchas en Stereo 100, siempre contigo. Yo soy Clau Tenorio y seguimos con nuestra agenda de fin de semana en Golden Hits. A veces vivimos tan acelerados, a veces nos ahuyenta tanto el tráfico de Reforma de esta zona que se nos olvida que somos privilegiados por tener un bosque en medio de la ciudad, el Bosque de Chapultepec. Así que este fin de semana te recomiendo que te vayas a dar una caminata, sobre todo temprano, cómo se disfruta esta zona. De verdad, el estar cerca de los árboles, el ver los animalitos, ayuda muchísimo para relajarnos, y además hay actividades gratuitas que puedes aprovechar el fin de semana. Por ejemplo, si vas al Jardín Botánico por ahí de las 9:30 de la mañana, puedes unirte al grupo de yoga. Hay una sesión matutina para relajarte, para estirarte, es delicioso, en el Jardín Botánico en la primera sección. Si eres un poquito más dinámico, ¿qué te parecen las artes marciales? El capoeira Angola. Hay práctica y exhibición de este arte afro-brasileño también. Y bueno, esto lo puedes hacer en el Foro Las Tazas, sábado 10:30 de la mañana. ¿Quieres algo un poquito más artístico? ¿Qué te parece Mi Milagrito Mexicano? Puedes hacer algunas actividades de arte, también los arbolocos. Son actividades recreativas que están el sábado a las 10 y a las 11, esto en la calzada de Juventud Heroica. Si quieres aprovechar mañana tu mañana en el bosque, disfruta de los árboles, de la naturaleza y un ratito de estas actividades que bien nos hacen para romper la rutina. Vamos a seguir con la música, nos vamos de los trajes a las chamarras de piel. Aquí está Bananarama, I Hear a Rumor, esto es Stereo 100, siempre contigo.

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Icona Pop y Charli XCX cantan Sin Miedo a una Ruptura, con el ánimo hasta arriba, aún en las malas situaciones. I Love It sonando para ponerle energía a tu mediodía de viernes aquí en Golden Hits de Stereo 100. 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Vamos a seguir con la música, ya está Poncho conmigo en los controles, hacemos cambio de alineación aquí en Golden Hits. Vámonos a 1990 con Billy Idol y de ahí a 1988 con Johnny H. Jazz. Yo soy Claudia.

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John, el tema del Rey León de Disney, Can You Feel the Love Tonight? 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Y vamos a seguir con nuestra agenda de fin de semana aquí en Golden Hits de Stereo 100. Te tengo una propuesta ahora que reúne comida, artesanías y música. Música de las 8 regiones de Oaxaca. Es el Festival Oaxaqueñísimos que viene en su segunda edición en este fin de semana. También vas a aprender acerca de los saberes comunitarios, las expresiones culturales de Oaxaca y vas a ver las presentaciones de elencos culturales. Por ejemplo, va a estar Banda de San Luis Huentli, Banda Tradicional Donají, La Diablada y además va a haber artesanos. Vas a poder comprar artesanía oaxaqueña que es hermosa, joyería, pintura, accesorios, el icónico barro negro de la región, también calzado, textiles, los bordados que son muy importantes en los trajes regionales. Y por supuesto, todo esto acompañado de una tlayuda, de un mole, unos tamales, unos mezcales artesanales para que te los lleves a casa. Si quieres ser parte de Oaxaqueñísimos, es en el Centro Cultural El Rule. Esto está en el Eje Central, en el Centro Histórico. Eje Central Lázaro Cárdenas, número 6. Arrancó, de hecho, desde ayer este festival, pero tienes hasta el domingo para poder visitarlo de 10 de la mañana a 7 de la noche. El horario es amplio, así que tú decides. Yo soy Clau Tenorio, mis redes sociales, Clau Tenorio MX. Si quieres estar en contacto conmigo, TikTok, YouTube, la red que tú prefieras, sobre todo platico contigo en Instagram. Y vamos ahora con un disco llamado The Circus, Erasure para tu viernes. 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

esto fue el debut de Katie Dennis en 1989, Just Another Dream, pero en esta versión colabora con Rick Astley. Estás escuchando Golden Hits en Stereo 100 y casi es momento de despedirnos, pero ya sabes que Stereo 100 tiene programación especial para ti los fines de semana. Mañana sábado, el especial Stereo 100. Te esperamos a la 1 de la tarde. Cada semana tenemos un artista diferente, conciertos en vivo y por supuesto nos estamos preparando para ver a Elton John. Tenemos un especial de colaboraciones. Todas las veces que Elton John ha subido a sus amigos al escenario, ya sea para hacer canciones propias o canciones de esos grandes músicos. Mañana sábado, 1 de la tarde, no te lo puedes perder. También fin de semana significa Weekend Joyride. Sael Ochoa acompaña tus mañanas, sábado y domingo. Y yo estoy contigo en las noches, sábado y domingo, en Golden Hits de fin de semana. Tengo más recomendaciones para tu tiempo libre. Te espero sábado y domingo de 7 a 9 de la noche. Muchísimas gracias a Poncho en los controles, acompañándome con toda la energía, con muy buena música. Te dejamos con Enfoque. Es momento de que estés bien informado y que tengas un gran fin de semana. Aquí hay más música para ti en Stereo 100, siempre contigo.

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1: Esa cara que tiene Gastón el día de hoy de felicidad, esa energía que tiene el señor Martín Carmona y ese optimismo en el rostro del señor Espinosa solo puede significar una cosa. Ya es viernes. Viernes, 1:00 p.m. Bienvenidos a Enfoque Segunda Emisión. Les habla su amigo Poncho Gutiérrez, quien también tiene cara de felicidad, a pesar de estas arrugas, ojeras, etcétera, etcétera, después de tanta chamba esta semana. Pero amigos, ya es viernesito. Bienvenidos a un noticiero más aquí en Enfoque. Oigan, ayer estábamos recibiendo un montón de sus mensajes, tanto en YouTube como en WhatsApp, sobre los vivas y los mueras que sugerían ustedes que la presidenta Sheinbaum debió haber dado la noche del grito hace unos días. Y lo seguimos recibiendo. Mientras tanto, yo saludo a Gastón, quien ya está listo para irse. No, los mensajes los vamos a leer al ratito, no se preocupen, siguen llegando. Pero yo saludo a Gastón, quien está listo para irse. No sé si este fin de semana vas a andar en modo Sugar Baby o Sugar Daddy, o los dos.
2: Fíjate que en Sugar.
1: En Sugar, todo el fin de semana.
2: Todo el fin de semana.
1: Viernes, sábado, domingo.
2: Pues sí, tranquilo, ya no estamos en edad, ya hay que cuidarnos, hay que cuidar la reuma, la ciática, la rodilla. Y muy buenas tardes para todos, excelente viernes. Y pues sí, los invitamos a

0: se ponen en contacto con nosotros al 55 85 77 55 74, Poncho, y que nos digan también qué van a hacer el fin de semana.
1: Me parece muy
0: ¿Se
1: bien.
0: ¿Van a resguardar para llegar bien a fin de año? O se
1: ¿Van a continuar ese celibato? ¿Van a seguir entregados a la vida moral, ética, así como Gastón? ¿O quizá van a tomarse una chelita o van a andar de vida loca? Que nos cuenten, cuéntenos en WhatsApp qué planes para este fin de semana. 5585-775574. Fíjate, Gastón, que hablando de sugars, ¿me das permiso de quemarme aquí al aire?
0: Por favor.
1: Fíjate que mira, hasta me ponen cara en cabina de que ¿qué va a decir este tipo al aire? Sugars. No me refiero a temas de diabetes ni de azúcar, nada de eso. Una vez me ofendí porque a mis 31 años de edad, ajá, o sea, hace años, vaya, andaba yo coqueteando con una lady, uh-huh, y ella andaba en sus 20s y yo le decía de broma que yo era un sugar, pues porque le ganaba por 5 años, uh-huh, más o menos. Y un día me dice, ¡ay! No me acuerdo, mandó un mensaje. Nunca habíamos salido, solo nos mensajeábamos. Y un día me dice, ay, cómo me gustaría. No recuerdo cómo. Me mandó una foto. Me mandó una foto de un vestido, ajá, que vio en una tienda. Y me dice, si tuviera un vestido así, lo sacaría a cenar con el que me invitara, bla, bla, bla. O sea, prácticamente me estaba diciendo, claro, si quieres salir conmigo, cómprame este vestido. Me sentí como un sugar y eso sí me ofendió, Gastón.
0: No, al contrario.
1: Eso sí me ofendió.
0: Ella pensó que eras adinerado, imagínate.
1: Pero...
0: porque la condición para ser un sugar es que debes de tener dinero.
1: Pero no.
0: No la mala pose, ¿no?
1: Pero alguien puede ser, le preguntamos a la gente, ¿alguien puede ser un sugar, ajá, de 30 años?
0: No, desde luego que no.
1: A esa edad eres un... a esa edad no eres un sugar, eres un...
0: No, necesitas más tiempo para tener
1: eres un edulcorante, ¿no?
0: Para parecer un hombre seguro, maduro.
1: Las canicas de sugar, las canicas de sugar.
2: ¿Qué busca una chica de 20 años en
0: dinero?
2: Sugar. Exacto, seguridad. Dinero.
0: Dinero.
1: O sea, sí.
0: Entre más grande, más no. dinero tiene.
1: O de, o
2: pero
1: uno
2: si Poncho ya es una figura consagrada del periodismo.
0: A los 31 años todavía estaba en pañales.
1: A ver, pero es que yo creo que el término sugar no viene de... O sea, a ver, obviamente, el estereotipo del sugar es el señor canoso con dinero, ¿no?
2: No describas a Fernando Espinosa, no lo estés...
1: Por el dinero, obviamente.
2: Señalando sí,
1: por el dinero, tipo, por la sí, clase claro, alta, claro. ¿no? Pero técnicamente alguien diría, pues el sugar es el viejito que tiene dinero y que además patrocina a una o varias ladies y estas señoritas están completamente conscientes de la dinámica.
2: Del papel que juegan.
1: Exactamente, y es consensuado sí, por ambas sí, partes. Sí, sí. Pero si tú dices, jajajiji, soy tu sugar, y lo dices como de broma, y entonces la chica, tú con 31 años, sin ni una cana, y te manda un link, la chica, este vestido me gustó. Si alguien me lo comprara, lo usaría para ir a cenar. O sea, prácticamente
0: pero,
1: me dijo...
0: A ver, ¿quién empezó a decir que eras un sugar?
1: Yo, pero de broma, pero de chiste.
0: Ajá,
1: pero a los 31 años, ¿quién es sugar?
0: ¿Quién se bautizó como sugar? ¿Quién tuvo la culpa?
1: Pero a los 31 no eres sugar, eres edulcorante,
0: no, claro.
1: eres
0: pero
1: este...
0: Bueno, a lo mejor como estabas
1: eres esplenda,
0: de
1: ¿no?
0: sugar, la señorita pensó, bueno, igual este chamaco de 31, pues sí me financia el vestido.
1: Pero
0: ¿por qué? Por andar de bocón, ya ves, ¿para qué andas?
1: Pero sería sugar o sería
2: déjame pedir la opinión de un experto en esos temas.
1: A ver, señor Espinosa.
3: No, bueno, pues lo que pasa es que sí tuviste la culpa. Ahora, si tenía 19 años, pues entonces sí eras un sugar, ¿no? O
1: sea, 19, 31, sí, ya uno ya, diría que
3: a 12 de diferencia, pues ya cuenta.
1: A partir de los 10 ya eres sugar.
0: Más de 10, sí, ya
3: creo
1: que
3: sí,
1: sugar, ¿no?
3: sí.
1: Oye, y si eres un sugar austero.
0: Entonces no eres sugar, eres azuquitar.
1: No, serías azúcar morena. Azúcar no, morena. A lo mejor serías azúcar morena.
2: Piloncillo.
1: Diría.
2: ¿Eh? Eres piloncillo.
1: Serías piloncillo. Bueno, ya antes de seguir quemándonos, señor Martín Carmona, muy buenas tardes. Feliz viernes.
2: Feliz viernes, Poncho. Después de este breviario cultural que le acabamos de dar a nuestro auditorio, hay una consultora que se llama A Regional, que se dedica durante los últimos años a evaluar ¿cómo está la transparencia en los municipios y en los estados? Transparencia me refiero a cómo dan información en dónde gastan el dinero público, el dinero de los impuestos tuyos y míos y de los que van recaudando. Y la mala noticia, Poncho, es que hay un retroceso de 20 años en la transparencia en los estados. De los 32 estados, y después de revisar y de analizar la información que tienen ellos en sus cuentas públicas, que dan a conocer de manera pública, que debería de ser, se ha confirmado que solamente 2 estados de la República Mexicana, Querétaro y Jalisco, son suficientemente claros en la transparencia de a dónde dedican cada peso en su gasto público. Y los 2 peores estados evaluados en cuanto a opacidad son Aguascalientes, mira, también un gobierno panista, y Guerrero. Estos dos entidades son las peores evaluadas. En general, de los 32 estados, solamente dos son transparentes, cuatro tuvieron una calificación suficiente y 26 estados fueron calificados con deficiencia. Todo esto que hace Poncho abre la puerta a la corrupción, porque claro, no se sabe cómo están los contratos, quién los ejerce y cómo se gasta el dinero. Mala, mala situación que a nivel nacional estemos en esta opacidad.
1: Pues sí, porque al final, si no hay transparencia, nadie te va a rendir cuentas. Es como si... nadie sabe cuánto gano en mi familia, y un día la familia, oye, no que habías dicho que ibas a ahorrar para esto, no me ha alcanzado. ¿De qué manera te demuestran que te lo estás gastando o estás ahorrando? Pues nunca han visto mi nómina,
2: ¿no? Y por eso de repente salen por aquí, por allá, funcionarios que heredan, ¿no?
1: Sí.
2: O que se casan con alguien que tiene mucho dinero, o alguien los adopta. En fin, este es desafortunadamente el escenario que tenemos. Ojalá que se tomen cartas en el asunto por parte del gobierno federal, Poncho.
1: Efectivamente. Señor Fernando Espinosa, muy buen viernes.
3: ¿Cómo estás, Poncho? Muchas gracias. Buenas tardes. Oye, me mandaron una foto, por cierto, que estaba... Híjole. Estabas,
1: Híjole.
3: Una foto con el señor Átomo, ¿no?
1: El señor Átomo, el señor Molécula, el señor Lord Molécula, sí.
3: Y me dijeron, oye, pero mira, es su padre, y les dije, no, su padre es, con todo respeto, no periodístico. Dije, bueno, entonces sí.
1: Sí,
3: es el papá periodístico. Dije, bueno, el señor, que ha ganado este Premio Nacional de Periodismo, por Molécula. ¿Cierto?
1: Ahí andaban diciendo, algunos, yo tan teacher y tú tan profe.
3: Sí, ¿no? Sí.
1: O sea, yo tan teacher y tú tan maestro. Y dije, me andaban buleando. Me andaban buleando.
3: Sí. Ah. No, ¿sabes qué? Bórrala. Por ti, bórrala.
1: Yo soy como Chabelo, el amigo de todos los niños. Oye, la foto.
3: No te sientas Julio César Chávez tampoco.
1: Tengo fotos comprometedoras, porque tengo fotos con Alito Moreno. Tengo fotos con Jorge Romero. Con Luisa María y con Citlali.
2: Te gusta el peligro, oye.
1: Pero Verástegui.
3: Pero las guardas. Para ver cómo viene la fiesta después, o qué onda.
1: No, las suben ellos. Es que es como tener todo tipo de amuletos.
3: Ok.
1: No sé si usted vio la película de La Momia, la primera. Cuando llega la momia Imhotep y está a punto de matar a creo que se llama Beni, el traidor, el malo. Que tiene un montón de collares con distintas religiones y saca uno para ver con cuál la momia lo perdona.
3: ¿Cuál es?
1: Entonces,
3: la
1: si,
3: buena?
1: Si tengo fotos, ¿no? O sea, es un buen amuleto. Ya ahí está la foto que comprueba que eres del PAN. Pues aquí tengo unas del PRI, unas de Morena, de con Verástegui, con Trump. Sí. Pues sí.
3: No, y con el Sputnik, ¿no? Entonces está perfecto.
1: Con Sputnik también, de todo.
3: Bueno, vamos a hablar de Selección Mexicana de Fútbol, la primera convocatoria de Rafa Márquez, que tiene dos o tres llamados buenos, me parece, o nuevos, novedades, en relación al Vasco Javier Aguirre o a la Copa del Mundo. Y vamos a hablar también de América Guadalajara, que este es el partido, el de mañana, es el partido más importante que tiene México en el año. No hay más, ni Pumas, ni Cruz Azul, ni Monterrey Tigres, no, este es el partido más importante, América Guadalajara o Guadalajara América, pero juegan aquí en el Azteca, en el Banorte. Muchas gracias, Poncho.
1: El clásico, muy bien, muchísimas gracias. Amigos, ahora sí, vámonos expresamente a la resumidita. Pues hoy desde Guanajuato la presidenta Sheinbaum destacó que el decomiso histórico, no se le llama decomiso, se le llama, no sé cómo lo llamaríamos, un decomiso totototote de 59 millones de litros de huachicol. Es que hay que dimensionar, 59 millones de litros de huachicol, ahí precisamente en Guanajuato, pues fue gracias a la coordinación tanto del gobierno federal, de la presidenta Sheinbaum, como el del gobierno estatal. Escuchemos.
4: Hubo un aseguramiento de combustible muy importante, que también refleja lo mismo. Es un trabajo de la Fiscalía General de la República, de Pemex, que en coordinación con el gobierno del estado, pues, logró este aseguramiento. La investigación no ha terminado. La Fiscalía General de la República tiene ya muchos avances de dónde viene este combustible y a dónde iba este combustible. Porque no solo se trata de asegurar, sino de detener a cualquier grupo delictivo que estuviera vinculado con esta compra y distribución ilegal de combustible.
1: Por su parte, el secretario de Seguridad, Omar García Harfuch, dijo que no es que ya estemos cantando victoria, porque garantizó que por este decomiso gigante habrá detenidos, al igual que otros casos.
5: Y las detenciones y la investigación, pues por supuesto que va a haber detenidos, pero vienen después. En ese predio, en ese momento, no había nadie, por lo evidente. Era una movilización grande del gobierno, de las autoridades estatales y del gobierno federal, pero las investigaciones continúan y las detenciones, igualito que en los otros casos, se van a dar. O sea, no ha habido un solo caso donde haya habido aseguramientos grandes que no tengamos detenidos.
1: Por cierto, Marcela Figueroa, titular del Secretariado Ejecutivo del Sistema Nacional de Seguridad Pública, informó que los homicidios dolosos en Guanajuato han disminuido, ojo, un 75% desde febrero del año pasado. Ahora, mientras que la gobernadora de Guanajuato, allá mismo en la mañanera de hoy, Livia Denise García, pues recalcó la excelente relación con la presidenta Sheinbaum. Incluso hasta la presidenta también dijo, la presidenta Sheinbaum dijo, sí, somos de distintos partidos, Morena, PAN, pero nos llevamos muy bien porque estamos trabajando en cooperación. Un buen ejemplo, creo yo. Además, la gobernadora señaló que se han logrado grandes avances en la entidad, dejando de lado la diferencia política, la diferencia de colores. Escuchemos.
6: Y en todo momento hemos tenido una relación de respeto mutuo, de colaboración y de entendimiento. A mí me queda claro que la presidenta quiere bien a Guanajuato y en Guanajuato también la queremos bien porque hemos trabajado en equipo y porque hemos demostrado desde este estado que se puede dar resultados cuando dejamos de lado nuestras diferencias y nos centramos en aquello que es verdaderamente importante, porque nosotros en este estado queremos que le vaya bien a México y yo sé que la presidenta quiere que también le vaya bien a Guanajuato.
1: Así de fácil, así de sencillo, ¿qué le cuesta a todos los políticos del país decir, sí, mira, yo sé que soy del PAN, sí, mira, yo sé que soy de Morena, yo sé que soy del PRI, yo sé que soy de X partido, pero ya estoy gobernando, te aseguro que a la gente no le interesan nuestras diferencias, pleitos y berrinches, vamos a trabajar bien y cuando sean las campañas, pues nos volvemos a pelear, pero ¿por qué durante la gestión, la administración de alguien a quien los mexicanos de distintas ideologías, edades, colores, tamaños y sabores están pagándole a un funcionario, a un político para que resuelva los problemas de su zona, de su lugar de gobierno? Vaya, entonces, ojalá que sirva de ejemplo para muchos gobernadores y gobernadoras y políticos en general. Por cierto, hablando de asperezas muy difíciles de limar, pues la presidenta Sheinbaum confirmó que el pasado miércoles tuvo una llamada con el señor Donald Trump. No nos dio más chisme, no nos dio detalles, no nos dijo de qué hablaron, no nos dijo quién le colgó a quién, no nos dijo quién le marcó a quién. Imagínate, no, cuelga tú, no, you first, no, tú primero. No nos dijo nada, pero sí dijo que tuvo una llamadita.
7: Es una llamada que se tenía programada. Muchas veces hablamos entre el presidente Trump y su servidora sin darlo a conocer, porque pues vamos avanzando en los temas comerciales. No podemos dar todavía una solución o una información, un anuncio ya formal. Lo que sí puedo decirles es que vamos avanzando, va avanzando bien la posibilidad de un acuerdo con nosotros, México-Estados Unidos, y fue muy buena la llamada. Llegamos a algunos acuerdos, pero hasta que no esté el acuerdo final, pues no podríamos darlo a conocer.
1: Mientras tanto, allá en Morelos fue detenido el presunto feminicida de la estudiante española Claudia Tacoronte. Este sujeto, identificado como Francisco Javier, alias El Trompas, fue ingresado al penal distrital de Cuautla en espera de la audiencia inicial del caso. Ahora hay algunos señalamientos en redes. Yo estoy citando lo que mucha gente dice, que no se parece al del video en la complexión. Mucha gente dice, es que el del video se ve que es un chavito, o por lo menos se ve que es más joven y se ve más flaco que este que aparece como detenido en los videos. Yo no estoy diciendo si sí o si no, solo estoy diciendo que sí, la mayoría dice que bueno, maldito, y estamos de acuerdo en que merece todo el castigo, pero otros dicen, oigan, como que no se parece mucho. Obviamente en los próximos videos, seguramente que saldrán por parte de las autoridades, habrá alguna confirmación. De hecho, por ahí había, antes de que lo atraparan, incluso algunas capturas de pantalla de videos previos en algunas tiendas y negocios y calles antes de que cometiera el crimen, en donde traía la misma sudadera y en donde sí se le veía la cara de forma más nítida, más clara, y sí se parece más a la persona que detuvieron. Pero no estemos especulando, vamos a esperar a que pues surja pues más material de la que publiquen las autoridades. La Fiscalía de Jalisco informó la captura del presunto responsable del feminicidio de Carla Margarita Pérez. Ella era estudiante de medicina, que fue lamentablemente hallada sin vida en Zapopan. El sujeto fue identificado como Eduardo Isaac y trabajaba como conductor de motocicleta a través de una plataforma. Un caso más de justicia. Ojalá que suceda lo mismo con el resto de casos sin resolver. En Guerrero, pobladores de Quechultenango, lo dije bien, y Mochitlán, quemaron patrullas y bloquearon la carretera para impedir el paso a las fuerzas de seguridad durante un operativo allá en Guerrero, precisamente. El secretario de la Defensa, Ricardo Trevilla, reportó que el saldo fue de 25 lesionados, 22 civiles con heridas leves, un coronel sufrió un machetazo en una mano y un sargento y un soldado fueron golpeados. Los alcaldes de ambos municipios se deslindaron del actuar de la población. Mientras tanto, la presidenta Sheinbaum reconoció que grupos delictivos de la montaña se están vinculando con sectores de la población en algunas regiones ahí de Guerrero. Recordemos que Quechultenango está prácticamente controlado por el grupo criminal conocido como Los Ardillos. Vamos ahora, viernesito de Reporte Vial, con el señor Alfredo Pérez.
8: ¿Qué tal, Poncho? Saludamos al auditorio de Enfoque. Circulación complicada en la lateral de prolongación Paseo de la Reforma, su cruce con Paseo de Tamarindos, esto para quien se dirige a los corporativos de Santa Fe o al Centro Comercial Santa Fe, está reparando una fuga de agua que reportamos oportunamente en las redes sociales de Enfoque. Pueden ver este reporte en X. Y en Facebook también. La solución para evitar este punto es tomar la desviación hacia Vasco de Quiroga, ya que la fila de vehículos abarca hasta Puerta Santa Fe. Paseo de la Reforma muestra el carga vehicular al cruce con semáforos para quien procede de Lieja y se dirige hacia la Avenida de los Insurgentes. Tenemos un corte a la circulación en la calle de Canela a partir de Añil. Esto es en la colonia Granjas, México. Tenemos presencia de manifestantes en las inmediaciones del Instituto de Vivienda de la Ciudad de México. Las opciones para evitar esta zona son Avenida Canal de Tezontle o bien la calle de Centeno. Poncho, amigos del auditorio, lo que tenemos a esta hora de la tarde.
1: Señor Alfredo, muchas gracias, que por cierto, aquí en la subidita, ¿cómo se llama esta avenida que está aquí? Bueno, aquí como si usted... justo este cruce, justo ahí. Justo
8: ese es el que te mencionaba.
1: Déjame decir algo, estimado Alfredo, es que aquí son muy modestos en la cabina. ¿Puedo dar el nombre? ¿Sí? Fue nuestro compañero Ángel que tuvo la dedicación, el valor civil, el tiempo y el esfuerzo y la empatía de decir, hay una fuga, a pesar de que a mí ya no me afecta porque yo ya estoy de este lado de la cuadra, aún así pienso en todos los vecinos y en la gente que transita, y estuvo exige, jode a las autoridades, y de forma express llegaron a reparar la fuga. Así que un reconocimiento, Ángel, muchas gracias. Eres el ángel de muchos conductores del día de hoy. Bueno, quizá de hace rato no, porque estábamos todos ahí en la fila, porque estaban, pues sí, iba muy lento pues el avance vehicular. Ya cuando vimos que es porque estaban tapando una fuga, pues entonces entendimos las molestias que estas obras nos ocasionaban. Es la 1:20, regresamos.
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1: Estamos de vuelta, siendo la 1:24, y ya se encuentran en Morelos familiares de la estudiante Claudia Tacoronte para realizar los trámites y trasladar el cuerpo de la estudiante, de la joven española, pues precisamente allá a su país natal. Héctor Raúl González tiene la información.
25: ¿Qué tal, Poncho? Buenas tardes, con el gusto de saludarte como siempre a ti y al auditorio. Así es como lo adelantas. La Fiscalía General del Estado de Morelos ya entregó formalmente este viernes a Valentín Tacoronte los restos de su hija Claudia Tacoronte Aguilera, estudiante española de 21 años de edad, víctima de feminicidio allá en el municipio de Cuautla. Esto para iniciar con el proceso de traslado de sus restos hacia España. El fiscal general del estado, Fernando Blumencon Escobar Poncho, explicó que la diligencia se realizó en las instalaciones de la propia fiscalía aquí en el municipio de Temisco, donde nos encontramos con la presencia del padre de Claudia, representantes diplomáticos de España, autoridades de la Universidad de Granada, de donde era estudiante formalmente, y funcionarios también de los gobiernos federal y estatal. De acuerdo con lo que dijo el fiscal general del estado durante la diligencia, personal de esta dependencia de la fiscalía explicó a la familia el procedimiento legal establecido aquí en México para la entrega de los restos y realizó también la identificación correspondiente para permitir la liberación del cuerpo. Poncho, fue una jornada de mucho hermetismo. La familia de Claudia le pidió a la fiscalía que no se nos permitiera a los medios acercarnos a ellos, digamos, para conseguir alguna entrevista. No quería, la familia pidió que no hubiera registro en video de su imagen, ¿no? De la propia familia, y por eso la fiscalía pues diseñó ahí una estrategia, Poncho, para tratar de que esto fuera así. En ningún momento pudimos tener a la vista a los familiares. Ingresaron vehículos diplomáticos a las instalaciones de la fiscalía. Tiene oficialmente dos accesos, Poncho. En uno de ellos entraron los vehículos diplomáticos, en otro entraron vehículos operativos, tanto de los funcionarios del gobierno del estado, como también hubo una representación de la Comisión Ejecutiva Nacional de Atención a Víctimas, y en ningún momento tuvimos a la vista a los familiares. Ya habían advertido a través de la fiscalía que no darían ninguna declaración, y poco después de las 12:30 del día, cerca de la 1:00 p.m, finalmente salió la carroza con los restos de Claudia de la empresa de funeraria Olimpia, que de acuerdo con lo que dice en su sitio oficial, Poncho, está habilitada para llevar a cabo servicios funerarios nacionales y también internacionales. Si te parece, escuchemos parte de lo que el fiscal general del estado, Fernando Blumenkron Escobar, en este marco nos dijo a los medios de información mientras se llevaban a cabo estas diligencias.
0: ¿El celular de Claudia ya apareció en los cateos de ayer?
2: Estamos procesando lo que se encuentra en estos... No, la persona está a disposición del juez. Hoy a las 4 es la audiencia inicial. Ustedes saben, o la de formulación de imputación por parte de la fiscalía. Y es lo que vamos a esperar el día de hoy. De hecho, la fiscalía está aportando pues imágenes de videovigilancia, de cámaras de videovigilancia, y también otro tipo de pruebas técnicas y científicas para establecer en primera instancia la imputación en contra de esta persona, que se otorgue la vinculación a proceso y posteriormente que haya una sentencia también, y vamos a pedir la máxima pena, que son 70 años.
25: Es lo que dice el fiscal, Poncho, pedirá la pena máxima en unos minutos más. A las 4:00 p.m. nos vamos a trasladar en estos momentos para Cuautla, Poncho, a la zona oriente del estado, porque a las 4 es esta audiencia de formulación de imputación donde el agente del Ministerio Público presentará ante el juez pues los delitos que se le imputan a este sujeto que fue detenido la tarde de ayer caminando como si nada en calles de Cuautla, en la avenida principal, la avenida Insurgentes. Allí fue detenido, eso se informó anoche, Poncho, en conferencia de prensa, luego de que autoridades federales confirmaran la detención. Y el fiscal general, Poncho, finalmente confirma lo que ayer dijo en esa conferencia, que de acuerdo con los primeros datos tomados a partir de la detención, ya se aplicaron exámenes toxicológicos al detenido, a Francisco Javier, pero de acuerdo con lo que se tiene hasta el momento con base en la detención, no hay elementos que permitan o que nos puedan decir que se encontraba bajo los efectos de alguna droga, de algún psicotrópico, del alcohol o alguna otra toxina, y tampoco que haya signos, digamos, de alteración de la conciencia. Por lo menos es lo que nos ha dicho el fiscal. Están a la espera de los resultados de los peritajes, los cuales seguramente serán presentados en esta audiencia inicial de formulación de imputación, que como decía el fiscal Poncho, se llevará a las 4:00 p.m. este día. Ya salieron de la fiscalía todos los funcionarios, los diplomáticos también, autoridades federales, y también la familia ya se llevó los restos de Claudia. No nos informaron si serán llevados a la Ciudad de México, si serán llevados al aeropuerto directamente, o qué es lo que pasará con ellos para que sean trasladados hacia pues su país de origen. Poncho, es lo que ha ocurrido este día en torno a este caso de Claudia Tacoronte.
1: Héctor, muchas gracias, seguimos al pendiente.
25: Seguimos al pendiente, Poncho, buenas tardes.
1: Nos vamos ahora, amigos, hasta Jalisco. Allá la fiscalía informó de la detención del presunto feminicida de la estudiante de medicina, Carla Margarita Pérez Jiménez. Un caso más, lamentablemente, en nuestro país. Gloria Reza tiene la información.
3: Gracias, Poncho. Muy buenas tardes para ti y para toda la audiencia. Si es como tú ya lo adelantas, desde temprano la Fiscalía del Estado informó de la detención de Eduardo Isaac N., presunto feminicida de la estudiante de medicina Carla Margarita Pérez Jiménez, de 22 años. De acuerdo con la autoridad, Eduardo Isaac prestaba el servicio de transporte privado mediante una plataforma digital, evidentemente no autorizada, y pues la chica abordó la motocicleta. Según las indagatorias, el sujeto otorgó este servicio a la víctima y posteriormente la llevó hasta una brecha en el poblado de Las Agujas, en Zapopan, cerca del Centro Universitario de Ciencias Biológicas y Agropecuarias, mejor conocido como CUPA, de la Universidad de Guadalajara. Cuando se encontraba en dicho punto, refiere la autoridad que se presume que realizó diversas acciones en contra de esta chica y utilizó un objeto punzocortante con el cual le privó de la vida para posteriormente huir del sitio. También la fiscalía refiere que agentes de investigación de la Comandancia de Feminicidios pertenecientes a la Vicefiscalía en Investigación Especializada en Atención a Mujeres, Niñas y Niños y Adolescentes lograron la detención de este sujeto el día de ayer, 17 de septiembre, en el municipio de Tala. También la autoridad menciona que como resultado de estas investigaciones se obtuvieron datos que permitieron establecer su probable participación en este lamentable hecho. El presunto responsable del feminicidio de la joven estudiante fue trasladado después de las 9:00 a.m. de las instalaciones de la Fiscalía rumbo al complejo penitenciario de Puente Grande, donde ya fue puesto a disposición de un juez, quien se va a encargar de si se imputa y se vincula a proceso. Hay que recordar que Carla Margarita era originaria de Irapuato, Guanajuato, ya cursaba el sexto semestre de la carrera de medicina en una universidad privada. Ella fue reportada como desaparecida el 14 de septiembre por la noche. Después de que se perdió contacto con ella, tras utilizar, como lo decía, ese servicio de plataforma, y bueno, ahí en la escena del crimen se aseguró su teléfono celular y una motocicleta calcinada que todo apunta a que sería propiedad de este sujeto. Vamos a estar al pendiente de lo que suceda para seguirles informando de este lamentable caso. Poncho, regreso contigo.
1: Gloria, muchísimas gracias. Pues ahí está, amigo. Dos de los muchos casos lamentables de feminicidios en nuestro país. Pues obviamente los que suelen ser más mediáticos son los que tienen un resultado más rápido. Me refiero a cuando detienen al presunto feminicida, y esto es lo que comentábamos ayer. En serio, es necesario que sean muy mediáticos los casos de feminicidio para agilizar la justicia. Yo creo que no. Estamos hablando de dos, estamos hablando de un pequeño porcentaje de todos los que han ocurrido y de los que siguen ocurriendo lamentablemente el día de hoy, y es cuestión de todos exigir a todos los niveles de gobierno que se haga justicia siempre. 1:32, regresamos.
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1: Estamos de vuelta, siendo la 1:34, y ayer su servilleta en la mañanera, sí fue ayer, ¿verdad? ¿Qué día fui? ¿Ayer o antier? Ayer, es que a esta edad, Gastón, el tiempo pasa diferente. Ayer que anduve yo de chismoso en la mañanera, le preguntaba a la presidenta sobre temas pues bastante lamentables que sigan ocurriendo a estas alturas, vaya, del siglo, frases machistas como: ¡ay! ¿En qué momento llegó una mujer al poder? Le comenté a la presidenta, le pregunté sobre una campaña digital que cada vez tiene menos fuerza, por fortuna, pero que ha consistido en repetir una frase muy estúpida, muy machista, que es: esta es la última mujer presidenta, ¿eh? ¡La última! Y le comenté a la presidenta por qué durante 200 años nadie dijo: ¡ay, este es el último presidente hombre! Dijo la presidenta: pues yo nunca he escuchado que digan eso. Qué bueno que no lo ha escuchado ella, porque es una cosa digital horrible. Y precisamente, otro comentario de ese estilo, muy lamentable, y más lamentable que sea por parte de un personaje que es del movimiento de la 4T, pues resulta que el gobernador de Puebla, Alejandro Armenta, generó un montón de polémica señalando que es delicado que una mujer sea designada al frente de un municipio, o sea, alcaldesa, vamos a decirlo así, por ejemplo, que una mujer sea la autoridad en un municipio con altos niveles de inseguridad, justificando así la designación de hombres como alcaldes interinos allá en Puebla. Pero escuchemos cómo lo dijo.
10: Para mí es muy delicado proponer a una mujer en un lugar donde la delincuencia se apoderó desde años atrás, sobre todo con el PAN y con el PRI en esas regiones, y es muy delicado exponer a una mujer. Ese es mi razonamiento. Probablemente no te convenza a ti, pero yo prefiero que el Congreso, como lo hizo, haya elegido a hombres que tienen experiencia, que han sido autoridades municipales.
1: Bueno, él habla de preferimos personas con experiencia en lugar de mujeres. Está insinuando, o sea, el problema ahí es que la mujer entonces no tiene experiencia. También en la parte en la que dice yo prefiero no exponer a una mujer, eso cada quien lo interpretará de forma distinta, pero el decir no, pues mejor un hombre con experiencia, bueno, es que sí hay mujeres con experiencia política. Ahora, ¿quieren la evidencia más incuestionable de esto? La tendencia de homicidios a la baja con la presidenta Sheinbaum. O sea, si nos vamos al tema matemático estadístico, que ya sé que las vidas no es un tema, al final es un tema, sí, de estadística, ¿no? Cuando tienes que saber por dónde va la tendencia, si va subiendo, si va bajando, si aquí hay un porcentaje, aceleración, desaceleración. Yo lo entiendo, al final son vidas, un homicidio es horrible, pero cuando ves que hay una tendencia a la baja histórica y la encargada, la comandanta suprema es mujer, pues desmientes lo que dijo el señor Armenta, ¿no? Obviamente la presidenta pues ya se enteró y expresó que no fue muy afortunada la declaración de Armenta. Se la dejó barata, como dirían de los Simpson, se la dejó barata. No fue muy afortunada, ¿no? Aquí ya, en otro contexto lo habrán agarrado a zapes, pero dice que no fue muy afortunado lo que dijo el gobernador de Puebla, pero que menos mal que lo corrigió.
11: Exactamente, menos mal. Fíjate que tienes que ser muy bruto, este es a título personal, tienes que ser muy bruto cuando la presidenta de tu partido es mujer, cuando la presidenta de México que pertenece a tu partido es mujer, y cuando la secretaria de Gobernación es mujer y pertenece a tu partido, tienes que ser muy bruto.
1: Y para en tiempos decir de mujeres. Eso.
11: Exactamente, la que sea, ellas llegaron. Tienes que ser muy bruto para decir, es que no las voy a arriesgar, pobrecitas, son tan frágiles.
1: Hay un...
11: No tengo el corazón para exponerlas, ese nivel de inseguridad. Qué bruto, hombre, perdón, a nivel personal, qué bruto.
1: Hay un tema muy interesante con lo que dices de, es que realmente los hombres que dicen, no manden a una mujer, no hay que exponerlas, alguien diría, qué caballeroso, estás insinuando que son débiles, que no pueden, que son incapaces, ok, es una maroma ahí rara. Pero ya decir, no, es que en lugar de una mujer, mejor una persona con experiencia, o sea, supones...
11: Ya cállate, por favor, ya
1: no te defiendas, no te defiendas. Imagínate que diga la presidenta, me tengo que estar peleando con Trump y con un montón de gente. Presidenta, ¿ya escuchó lo que dijo el gobernador morenista de Puebla? Imagínate.
11: Una más de, no me ayudes, compadre.
1: No me ayudes. Pues, bueno, ya, por lo menos dice que qué bueno que corrigió. Bueno, en otro tema, también de... un estado morenista, allá en Oaxaca, el gobernador Salomón Jara acudió al Centro de Estudios Tecnológicos del Mar de Salina Cruz para atender la solicitud de Carlos Alonso Guzmán, el estudiante que denunció las malas condiciones de los baños de su plantel. Recordemos que subió un video este joven hace poco ahí mostrando, pues yo no sé si, pues era un baño, ¿no? Se supone que ya está.
11: Algunos detallitos.
1: Detallitos como que pues no hay agua y el lavabo está todo roto y se cae, pues sí, no, sí, lo está. Está en pésimas condiciones el baño, ya lo andaban corriendo al muchacho, ya lo andaban castigando, pero el chisme llegó al mero gober y pues obviamente no la iba a dejar pasar así nomás. Ahí andan. Son políticos, tienen que... No, ¿cómo crees? Yo estoy contigo, el video, amigo, qué buen mexicano. Es más, pásenme el cepillo, yo aquí limpio la taza porque hashtag humildad y todo eso. Vamos con la información completa con Karina García.
12: ¿Qué gracias, Poncho. Efectivamente, el gobernador Salomón Jara Cruz atendió de manera personal la solicitud que realizó el estudiante del Centro de Estudios Tecnológicos del Mar 05 de Salina Cruz, Carlos Alonso Guzmán Delgado, para el mejoramiento de las instalaciones del plantel, sobre todo estos sanitarios. Esto como parte de su gira de trabajo por este municipio. El mandatario estatal asistió a la institución y platicó con directivos, docentes y bachilleres, en particular con el alumno del tercer semestre del módulo de mecánica naval, a quien le reconoció su determinación por exponer los requerimientos de infraestructura de esta escuela. Pero escuchemos lo que dijo el gobernador.
13: Estamos aquí con el gobernador de Oaxaca, apoyándonos por el video que yo hice mostrando todas las instalaciones del CEDMAR 05. Agradecerle por el apoyo que nos va a dar a rehabilitar otra vez los baños. Nos está dando un apoyo el gobernador de Oaxaca y agradecerle a él y a todo su equipo por hacer esto.
14: Gracias por la valentía y sobre todo que un joven siempre rebelde y comunicativo y que nació de su corazón decir esto, expresar lo que estaba pasando en la escuela y en el baño de CEDMAR de Salina Cruz. Por eso se dio a conocer, muchas gracias por esta información y vamos a apoyarlo.
12: Y pues bueno, Poncho, auditorio, no será únicamente el apoyo en los baños, sino también el equipo mobiliario, equipo escolar, así como para mejorar la infraestructura de este espacio educativo perteneciente al Sistema Educativo Federal. En este sentido, Salomón Jara indicó que su administración brinda el respaldo para mejorar la infraestructura educativa en todo el territorio estatal. A propósito de esta gira, Poncho Auditorio, pues el gobernador también mostró su molestia a algunos presidentes municipales y pues a personal de su gabinete al señalar que pues no se está haciendo todo el esfuerzo para abatir la inseguridad, sobre todo en la región del Istmo de Tehuantepec. Poncho, es el reporte.
1: Muchísimas gracias, Karina. Pues allí está el caso de este joven. Como decía Gastón, ¿qué hubiera pasado si este joven, el estudiante Carlos Alonso, hubiera grabado ese video, lo hubiera denunciado, lo hubiera mandado solo por WhatsApp y hubiera tenido 50 reproducciones? Pues no se hace viral, nadie se entera, pero a lo mejor sí lo expulsan. Pero como se hizo muy viral, entonces llegó a los oídos del gobernador y dijo el gober: excelente, tengo un espacio para que vean que yo me acerco a los jóvenes, miren cómo yo toco la cochinada y la mugre y el moho y no tengo ningún problema. Pues vamos a decir que todos salieron ganando, creo yo que menos quizá el director o quien haya planteado expulsarlo, ¿no?
11: Correr al chamaco por hacer esta denuncia. Él, como tal cual lo dijo en una entrevista el chamaco, él y publicó el video, lo corrieron y hasta que se hizo viral pudo recuperar su lugar en su escuela, imagínate. Digo, sí. Qué bien que el gobernador haya aprovechado y haya ido y se haya manchado las manos y haya puesto en evidencia, pero que esto abre la puerta de que cada escuela va a poder denunciar y va a tener esta respuesta inmediata del gobernador. Irá a todos los lugares donde cuyos baños está mal.
1: O los videos virales, ¿no?
11: Sí, sí.
1: Que me digan, oigan, ¿qué video se hizo viral? A ver, alguien dirá, a ver, es un arma de dos filos. Vámonos al pasado, unos 60 años, cuando no existían los celulares y no había una camarita en los bolsillos de todas las personas que podían denunciar, transmitir. Era mucho más fácil que hubiera impunidad, que hubiera chantaje, que hubiera abusos. ¿Por qué? Porque nadie te va a creer, ¿no? O sea, yo estoy abusando de ti. Ah, te voy a correr, eres un tonto. Por eso, joven, deme dinero. No me puedes transmitir, no me puedes grabar, no me puedes tomar foto, no me puedes tomar video. Imagínate todos los casos horribles de abuso, de mil cosas de los que nadie se enteró nunca. Ahora, con las redes sociales, o específicamente con los celulares, es te grabo, tomo foto, te publico, y entonces existe una presión extra al gobierno, porque ya no lo puede negar. Si no hace nada, queda mucho más evidenciado que no hizo nada, y es un arma de doble filo. Alguien decía, es que nada más les interesan los likes, por eso van, ¿no? Alguien diría, va, supongamos que sí. Pues haz viral un caso. O sea, denuncia un caso, organízate con 100 personas, el bache, se hace viral con tal de conseguir los likes y que, ay, todos vean que sí trabajo yo como político. Es más fácil que ahora sí le importe, aunque sea por reputación o por votos o por likes, ir a tapar el bache, cosa que no se podía hacer hace 50 años.
11: Digamos que es la ventaja que hizo este muchachito, que utilizó los medios modernos para llegar a hacer llegar su mensaje, y fue positivo. Uh-huh. Esa es una buena aplicación de las redes sociales. Trascendió y van a arreglar su baño, que era su principal problema. Pero sí, así como tú dices bien, es arma de dos filos. Uh-huh. El problema no está que el chamaco lo haga bien, el problema es la respuesta. ¿Le van a dar la misma respuesta a todo? Está complicado para el gobernador de Oaxaca.
1: Sí, digamos que, a ver, obviamente no es lo ideal, de hecho no es lo ideal, no debería ser así, pero por lo menos le funcionó, ¿no? Ir a grabar ahí el baño Cacarizo y dice, oigan, pues qué vergüenza, se hace viral y por lo menos ahí ya le dieron su shineada. Pues felicidades a este estudiante, amigos míos, 1:46, regresamos.
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6: La sostenibilidad ambiental se centra en proteger al medio ambiente y combatir el cambio climático. Incluye reducir las emisiones de carbono, conservar la biodiversidad y adoptar prácticas que respeten los límites del planeta, así como evitar que la degradación ambiental ponga en riesgo la capacidad de los infantes a sobrevivir, crecer y prosperar.
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9: Siendo la 1:49, llegó el momento de los deportes. Señor Fernando, buenas tardes.
10: ¿Cómo estás, Poncho? Muchas gracias. Buenas tardes a ti y a todos los amigos de Enfoque. Pues hay temas importantes. Ya sabemos la lista que dio a conocer Rafa Márquez como nuevo director técnico de Selección Mexicana de Fútbol. Que hay un proceso y esto está interesante. Mire, Rafa me parece que tiene mucho más amor que el propio, el Vasco Aguirre lo tendrá desde luego, pero aquí lo que pasa es de que Rafa estuvo en un mundial ya como asistente y entonces va ahora como la cabeza y me parece que esto puede ser importante. Además, yo en Rafa, salvo que pues no le puedes sacar dos palabras seguiditas por, pero ese es un tema ya de personalidad, ¿no? No le da. Es de
9: desenvolvimiento.
10: Sí, es de Uruapan, ¿no? Es
9: así
10: de,
9: somos los michoacanos, no, de tímidos, así somos los michoacanos, no, de cohibidos.
10: Es de Zamora. Zamora, Michoacán, sí. Es un buen entrenador. Ahora, vienen jugadores que están interesantes. Mire, por ejemplo, me llama la atención lo de Oscar García, que es portero de León. Lo de Alex Padilla no lo entiendo mucho porque es portero del Athletic Club. Se acuerda que vino aquí con Pumas y pues que resultó ser un petardo, ¿no? Víctor Guzmán, el Pocho, que está con Monterrey. Diego Campillo, que tiene que estar. Él es de Chivas Rayadas de Guadalajara. Está jugando de maravilla mañana contra América. Este no lo entiendo mucho. Alan Cervantes, desde el América, el mediocampista. Y yo creo que él llega para ocupar el lugar que de Edson Álvarez. Edson Álvarez no viene para acá. Y les voy a decir seguramente por qué no viene Edson Álvarez, un convocado eterno. Porque ha tenido acusaciones muy graves recientes de un productor de video que pues acusaba de encubrimiento a Edson Álvarez por a un secuestro que le hicieron a este productor y que fue el ex suegro o suegro de Edson Álvarez. Entonces yo creo que para evitar broncas de este rollo, donde dice, por cierto, Edson mandó un comunicado en su momento y dijo, yo me deslindo de todo esto, no sé absolutamente nada, pero pues sí es muy claro todo el seguimiento que ha dado este productor, ¿no? Entonces yo creo que por eso no viene Edson Álvarez a esta convocatoria. Jeremy Márquez, Denzel García. Este jugador de Denzel García, seguramente muchos lo están escuchando por primera vez, es un mediocampista de Juárez. Juárez es el último lugar de la clasificación del fútbol mexicano, pero un jugador no significa que el resto no ha funcionado de Juárez, y este chavo le echa unas ganas brutales, así es de que me parece muy justificado. Isaías Violante del América, el Chucky Lozano que regresa, Santiago Sandoval de Chivas, igual que Hugo Camberos de Chivas, estos son un potencial bárbaro de Guadalajara, y Berterame del Inter de Miami. No entiendo este Berterame ahí, no lo entiendo, que juega con Messi en el Inter, naturalizado mexicano, no lo entiendo. Tenemos mucho mejores delanteros, créanme, mucho, mucho mejores delanteros. A lo mejor es un tema comercial, ¿no? Probablemente pueda ser comercial. Mañana Chivas Rayadas del Guadalajara visitan al América en la cancha del Estadio Banorte, en la cancha del Estadio Azteca. Es un buen partido nocturno, de maravilla. La verdad es que es un juego para disfrutar. América no está del todo bien, a pesar de que es tercer lugar en clasificación general con un partido menos. Si le gana a Chivas y gana su partido pendiente, de todas formas estaría en la cima del fútbol mexicano, jugando mal el equipo América contra un Guadalajara que es segundo lugar, jugando bien y con un partido de más. Es un partido muy atractivo y lo sabe Ángel Sepúlveda, delantero de Chivas.
11: Un partido parejo. Al final, estos partidos normalmente cuando llegas con diferencia de puntos, de funcionamiento, ese partido es diferente. Entonces esta vez que está más parejo, creo que va a ser un gran juego, esperemos dar un gran espectáculo, creo que es lo que todos queremos y es lo que la gente quiere ver. Obviamente no nos quitamos, ¿no? Ese de ser Chivas, de estar jugando bien, vamos con esa personalidad, con esa convicción de hacer nuestro partido, de preocuparnos mucho por nuestro fútbol. Y bueno, competir, que creo que este partido tiene eso, ¿no? Que siempre hay un extra, y estamos listos y preparados para darle y buscar los tres puntos sin ningún problema.
10: ¿Te acuerdas de Sepúlveda que estuvo con Cruz Azul y que le quitó varias glorias al América, es un buen jugador, Ángel Sepúlveda, y está respondiendo con el equipo de Guadalajara. Y Milito, que está manejando de forma fantástica este conjunto, con puros chavitos, esa es la realidad. Cuando se trabaja desde fuerzas básicas, creo que hay buenos resultados, ¿sabe? Solo en juegos de liga, América y Guadalajara tienen 195 partidos, con 69 triunfos para América, 65 para Chivas, 61 empates. Es decir, la verdad es que está muy parejo todo, ¿no? Es un buen encuentro. Este es el verdadero clásico que tiene el fútbol mexicano. Son 264 clásicos en total, pero aquí estamos incluyendo amistosos, Libertadores, Interliga, en fin, todos los partidos. Sabe que hay que estar pendiente el fin de semana, independientemente de la actividad, porque tenemos también buenos partidos. Está Monterrey, Cruz Azul mañana, Toluca Santos, Querétaro León, que es el domingo. Atlas Pumas, este partido es bueno mañana, es un buen partido a las 6 de la tarde, para no chocar ahí con el clásico, 6 de la tarde en la cancha del estadio Vetusto Divino, estadio Jalisco, ahí en la Perla de Occidente. ¿Sabe de qué hay que estar pendientes el fin de semana? Empieza el Campeonato Mundial de Ciclismo de Ruta, y va a ser en Montreal, en Canadá. ¿Por qué vamos a estar pendientes? Pues porque tenemos a Isaac del Toro, ¿no? Isaac del Toro, que va a estas pruebas de contrarreloj, que es el domingo a las 10 de la mañana con 45 minutos, contrarreloj elite masculina, luego tienen una sub-23, ahí va también el lunes 21, va a la carrera en línea, que es el viernes 25 de septiembre, y la carrera en línea elite masculina, que sería el domingo 27 de septiembre. Esa está todavía por confirmarse, pero serían las actividades, las presentaciones de Isaac del Toro. No está Pogacar, que es el mejor ciclista hoy por hoy en la ruta, no está ciclista, porque se acuerda que cayó en la Vuelta a España, entonces está recuperando. Va a estar ahí presente Tadej Pogacar, pero no va a competir, y si va a estar Remco Evenepoel, que es el belga que ha ganado dos veces, es el bicampeón de ruta en los Juegos Olímpicos, es medalla de oro. Así es de que pendientes de todo esto, mucha actividad de fin de semana, y pues con la NFL, ¿no?, que también está con su segunda semana muy muy atractiva. Así es de que pues seguimos con esto, Poncho, estamos pendientes, y ya el lunes estaremos platicando de resultados.
9: Señor Fernando, muchísimas gracias.
10: No, gracias.
9: Muchas gracias.
10: Hasta el lunes.
9: Faltan 4 minutitos a las 2. Fíjense que ya habíamos comentado aquí sobre el concurso México Canta, ¿no? Ya llegamos aquí a platicar incluso con la Secretaría de Cultura sobre, pues este, vamos a llamarle, pues no es reality show, es una manera de convocar a los mexicanos a que consuman música, estos corridos tumbados que no hagan apología, que no hablen.

0: y participantes de la comunidad mexicana en Estados Unidos. Es una, pues vamos a decir que es como un experimento. Es un experimento cultural, ambicioso, para responder a los narcocorridos. ¿Censurando los narcocorridos? No. ¿Cómo es lo que, qué es lo que se hace? Vamos a poner una alternativa. Vamos a hacer una alternativa y a ver si a la gente le gusta más. Bueno, es lo que va a pasar el domingo. ¿Saben qué fue lo, saben qué fue lo que sucedió? Sí, sí es el domingo, ¿no?
1: Fue el 13 de septiembre, ya pasó.
0: Ah, este que acaba de... No lo puedo creer, yo pensé que había como un post algo, yo pensé que ya fue la de...
1: Los ganadores se presentaron el 15 de septiembre como parte de espectáculo antes del grupo Intocable. Los tres ganadores se presentaron y dieron sus canciones.
0: Yo pensé que, okay, yo pensé que esta presentación que se hizo del Zócalo, miren, fue falta de información mía. Yo pensé que era como una especie del último filtro y que después se iba a hacer la mega presentación. Ah, bueno, bueno. Entonces, no voy a decir que peor todavía, porque en el mismo día, ¿saben qué? Bueno, en los mismos par de días, ¿saben qué sucedió en algunos ayuntamientos? Y no voy a dar nombres como para que... para no formar parte de esta apología. En muchos ayuntamientos del país, lamentablemente, durante estas fiestas del grito, sí se escucharon narcocorridos. Sí se escucharon narcocorridos. Hubo apología a Nemesio Ceguera, Joaquín Guzmán, el Mayo Zambada, Ismael Zambada. Y eso no solo es lo preocupante, que un ayuntamiento, que varios ayuntamientos hayan puesto estos corridos. Es más, no es que los hayan reproducido. Interpretaron muchos cantantes estos corridos, y eso no solo es lo peor, amigos míos. La gente los coreó. Mucha gente se aventó las piezas completas, que obviamente hacían apología, aplaudían, decían que qué bueno, que es un héroe y todo esto. La pregunta aquí es si realmente funciona que el evento de México Canta sea, tenga la audiencia, tenga la, los reflectores, los likes, los aplausos, las llamadas, solo en esos eventos, o podríamos decir que habrían conseguido su objetivo cuando la gente en las fiestas, en la noche del grito, en las ferias, entonces digan, prefiero que pongan una de las canciones que escuchamos en México Canta en lugar de estos narcocorridos. Yo creo que ahí sería entonces el éxito, porque está muy bien que se haga lo, fíjense, y mea culpa, yo pensé que era la, o sea, esta final y después la especie de presentación, o una especie como del inicio de gira, o un, pues sí, digamos, un apoyo a los ganadores o finalistas por lo menos, ¿no? Pero la verdadera pregunta, y creo que es muy válida, es, ¿podemos considerar que fue un éxito México Canta porque tuvo mucha convocatoria, o lo consideramos un éxito cuando los intérpretes, las canciones y todo lo que se genera en México Canta es más aplaudido que los narcocorridos que la gente sigue escuchando?
1: Yo creo que el México Canta es un éxito porque le da visibilidad a todos estos creadores. Los tres ganadores son dos de Estados Unidos, uno aquí del Valle de Chalco, otro de Portland, otro de California. Me parece que en ese sentido sí ha sido un gran escaparate para esta gente que no tendría otra forma de darse a conocer. Uh-huh. Ahora, el público mexicano quiere ver estos ganadores en sus fiestas patrias, pues evidentemente no, la gente está ávida de narcocorridos, por eso los pide, por eso los solicita. No creo que sea un fracaso porque no ha logrado permear en el gusto de la gente. Me parece que es una labor de mucho tiempo, uh-huh, que tiene que hacer campañas, y también la es de educación. La gente, hay que pensar dónde está el vacío. ¿Por qué a la gente le sigue gustando?
0: ¿Por qué la gente sigue prefiriendo eso que acá? Y a pesar de que tuvo...
1: Igual y finalmente descubrimos que los corridos tumbados no generan violencia, ¿no? Es como pensar que las películas violentas generan que haya masacre. Vi Terminator 2, voy a acabar con todos en el planeta. Es a lo mejor llegar a ese nivel de educación y de estudio para saber que sí serviría para que la gente deje de escuchar corridos que enaltecen el narcotráfico.
0: Algunos decían, no, pues simplemente que ya no les permitan que se hagan los narcocorridos. Algunos decían, bueno, sería censura y podría ser peor. La conciencia tampoco es como que tengas que ir a... Les prohíbo que escuchen. Bueno, les doy una alternativa, México Canta. La cuestión aquí es

0: después de este evento, ¿cuántas ferias, cuántos conciertos, cuántos gritos de independencia, cuántos, no sé, charrería, ¿no? Eventos ahí que digan, la gente quiere escuchar a estos en lugar de la apología al narco? Ahí me parece que es donde podríamos discutir el triunfo, pero ya será otro tema. Amigos, damos a un respirito.
1: Gran paso, es un gran paso, la verdad.
0: Sí, me parece que es un buen paso, pero quizá un poquito lento. Creo que tendría que ser mucho más rápido. Vamos a un respirito y regresamos.
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0: Ahora sí vamos a la resumidita de las dos. La presidenta Sheinbaum sostuvo que no existe una carpeta de investigación ni algún delito en contra del exsecretario de Marina, Rafael Ojeda, por el famoso caso de huachicol fiscal, en el que presuntamente estarían involucrados dos de sus ex sobrinos políticos. Escuchemos cómo lo dijo.
4: Sí, el secretario de Marina no está escondido y tiene una solicitud de parte de la defensa de una de las personas detenidas para que sea llamado a declarar. Y la fiscalía está viendo esta circunstancia, pero ni está escondido ni absolutamente nada. Eso no lo ratificó la fiscal general de la República y no tiene un delito en su contra. El almirante Ojeda. No hay ningún delito, no hay ninguna carpeta de investigación contra el almirante Ojeda. Está llamado a declarar en un juicio y ya determinará él, pues, si declara, no declara, cómo declara, y la fiscalía y el Poder Judicial cómo atiende este tema.
0: El gobierno de la Ciudad de México informó que la reconstrucción de inmuebles de edificios afectados por aquel lejano sismo del 2017 lleva un avance del 97%. Aquí lo que me brinca mucho es, pues, ya van casi 10 años y todavía no están al 100%, pero bueno, por lo menos 97% ya es un gran avance. También señalaron que 1,360 viviendas se encuentran en proceso de reconstrucción y 10 inmuebles restantes están por iniciar obras. Técnicamente son 10 los edificios que todavía no han recibido ninguna tuneada. Recuerde, por cierto, recuerde, y no es para asustarlo, y no es para ponerlo tenso, y no es para que esté temblando desde ahorita. Mañana a las 12 del día, en todo el país, va a sonar la alerta sísmica, será un simulacro nacional. Bueno, la alerta sísmica, obviamente, a través de altavoces en donde haya, y la alerta del sismo a través de los teléfonos celulares. Si usted escucha un ruido bien raro del celular, no diga, ay, yo no puse alarma, ya le cambiaron el tono de llamada, ya va a explotar mi celular, ya se me descompuso porque no registré mi línea, ¿no? Con mi INE, todo eso, ¿no? A las 12 va a sonar. Es un ruido bien raro el que hace, ¿no? Como un o algo así, no recuerdo. Bastante, bastante ruidoso. Es que esa es la intención. Que todos nos enteremos y nos alertemos. Recuerden, repitan, pasen la voz. Mañana a mediodía, simulacro nacional. Lamentablemente, un joven de 18 años fue asesinado a balazos afuera del CETIS 33, ubicado en la alcaldía Azcapotzalco, pues fue ultimado por dos sujetos que iban a bordo de una motocicleta. La Fiscalía de Michoacán detuvo a José Armando H., director de Seguridad Pública del municipio de Angamacutiro, así como a otras 17 personas por sus presuntos vínculos con Manuel Alejandro Rendón Aguilar, el señor de la T, líder del cártel Jalisco Nueva Generación, ahí en la zona del Bajío Michoacano. Este líder, recordemos que fue detenido el pasado 15 de septiembre. En Guerrero detuvieron al secretario de Seguridad Pública de Coyuca de Benítez, Mario Arturo Castillo Ramos, y a 7 policías más como parte de las investigaciones por la desaparición forzada y la muerte de José Ángel López Girón, de 37 años de edad, quien fue interceptado por policías municipales Y después fue encontrado sin vida. Por lo menos ya detuvieron a los presuntos involucrados. El INEGI informó que en el primer trimestre del año, de los datos que se tienen hasta ahorita de preliminares, se registraron 207.599 defunciones, no homicidios, defunciones. Las principales causas fueron enfermedades del corazón, aguas, también diabetes, tumores, neumonía. Neumonía o influenza tienen que ver con temas respiratorios y enfermedades del hígado. Repito, 207.599 defunciones en el primer trimestre del año, la mayoría enfermedades del corazón. Mucho cuidado. Hablando de quien afecta los corazones de todos los radioescuchas, del público femenino principalmente, el que acelera, la voz que provoca taquicardias en la zona metropolitana de la Ciudad de México, señor Alfredo Pérez, el reporte vial y algo más. Buenas tardes.
1: ¿Qué tal, Poncho? Saludamos al auditorio de Enfoque. Comentarles que se liberó la circulación en Doctor La Vista a partir de Avenida Niños Héroes, luego del retiro de los manifestantes que se encontraban a la altura del número 114 de Doctor La Vista, allá en la colonia Doctores. Comentarles que mañana la Policía Capitalina implementará el operativo Estadio Seguro con 2,362 policías en las inmediaciones y al interior del Estadio Banorte. Recuerden que mañana es el clásico de clásicos entre las Águilas del América y las Chivas del Guadalajara. El partido iniciará a las 9 de la noche y también les sugerimos que, pues, para evitar transitar por el Coloso de Santa Úrsula, pueden utilizar lo que es Viaducto Tlalpan, el Anillo Periférico o el Boulevard Gran Sur. En otras cosas, Poncho, pues hace unos días te preguntaba cuál era tu pan favorito, tu pan dulce mexicano favorito, y ahora te comento que las conchas, los cuernitos, las orejas, no solo forman parte del desayuno diario de millones de familias, sino que ahora cuentan con un respaldo institucional que protege su valor histórico y gastronómico. Y es que a través de la Gaceta Oficial de la Ciudad de México, las autoridades de la capital publicaron el decreto que declara a los saberes y prácticas del pan dulce tradicional, como patrimonio cultural inmaterial. Este reconocimiento no solo salvaguarda las recetas ancestrales, las técnicas artesanales de elaboración y la memoria colectiva de los gremios harineros, sino que reafirma el peso del pan dulce mexicano en la identidad nacional. La Cámara Nacional de la Industria Panificadora estima que en el país existen más de 2,500 variedades de pan dulce, de las cuales más de 1,000 están en riesgo de desaparecer. Poncho, y además, en otras noticias también agradables, ¿tú has tomado en cuenta cuántos embajadores o diplomáticos se van del país sin pena ni gloria?
0: Pues no sé si únicamente diplomáticos y embajadores, pero veo muchos políticos sin pena, ni pudor, ni gloria, pero sí con mucho presupuesto público.
1: No, pero estamos hablando de cosas agradables. Mira.
0: Entonces, ¿de qué hablamos? A ver.
1: Fíjate que la misión diplomática del ministro de Japón, Tsukasa Hirota, así se llama, ha terminado en México. Él estaba en la Embajada de Japón. Mucho ojo, no es el embajador de Japón en México, es un ministro que es una especie de enlace con diversos sectores entre la Embajada japonesa y las autoridades mexicanas, y por ello compartimos el mensaje de despedida que dedicó a todos sus seguidores en las redes sociales.
5: Hola amigos, soy Hirota. Hoy ha llegado el momento de despedirme de México. Tuve la oportunidad de conocer su cultura y gastronomía, también visitar lugares muy bonitos, pero lo que más voy a recordar será el cariño y hospitalidad de los mexicanos. Su apoyo y comentarios en nuestras redes sociales siempre me hicieron sentir bienvenido en su país. Mi misión diplomática continuará en Seattle. Espero seguir en contacto con la comunidad mexicana en Estados Unidos.
1: Pues Poncho, parte de lo que dijo el ministro de la Embajada de Japón aquí en México, sin duda, pues vimos que se adaptó muy bien a las costumbres mexicanas, porque fue a la lucha libre, fue a los mercados, en fin, tantas y tantas cosas de varios diplomáticos. Como te digo, algunos se van sin pena ni gloria, ni se despiden de nosotros, pero en este caso sí hubo una despedida muy amable en redes sociales.
0: Y hasta las golondrinas y todo ahí, o la de OV7, sí, es de OV7, ¿verdad? No la quiero regar, la de No Me Voy, ¿quién la canta? ¿Sí la cantan ellos? ¿Quién la canta? ¿No Me Voy? ¿Sí? La de No Me Voy, pero en japonés. Pues mira, qué buena onda, qué bueno que la gente se enamora de nuestro país, mucho orgullo. Señor Alfredo, yo no sé en qué momento el INE nos vaya a multar, porque usted se la pasa hablando de pan. Se la pasa hablando del pan, señor Alfredo. ¿Qué tipo de insinuación es esa? ¿O tiene mucha hambre? El que en pan piensa, se la pasa dando noticias de pan, señor Alfredo.
1: Sí, no hablamos aquí de... Bueno, yo no hablo de partidos políticos. Tú que ya estás obsesionado con esos...
0: Sí, tengo ahí.
1: A lo mejor te quieres ir con ellos, ¿no?
0: Hoy vengo de verde. Aquí en YouTube me estaban diciendo que si me estoy destapando para candidato de no sé qué partido y ya sabe cuál, de color verdoso. Pero no, nada de eso. Es que la gente es mal pensada nada más, señor Alfredo. Pero mire, la próxima vez que lo vea, vamos aquí a la tienda de la esquina y le invito un panecito, porque 3 de cada 4 noticias suyas tienen que ver con pan y con postres y con gastro... y con ¿cómo se llama? Con repostería. Entonces... A mí se me hace que ya trae... Anda embarazado usted, señor Alfredo, trae antojo de postrecito.
1: No, para nada. De hecho, ahorita viéndote en el YouTube, hasta pensé que estaba trabajando con el niño verde, ¿eh?
0: No,
1: Jorge Emilio González, ¿no?
0: Pues ya ni tan niño, ¿eh? Ya...
1: No, ya está bastante crecidito.
0: Tiene 30 años que le dicen niño. ¿Qué tan niño puede ser? Pues bueno. Señor Alfredo, muchas gracias.
1: Buenas tardes.
0: Muy buenas tardes. Son las 2:14 de la tarde... Fíjense que al ratito, en unos instantes, hablaremos con especialistas y también vamos a reflexionar un poquito sobre dónde estábamos nosotros en los sismos anteriores, si es que nos tocaron, si es que estábamos aquí en la ciudad o aquí en el mundo, ¿verdad? Porque algunos todavía no, pero vaya que se nos movió el piso literal y metafóricamente. Yo les pregunto a ustedes, amigos, ¿dónde estaban ustedes en el sismo de 19 de septiembre de el 2017 y el del 85? ¿Dónde estaban? Si es que ya estaban en este mundo, que nos cuenten cómo vivieron cada uno. Y ahorita regresando, platicaremos con un especialista precisamente sobre estos temas. Ya volvemos.
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0: Justo les preguntábamos en dónde les agarró el temblor, cualquiera de los dos principales, de esos que esperemos que jamás se repita algo así, pero pues que si nos dejen lecciones para estar listos, para estar pues siempre mentalizados, situaciones que tocamos madera, no queremos que se repitan. Yo agradezco tener en la línea al ingeniero estructuralista de University Tower, Esteban Astudillo, quien, por cierto, fue presidente de la Sociedad Mexicana de Ingeniería Estructural. Ingeniero Esteban, muy buenas tardes.
1: Poncho, ¿qué tal? Buenas tardes, a la orden. Muy buenas tardes a todo tu auditorio.
0: Muchísimas gracias. Muchísimas gracias igualmente. Pues no queremos echar la sal ni andar deseando cosas, pero vamos a hablar en el muy lejano caso hipotético de que temblara, ¿no? Sí. ¿Cómo saber si un edificio está bien después de un sismo y no suponer, ah, pues no se cayó, entonces está al 100%? Obviamente, eso no es garantía. ¿Cómo saben los expertos si un edificio necesita algún tipo de modificación?
1: Sí, es una gran pregunta esa que me haces, y es una pregunta que es, por supuesto, a recordar precisamente en estas fechas que estamos ya a un día del aniversario de los fatídicos sismos del 1985 y 2017. Para nosotros hay indicadores muy precisos que ojalá que tu audiencia y que toda la gente, especialmente la Ciudad de México, los tuviera presentes. Es, yo debo de conocer mi casa, mi vivienda, mi edificio de antemano, es decir, pues yo, aún en tiempos de paz, como decimos nosotros ingenieros, en tiempos que no hay sismos, tengo que inspeccionar mi casa para ver el estado que guarda. Y si después de un evento yo veo que hay una fisura, hay algún daño, hay alguna grieta que yo antes no había previsto, sobre todo en elementos principales que son, en orden de jerarquía, columnas, muros y traves, por supuesto tengo que buscar la ayuda de un ingeniero estructural, que vaya un director responsable de obra, un corresponsal en seguridad estructural, que vaya y dictamine ese edificio. Ahora, ¿nosotros cómo sabemos? Pues nosotros tenemos que ver el sistema estructural de la vivienda, del edificio, y sobre todo atender a los años de construcción. ¿Por qué? Porque una vivienda que fue construida antes de 1985, por supuesto, no es que quiera yo alarmar, pero es una vivienda que sí tendría un mayor riesgo que una construida en el 2018.
0: Ingeniero, justo esta frase me hace recordar otra que es muy sonada entre pues las personas principalmente que sintieron el del 85, que dicen, bueno, edificio que sobrevivió al del 85 es un edificio lo suficientemente fuerte y por lo tanto pues prácticamente son los que menos riesgo sufren. Pero entonces, pues no, obviamente no es un hecho.
1: No es un hecho, y este mito ya fue pues echado abajo en el 2017. ¿Por qué? Porque de todos los edificios que fallaron o que tuvieron algún problema o que incluso colapsaron en 2017, el 90% de ellos, si no es que más, ya habían sobrevivido a 1985. Entonces, esto, insisto, no es que querramos alarmar con esta, pues con este antecedente, pero un edificio que ya pasó el 85, pasó el 2017, pero que fue construido en los años 60, por ejemplo, pues presenta ya un daño acumulado. O sea, las estructuras también se cansan. Entonces, pueden sobrevivir un sismo, pero eso no quiere decir que pues ya puede sobrevivir cualquier sismo. No, tengo que revisarla. De hecho, el reglamento de construcciones me exige que para edificios públicos yo revise, y que debiéramos nosotros hacerlo en nuestras viviendas, después de un gran sismo, o al menos cada 5 años, someter el edificio a una revisión por parte de un especialista, de un DRO, para ver el estado que guarda. Para edificios oficiales tienen que extender una constancia de seguridad estructural, que se llama, que es un documento oficial, pero sí es un mito que por haber resistido un sismo ya para el siguiente no tengo que preocuparme. Pues no, si mi estructura es antigua, pues tendría que preocuparme incluso más.
0: Pues en cada sismo se va debilitando un poquito más. Amigos, lo siento, la frase de lo que no te mata no te hace más fuerte no aplica a los edificios, les juro que eso es distinto, el aprendizaje es otra cosa. Pero, ingeniero, ¿qué pasaría si repito, hipotéticamente temblara y dices, bueno, ya pasó, pero como que mira, sí se agrietó aquí, hubo polvito por acá y no sé, alguien te dice, no, pues ya seguir trabajando, ya no pasó nada y te dicen, pues es que el edificio sigue en pie, hubo grietas, pero solo es superficial, sí. Mira, ahí se cayó, se rompió un vidrio, pero pues no vemos un daño estructural. Obviamente, sí. No verlo no significa que no exista.
1: Así es. Es que creo que ahí nosotros como ingenieros o la propia, no sé si no hemos sabido comunicar exactamente qué son las medidas de prevención, que sería como lo más importante. Pero dejando de hablar de las medidas de prevención, ya ocurrió el sismo, ya pasó algo, ya se rompió un cristal, como comentas. Sí hay indicadores que hacen que uno tenga que reaccionar a una revisión mayor o incluso a desalojar el edificio. Y la más importante es atender a la magnitud del movimiento, pero la magnitud medida no en términos de la intensidad de grados Richter, que eso es una medida de energía, sino de el porcentaje de aceleración que se tuvo en la ciudad o en la zona en que se encuentra el edificio, porque las respuestas del suelo en la Ciudad de México no son iguales en el centro, no son iguales en la Colonia del Valle o en la zona de Loma, Santa Fe o Ciudad Universitaria. Uh-huh. Entonces, sí hay manera, a partir de 90 GaLs, que eso es, pues eso es una fuerza como una décima de la gravedad, un décimo de la gravedad, a partir de ahí tengo yo que preocuparme y decir, pues si tengo algún daño, mejor me retiro hasta que venga algún especialista, ¿no? Uh-huh. Es como una medida cuantitativa que tenemos, pero que como que quizás no se comunica de manera así general, pero existe eso. Pero insisto, si yo veo un daño que yo no percibí antes, lo mejor es recurrir a la revisión de un especialista.
0: Sí, reportarlo. Alguien diría, pues a mi casa no le pasó nada más una grietita, pues ahí le pongo una rezanada, ahí le pongo ahí en esa grieta de la pared le pongo un cuadro, una pintadita, le pongo un póster, ¿no?
1: Sí. Ya no se ve,
0: y si no lo ve, no existo.
1: Sí. Sí, no. Pero por eso comentaba yo al principio, hay jerarquías, o sea, si yo esa gridita la veo en una columna, mi preocupación debe ser mayor, uh-huh, que si la veo en un muro que es como divisorio, en una cosa, que incluso en una losa, pero si la veo en una columna, en un muro de carga, que le decimos, o en un muro de concreto, o en una trave, es muy diferente la preocupación a que si la veo pues en el piso o la veo en una barda, pues eso sí es, uh-huh, es muy diferente. Entonces, atendiendo esa jerarquía, sí, mi preocupación debería como que seguir esa jerarquía.
0: Ingeniero, y para despedirnos en esta eterna curiosidad e ignorancia que tenemos, ¿qué tan complicado es, pues justo hacer estos reforzamientos, reparaciones? Yo me imagino que hay distintos niveles, pero puede que alguien diga, después del sismo veo que mi casa, okay, una de estas columnas tiene una grieta, pero no tengo dinero, no tengo tiempo. Es más, no creo que sea tan grave. ¿Qué tan complejo o de qué nivel depende que alguien diga, bueno, la reparación o el reforzamiento de esto es algo relativamente rápido, sencillo, o sabes qué, perdóname, hay que tirar todo el edificio? O sea, ¿qué valores, métricas manejan ustedes?
1: Bueno, para nosotros precisamente es inspeccionar la vivienda primero, y a partir del grado de daño, por ejemplo, después del sismo del 2017, ocupábamos un código de colores, que decir, esta vivienda es verde, esta no te preocupes, esta es amarilla, ten cuidado, pasa algo, puedes quedarte a vivir, pero en lo inmediato tienes que recurrir a una revisión especializada, o el rojo, ya salte. Ahora, dentro de ese gran universo que sería como el amarillo, como el de precaución, sí hay daños que conviene como atender. Puede ser que sea algo pequeño, pero depende como de, insisto, de varios factores. Primero, yo diría, de la antigüedad de la vivienda, porque una vivienda antigua, si sé que mi vivienda es antigua y tuvo un daño, me conviene hacerlo mucho más rápido que si es una vivienda que construyeron en el 2020 y tuvo un daño, esa seguramente que va a tener menos problemas que la vivienda antigua. Entonces, es complicado de pronto saber a simple vista qué tanto sería el costo de reparación, pero yo diría, pues si es el lugar en donde yo vivo, como que a nosotros en la ciudad, a los habitantes de la ciudad nos falta esa, como ese querer nuestras viviendas y darles mantenimiento, porque eso no debiera yo preocuparme por mi vivienda solamente cada que ocurre un sismo, sino recurrentemente y permanentemente, ¿no? Nosotros tenemos en la ciudad otros problemas que son, pues, asentamientos. Hay zonas de la ciudad donde las casas tienen daño no por sismos, sino porque vienen ocurriendo asentamientos debido a la extracción de agua, en fin. Entonces creo que el mensaje que vale la pena hacer pasar en estas fechas, sobre todo, es que tengamos cuidado y atendamos a lo que nuestras viviendas o edificios que habitamos nos están diciendo o nos están pidiendo, ¿no? Que es algo que no hacemos recurrentemente.
0: Sí, no es parte de la ciudad, sí. No es parte de la rutina o un seguimiento, un mantenimiento, que sí debería ser, y que esperemos jamás haya otra situación así, pero pues ahora sí que hay que prevenir. Pues, ingeniero, muchísimas gracias.
1: Con mucho gusto.
0: Igualmente, gracias.
1: Agradezco el espacio para dar además este mensaje, que, como digo, no es de alarma, pero pues sí creo que vale la pena que atendamos a nuestras viviendas.
0: Nada más de prevención, no de alarma.
1: Así es.
0: Bien. Ingeniero, muchísimas gracias.
1: Encantado, un gusto.
0: Igualmente, salud. Muchas gracias, queridos amigos. Seguimos leyendo sus mensajes. Les preguntábamos en dónde te agarró el temblor, el del 85, el del 17. Aquí por WhatsApp nos dice Lupita. Híjole, Lupita, eso es estar bien salada, ¿eh? Lupita dice, vivo en Tlatelolco, ahí me agarraron los dos terremotos. Híjole, Lupita, ya tiene nervios de acero, Lupita, o sea.
2: Una sobreviviente, Lupita.
0: No, hombre, no me
2: ha presenciado lo peor de ambos temblores,
0: ¿no? Dice Lupita, ay, por favor, tan poquito y ya se asustan. Bien, Lupita. Nos dice Plesiosaurio. No, Plesiosaurio vivió el asteroide de 65 millones de años.
2: Desde el asteroide no había sentido algo tan fuerte.
0: Exactamente, ¿no? Dijo, desde el asteroide no había sentido algo tan horrible, ya sobrevivió una extinción. Dice el Plesiosaurio, en el sismo del 17 nos tocó trabajando, fue un caos, y en el 85 estaba en la escuela. Violeta nos dice, en el 85 vivíamos en el Olivar del Conde, en la alcaldía Álvaro Obregón. En el 17 ya vivíamos aquí en Tlalpan, dice. Julio César dice, en el sismo del 17 estaba en mi casa, en una zona en donde no se sienten, en un cerro del norte de la ciudad, y se sintió leve. Se alcanzaron a mover los pósters y cables de luz. Artemio dice, en el 85 estaba en mi casa a las 7 de la mañana. En verdad pensé que me iba a morir. Resulté damnificado porque la vivienda resultó con muchos daños. Una experiencia muy fuerte y aprendes a valorar la vida. En el 17 volvió a valorar la vida nuestro estimado Artemio, porque dice que estaba en el trabajo y dice que, pues, vuelves a reflexionar que en cualquier momento te puedes ir. O sea, el señor Artemio ya nació tres veces. Nació el día que marca su acta de nacimiento, en el 85 y en el 17. Pero bueno, es un momento de reflexión. Te hace valorar, la verdad, ¿no? Lo que tienes. Nos dice Norma. En el 17 yo me encontraba en mi trabajo. Después del simulacro me subí al baño y justo ahí empezaron a moverse los lockers. Bajé con mis compañeros con toda calma. Dice que fue al baño. No sabemos si estaba haciendo del baño. Imagínate, doble susto y dices, híjole, ¿qué hago? ¿Me voy? ¿Me salgo? ¿Me espero? Pues no.
2: Yo creo que se termina una acción y se empieza otra, ¿no?
0: Hay prioridades. Sí, claro. Exactamente. Sí, no, desde luego. Hay prioridades. No, imagínate, en Tlalpan hubo videos de que después de, o el simulacro, sí, cuando incluso llega a sonar la alerta sísmica, con o sin sismo, sale la gente con las cobijas y con las sábanas de que los agarraron ahí en los moteles. O sea, imagínate, le dijo te espera la movida, ¿no? O si te espera una buena temblada, y sí, y vemos en videos de cuando la gente se asusta y están los vecinos en las calles y uno que otro y un cueradillo también, pues es que hay prioridades y dices, perdón, pero...
2: Y mira, cuando uno tiene cuerpazo, ¿qué importa, no?
0: Estás acá así bien mamey y dices, como que escuché la alerta, no vaya a ser, dejas algo, no vaya a ser, y creo que no sonó nada, ¿eh? Hay que presumir, oye. Liliana dice, en el 85 estaba en la secundaria, fue la primera vez que sentí un temblor, en ese momento no imaginé todo lo que pasó. En el 17 estaba en casa con mis hijos, afortunadamente todo tranquilo. Qué bueno. Raquel dice que en el 85 iba rumbo a su trabajo en el transporte ruta 100. Tenía 25 años de edad. Se bajó del autobús, regresó a su casa caminando. y ya. En el del 17 dice que estaba trabajando, se sintió primero el movimiento telúrico y hasta después sonó la alerta sísmica y salió bien rápido. ARM nos dice, estaba en casa, que también es tu casa. Ay, no, ya ven, primero que nada la elegancia, sí,
2: la educación
0: cortesía.
2: De ARM, wow, gracias.
0: ARM, muchas gracias. Estaba en casa, que también es su casa. En ambos sismos, muy movidos, dice, sin embargo, hasta que no vimos las imágenes de los colapsos del 85, entonces ya se angustió, o sea, porque a él, el del 85, dijo, ah, pues se movió 2-2, pero enciende la tele y dice, no manches, no estuvo tan light como yo pensaba. Híjole, qué fuerte. Pues un abrazo para todos ustedes, qué bueno que no les pasó nada y que haya funcionado pues de reflexión, ¿no? De
2: ¿dónde estabas en el 2017, ya que en el 85 no tienes registro?
0: En el 85 yo era átomos regados en el cosmos.
2: Polvito de estrellas.
0: Yo era polvo de estrellas, yo no era ni una cadena de aminoácidos todavía, no era nada. Pero en el 17, pues sí, les conté. Pues estaba en SDP Noticias. Porque el de unos días antes que fue a medianoche, ese sí fue el que más me puso a temblar literalmente. Y en SDP, me acuerdo que estaban como remodelando algo ahí en SDP Noticias, que está en el Monumento de la Revolución. Y me acuerdo que yo tenía este vértigo que te conté, que sentía que, oigan, ¿se movió o fue mi imaginación? ¿Se movió o fue mi imaginación? Y me acuerdo que me senté, y como siempre, se me movía todo por el vértigo, y dije, ni voy a preguntar, ese fui yo, o sea, ¿no? Y volteó a ver Marta, una amiga conductora, y justo le iba a preguntar, ¿tembló? O sea, estaba a punto de decirle, ¿tembló? Cuando la silla se fue para atrás, y todos también, no, pues en ese momento dije, ese no fui yo. Y la cara le cambió a todos y vámonos, te juro, iba a preguntarle, ¿tembló? Y me voy para atrás y vámonos. De verdad que el instinto de supervivencia le gana muchas veces a esto de que no, usted primero, no, adelante, no, tranquila, por eso es importante el simulacro. El cerebro se tiene que educar, tienes que saber, ok, te va a dar miedo, vas a querer gritar, empujar y hágase un lado, no es necesario. Para que se garantice el orden y que a todos les vaya bien, todos tenemos que estar calmados, no corro, no grito, no empujo. Hay que entrenar al cerebro para eso y justo por eso es el simulacro del día de mañana. ¡Ay, nanita! Bueno, nomás de acordarme se me balanceó todo. 2:35.
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0: Estamos de vuelta, seguimos recibiendo sus mensajes en donde les agarró el temblor. Son 2:37 y como todos los viernes agradecemos al doctor Luis Ángel Hurtado Razo, académico de la UNAM, estudioso de las redes sociales. Doctor Luis, muy buenas tardes.
1: ¿Qué tal, estimado Poncho? Como siempre, un gusto estar aquí en tu espacio, como cada viernes.
0: Igualmente, muchísimas gracias. Pues toda la semana estuvimos hablando de algunas alertas sobre el tema de la IA, ya OpenAI, incluso Anthropic, pues los meros machuchones, los meros chonchos, desarrolladores, empresas que tienen que ver con los modelos de IA más avanzados, ya ellos mismos han dicho, hasta el mismo Musk, así como, híjole, como que nos estamos pasando de acelerados, a lo mejor, quizá, tendríamos que bajarle un poquito a este desarrollo, ¿no? Ya están, vamos a decir, ya detectaron conductas preocupantes de la IA.
1: Sí, totalmente, estimado Poncho. Mira, pues la semana pasada, pues ya ves que hablábamos justamente, pues de todos estos sucesos que ocurrieron recientemente a raíz de las declaraciones de Jacob Coxon, que ex investigador precisamente de OpenAI y Anthropic, acerca precisamente la preocupación que existe en materia del desarrollo y el liderazgo y la lucha por el liderazgo de, digamos, de los avances en IA. A raíz de eso, pues la semana pasada pues hablábamos justamente pues de que pues a ver si acaso los desarrolladores de la IA pues le ponían un freno o decidían, porque pues como veíamos las cosas, pues veíamos a personajes que pues pensaban más en lo monetario que en el ámbito social, y ve todo lo que ocurrió justamente, como bien lo señalas esta semana, pues a asombro de todos, pues inclusive hasta el propio Elon Musk se sumó, digamos, a esta iniciativa de decir, bueno, vamos a pararle porque creo que sí, ya nos estamos pasando, ya estamos teniendo una serie de comportamientos que nosotros mismos ni esperábamos, y justamente todo hicieron un bloque muy interesante que pues en llegado momento pues nos hizo dar esperanzas, estimado Poncho, pues de que a lo mejor el Congreso de los Estados Unidos sí iba a retomar pues la idea de regular y frenar un poquito el desarrollo de la IA. Uh-huh. Sin embargo, pues el fin de semana, pues como todo buen político, Donald Trump dijo que no era necesario, que se estaba generando pues una campaña precisamente pues de información falsa.
0: Sí, que decía pues prácticamente que le estaban haciendo mala reputación a la IA, ¿no?
1: Exactamente.
0: Y ya que lo diga Trump, debería insinuarnos algo.
1: Sí, totalmente, y él dijo pues no, que no van a poner freno porque es cederle terreno geopolítico, estratégico, pues a China. Ya China en su momento pues dijo que pues tampoco va a poner un freno, pero va a poner cartas en el asunto en materia de ciberseguridad. Pues bueno, esta semana pues se dio a conocer, para ser preciso, el día de ayer, la empresa justamente OpenAI dio a conocer pues que en estos meses, en los ensayos que ha tenido precisamente con ciertos modelos de inteligencia artificial, pues una suerte de errores o de fugas o de vamos a decirlo así, burla del blindaje de ciberseguridad que existe, digamos, en estos laboratorios por parte de estos modelos de inteligencia artificial. Se dieron de diferente forma, ya sea el más preocupante y el que hacían más énfasis en este comunicado que hace OpenAI, es justamente un modelo de inteligencia artificial que reescribió inclusive su digamos, vamos a decirle así, su fórmula o su algoritmo para burlarle inclusive las órdenes que tenía. Lo reescribió en el sentido de que no hiciera caso de esas órdenes que se le habían dado y reescribió precisamente sus órdenes y burló, digamos, el cerco. Lo cual, pues, en ese sentido, pues pone todas las alertas precisamente en el ámbito de que qué tan seguro son estos laboratorios precisamente donde se están haciendo estos ensayos. Qué tan seguros son porque, pues, se están rompiendo precisamente pues barreras y el comportamiento de la IA pues está avanzando de una forma acelerada. Esto pues lo traigo a colación porque precisamente se está debatiendo alrededor del mundo todo lo que tiene que ver si es necesario la intervención ya de los estados, de los gobiernos precisamente, para poder precisamente ponerle un blindaje, para desacelerar. Y justamente el día de hoy el gobernador del estado de California dijo que va a empezar, que ya empezó precisamente una ley para regular precisamente y blindar todo el estado de California en el ámbito precisamente del desarrollo de la inteligencia artificial, aprovechando pues digamos que OpenAI, Anthropic, por supuesto X y varias otras digamos empresas, entre ellas también por supuesto Meta,
11: se encuentran precisamente albergados sus laboratorios de inteligencia artificial en lo que es el corredor de Silicon Valley ahí en California. Entonces, ya estamos viendo, pues, por una parte preocupación, por otra parte ya varios gobiernos se están sumando justamente a ese debate, a analizar, inclusive hasta el rey Carlos III ya también hizo una manifestación diciendo justamente que hay que frenar precisamente el desarrollo de la IA, pero aquí vemos precisamente que esto, qué tan viable va a ser, estimado Poncho, con personajes como Donald Trump, como ciertos líderes, digamos, en el mundo, en el ámbito de la política, es que dicen que no es necesario pues ponerle un freno a la IA, más bien pues están haciendo una campaña paralela, precisamente hablando pues de todo lo que ya hemos hablado, que hay una suerte de fake news, una suerte de desinformación alrededor de la IA.
0: Pues es que el hecho de que Donald Trump salga a decir es que la IA es víctima de las noticias falsas y la difamación, pues ya que sea él el que lo diga, pues te hace pensar que quizá no. Ahora, qué malos momentos de la humanidad, que justo en el auge de la IA, un momento tan delicado en el que tendríamos que pensar no en la ganancia económica, sino en el vaya, en la pues ni siquiera hablo de una sana redistribución de la riqueza, simplemente la supervivencia de la especie humana, pues tener líderes como Trump justo en este momento, tener a un Elon Musk que ya ha tenido como un par de detalles ahí, un poquito de lucidez, pero muy mal momento para que estas personas con tanto poder sean las que decidan algo que podría hipotéticamente poner en riesgo a la humanidad.
11: Sí, totalmente. Ese es el riesgo que se está debatiendo actualmente, estimado Poncho, que justamente pues el país que encabeza precisamente el desarrollo de inteligencia artificial pues tenga liderazgo precisamente político pues de alguien como Donald Trump, donde pues no le importa, digamos, todas las advertencias que ya se hicieron, ya se sumaron especialistas, ya se sumaron pues hasta los mismos desarrolladores, ya evidenciaron, de hecho, la evidencia de OpenAI de pues decir, mira, en estos meses han ocurrido estos accidentes en los cuales no hemos podido controlar la inteligencia artificial, pues ya es un foco de alerta muy fuerte. Y esto nos deja ver pues que ahora sí existe una necesidad y en todos los sentidos de poner precisamente cartas en el asunto, de debatir precisamente qué beneficios tiene la inteligencia artificial, porque no hay que descartar precisamente, pues todo, es una herramienta portentosa en todos los sentidos, pero también hay que ver cómo se debe, cuáles van a ser los protocolos que se deben de seguir para frenarla, controlarla. Ahí hablan algunas personas de ponerle un botón precisamente
0: apagado,
11: para apagarla,
0: ¿no?
11: Apagarlo. Pero ya muchos especialistas justamente han salido a decir, bueno, hoy en día con los la forma en cómo se está comportando la inteligencia artificial, pues van a busca precisamente la vía pues para burlar precisamente ese famoso botón o ese switch de apagado o encendido, y esos son los focos de alerta pues de que hoy en día se deben de crear protocolos y hay que buscar precisamente la forma en la cual estos ensayos tal vez se sigan dando, pero también con las miras justamente de evitar precisamente lo que estamos hablando desde hace algunos días, estimado Poncho, que se escucha como de película, pero ya no es tan película con el informe que acaba de dar a conocer OpenAI.
0: Bastante interesante el tema, la verdad es que me encantaría si fuera una serie de Netflix. Lo que no me gusta es que es la vida real, y lo que menos me gusta es que la gente poderosa del mundo en este momento pues son del estilo Trump. Entonces no estoy muy tranquilo, perdón si pienso mal de las decisiones que puedan tomar estas personas. Doctor Luis Ángel, pues muchísimas gracias.
11: Al contrario, estimado Poncho, y como siempre, un gusto estar aquí en tu espacio y nos escuchamos la siguiente semana.
0: Igualmente, muchísimas gracias. Pues ahí está parte de esta discusión de la IA, que vaya momento en el que el señor Trump sale a defender esa tecnología, pues obviamente no es como que nos haga estar muy tranquilos, sino todo lo contrario.
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0: Y hablando de la gente más poderosa del mundo, después de Trump, Musk, ¿quién más? Gastón y Bad Bunny, está el señor Martín Carmona. Muy buenas tardes.
13: Gastón, en el momento que es tan poderoso que en el momento que quieran nos cierra el micrófono a ti y a mí. Y se
0: tiene un botón de apagado, sí, no de la IA, sí, sino de apagado de todos los micrófonos.
2: Tráteme bonito, por favor, tráteme bonito.
0: Él es el que realmente regula a los medios de comunicación.
2: La mano que mece la cuna.
0: Sí,
2: ya hablabas. Defensor de las audiencias. Ajá. Ahora.
13: Digamos que protector. Defensor es mucho, ¿no?
0: Muy, es considerado muy mucho, oficial,
2: es como superhéroe,
13: suena,
2: ¿no?
13: Muy oficial, protector. Bueno. En este espacio, Poncho, seguramente, y así ha sucedido, somos pro IA, ¿no? Pro inteligencia artificial.
0: Lo somos.
13: Creo que va a aportar muchas buenas cosas y está aportando muchas buenas cosas la inteligencia artificial, pero donde no, es una alerta que hoy manda la industria farmacéutica en nuestro país, porque la inteligencia artificial mal utilizada deja buenas ganancias para los que se dedican a estafar, pero también te puede afectar la salud. La industria farmacéutica hoy lanza una alerta porque se ha detectado desde la creación de portales falsos en donde te dicen este medicamento le puede a usted ayudar a combatir tal o cual enfermedad, simplemente le podemos hacer llegar el medicamento a su domicilio, pero resulta que el medicamento puede ser falsificado, puede ser robado o puede ser descontinuado y te van a sacar dinero, te van a afectar tu salud y es un problema ya muy detectado desafortunadamente en nuestro país. En reitero, Poncho, utilizando la tecnología y ahora la inteligencia artificial para dañar tu salud y tu bolsillo.
0: Es el colmo, a ver, me parece ya miserable que los estafadores se metan con la economía de la gente, ¿no? O sea, como estás viendo que está bien complicada la situación y todavía le sacas dinero, pero ya meterse con la salud, o sea, sí, no me importa darle un medicamento que igual y mata a esta señora, ¿no? Igual y ya sé que está enferma del corazón y aparte le voy a dar un medicamento que la puede matar, no me importa. Bueno, perdón, yo creo que más que inteligencia artificial les falta inteligencia emocional, ética, moral, porque yo no sé cómo alguien podría dedicarse a vivir de enfermar a los demás.
13: Exactamente, eso es parte de la mala utilización de la inteligencia artificial y de los avances tecnológicos. Ernesto Gloria estuvo hoy justamente con la industria farmacéutica de nuestro país. Ernesto, te escuchamos con más información. Buenas tardes.
14: Y ojo con esta cifra, Martín, auditorio de Enfoque Noticias, muy buenas tardes a todos. Y es que el mercado ilegal de medicinas e insumos cerrará este 2026 con una estimación de 38.500 millones de pesos de productos caducados, robados o falsificados. Así lo afirmó Juvenal Becerra Orozco, él es presidente de la Unión Nacional de Empresarios de Farmacias, la UNEFARM, quien agregó que el uso creciente de la inteligencia artificial para fortalecer redes de comercialización podrían al mismo tiempo fomentar este tipo de productos con publicaciones falsas en donde se suplanta la identidad de especialistas o el contenido, así como sitios de dispensa de productos. Vamos a escucharlo.
15: Dile a la población que tiene que verificar muy bien las páginas en las que se mete para poder conseguir estos medicamentos, ya que la IA en estos momentos está ayudando para el mercado irregular, pues sea un poquito más fuerte, ¿no? Estamos hablando ya alrededor de los 38.500 millones de pesos que integran los productos caducos y falsificados. Recuerden que veníamos con la tendencia también de que se vendía mucho en mercados sobre ruedas, ¿no? Y que cumplen todo.
14: Bueno, pues Martín dijo que se tienen mesas de trabajo con las autoridades para frenar este fenómeno y es que alertó otro dato importante, al menos 10% de los mexicanos ya ha tenido contacto con este tipo de productos, ya sean clonados, falsificados o robados, que son precisamente comercializados en estas páginas de internet apócrifas que están suplantando la identidad comercial de otras y venden así estos productos. Recordó que con estos, bueno, pues la población está poniendo en riesgo su salud, su vida y al mismo tiempo su economía. El líder de este gremio, cuestionado por Enfoque Noticias, reconoció que las compras agénticas en donde se utiliza el otro lado de la inteligencia artificial para detectar ofertas y realizar compras en línea aún no se ha identificado afectaciones, ya que alertó las fallas se han detectado precisamente pues con la interacción humana. Son los pacientes los que están entrando a sitios apócrifos y consumiendo este tipo de productos. Jaime Ponce Águila, él es integrante de la Fundación Mexicana para la Salud, señaló que se requiere una regulación más estricta. Alertó que al margen del precio, se trata de productos que ingresarán al cuerpo humano y podrían dañarlo. Si tenemos el audio, vamos a escucharlo.
15: mientras exista una regulación que proteja a las personas en este tipo de comportamientos, creo que la recomendación debería de ser a la población abierta de que tiene que tener mucho cuidado. Es el hecho de que existan mecanismos de distribución que comprueben que los medicamentos que están llegando a nuestros puntos de venta están en el marco de las regulaciones mexicanas, pues es una garantía. En realidad esto no es una prenda, no es un zapato, es algo que va a entrar a tu organismo y estás tomando un riesgo innecesario. Entonces, sabemos que a veces los precios pueden ser accesibles, pero es un riesgo que no debería de correr nadie.
14: Pues ahí la primera alerta, si ves un producto que está por un precio mucho menor al que tendría en el mercado, bueno, pues no debería de comprarse, aunque afecte el bolsillo familiar, porque los resultados pueden ser todavía más costosos. Martín, pues parte de las alertas que fueron lanzadas esta mañana.
13: Importante, Ernesto, gracias por la información.
14: Buenas tardes a todos.
13: Buenas tardes. Por alguna circunstancia, Poncho, yo entré a una red social y vi un comercial que te ofrecía de estas medicamentos para bajar de peso, y a partir de ahí me han salido 200 páginas, no sé por qué, reitero, por alguna circunstancia, pero dices, tan fácil es comprar un medicamento de estos que te puedes tú inyectar o tomar y supuestamente bajas de peso.
0: Esto es muy de moda, pero muy arriesgado, sí, riesgosos.
13: Y puede ser, no he averiguado, pero puede ser que alguna de esas sea falsa, ¿no? Y sea medicamento que ni siquiera tiene que ver con el padecimiento que te ofrecen. Así es que mucho ojo a cuidarse y evitar caer en este tipo de ofertas fantasmas, ¿no?
0: A cuidarse de las enfermedades y a cuidarse de los enfermos que lucran con las enfermedades. De verdad, qué asco. Yo no creo en el karma, pero híjole, cómo dan ganas que se les regresen muchas de estas.
13: Seguramente será, Poncho.
0: Pero bueno, ahí está. Señor Carmona, muchas gracias. Buen fin de semana. Vamos con lo siguiente.

0: Estimado Gastón, ¿qué ha sucedido con este señor Macklemore? Porque vaya que ha dado de qué hablar y no solo por su música.
1: Exactamente, Poncho. Fíjate que yo no tenía el gusto de conocer a Macklemore, pero bueno, para aquellos como yo que no lo conocen, Macklemore es un rapero estadounidense de 43 años que siempre se ha, digamos, demarcado de los tópicos tradicionales del hip hop y con su música ha realizado una serie de denuncias en temas que son muy sensibles como la masacre de Palestina por parte de Israel. La controversia se originó después de la participación de Macklemore en un concierto realizado el 4 de septiembre en el MetLife Stadium de Nueva Jersey, donde él participa como telonero y participante de la gira del cantante y compositor británico Ed Sheeran. Él, en su interpretación y en su presentación, mejor dicho, al final dijo esto.
2: One of the reasons why I wanted to come on this tour was because I wanted to stand up here on stages and stadiums across America.
1: Decirnos y traduciendo es que él aprovecha la oportunidad de estar enfrente de tanta gente para transmitir el mensaje de una Palestina libre.
0: El famoso Free Palestine, ¿no?
1: Exactamente.
0: La consigna.
1: Exactamente. Y bueno, él había en estos días había siendo parte de este tour que se llama Love Tour con Ed Sheeran, cuando de alguna manera a los productores de los eventos y dueños de algunos estadios no les gustó mucho que este hombre estuviera diciendo esas cosas. ¿Cómo se atreve, no?
0: ¿Cómo se atreve a decir que dejen de matar niños? ¡Qué atrevido! No queremos ideologías aquí.
1: Sí, claro. Entonces le pidieron que, híjole, ¿qué hacemos? Pues de alguna manera los organizadores, que es gente judía en Estados Unidos.
0: O por lo menos sionistas, ¿no?
1: La gente judía en Estados Unidos es bastante poderosa y son la encargada de los organizadores de sus conciertos, pues de alguna manera lograron que Macklemore ya no se presentara más, ¿no? Hubo una censura directamente.
0: Primero creo que hubo un tipo de advertencia, ¿no? Como no queremos que vuelva a decir algo así y ni siquiera lo tuvo que decir, fue como, o sea, fue tanto el rechazo de esa, de ese chantaje que prácticamente dijo, pues ya no voy a ninguna. La gente se solidarizó con él y no ha sido el único. Ya
1: no,
0: le cerraron.
1: Fíjate que después de esta cosa que evidentemente censura y que Ed Sheeran, que era, pues es la cabeza de este tour y es principalmente el promotor de este tour, es lo que dice, es que bueno, yo de alguna manera le doy la razón.

0: eran Sentenció, el legendario bajista. Están las que hacen lo correcto y el rapero Macklemore sería una de ellas. Y están las que son los pequeños imbéciles como tú que hacen lo incorrecto. Pero el insulto de Waters fue apenas la punta del iceberg, Poncho, porque la salida de Macklemore desató un efecto dominó masivo que terminó por dinamitar este tour encabezado por Ed Sheeran, porque absolutamente todos los actos de soporte y las bandas de acompañamiento anunciados renunciaron y se bajaron de la gira en
1: Los
0: protesta
1: teloneros prácticamente
0: directa.
1: dijeron ya no, y fue, como tú dices, un efecto dominó. O sea, prácticamente
0: Exactamente.
1: cuando la intención de estos dueños de estadios, que hay que decirlo, en muchas ocasiones son los que financian este genocidio, digo, no directamente, pero sí con sus marcas, pues dicen, y de hecho lo tergiversaron, es que Sheeran criticó a los judíos, wow, a ver, ahí está el video completo,
0: ¿Sí
1: él
0: no?
1: dice no al genocidio y no es en contra de los judíos, incluso son mis hermanos y hermanas, y ya sabes, ¿no? Esta tergiversación de discurso antisemita, no es cierto, y ni siquiera tienes que ser pro-Islam, pro-Palestina, solo soy pro no maten niños, por favor, pero les encanta tergiversar y
0: Exactamente,
1: al
0: parece que
1: final
0: sí, ha
1: se
0: sido un exagerado.
1: solidarizaron.
0: ¿Sabes qué es lo bueno? Lo bueno es que ante esta crisis histórica se demuestra que la música en directo actual intenta jugar a la neutralidad, cosa que no está funcionando. La
1: Exactamente.
0: música en vivo ahí ante en tu concierto no puedes jugar. Ah, bueno, no puedo ser neutral. Ay, la gente
1: Exactamente.
0: pide, quiere y desea que la persona diga cosas que son inspiradoras y Macklemore lo que hace es
1: Sí.
0: que aprovecha el momento para decir una Palestina libre.
1: Y esta postura de ¿estás a favor o en contra de que sigan matando bebés? Ni a favor ni en contra, neutral. Perdón, la neutralidad es una postura política. Amigos, nos vamos, pero el lunes le seguimos leyendo sus mensajes. Mañana 12, recuerden, simulacro en todo el país. Descansen, nos vemos al ratito a las 7 de la noche en SDP, hoy también a las 7 y el lunes de 1 a 3 en Enfoque Segunda Emisión. Besos, besos, chau, chau.
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2: Es así como iniciamos Forever Hits para ti. ¿Cómo estás? Muy buenas tardes. Ya escuchaste a R.E.M. con la inconfundible voz de Michael Stipe en esta tarde de viernes. Bienvenidas, bienvenidos. Así iniciamos también con Phil Collins, Another Day in the Paradise. ¿Cómo estás? Bienvenidas todos, buen provecho, buenas tardes, gracias por preferirnos, gracias por regresar al 100.1 de tu radio, gracias por regresar a Stereo 100, la producción a cargo de el señor, ¿cómo te llamas, perdón? No, no es cierto, Ponchito Monroy, que está esta tarde contigo y con nosotros. Se volteó, yo me iba a hablar por el tollback. Ah, no, Ponchito, ¿cómo crees? Gracias por estar aquí, te recuerdo nuestras redes sociales, Stereo 100MX, nuestro sitio web es Stereo100Digital.mx y tienes oportunidad. Entra a nuestras redes sociales, síguenos en todas ellas, después te vas a nuestro sitio web y te registras en todos y cada uno de los eventos a que quieras que te invite Stereo 100. ¿Va? Soy Rocío Velázquez, vamos a estar contigo hasta las 6 de la tarde aquí en Stereo 100. Esto es para ti, esto es Forever Hits. Te dejo con este gran dueto, Maroon 5 y Christina Aguilera. Después, Durán Durán para ti en Stereo 100.

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Natalie Mulia, antes Whitney Houston contigo a través de Stereo 100. Feliz tarde. Qué grandes voces, qué grandes intérpretes. Esto y mucho más tiene Stereo 100 para ti las 24 horas del día. Gracias por estar aquí. Gracias por regresar a la parte musical de Stereo 100. Y fíjate cómo los mismos hombres, hablando como especie, seguimos trabajando en conocernos, porque muchas personas dicen, ay no, ya no las sabemos de todas, ¿no? Y nosotros somos así como que, wow, lo máximo sobre la tierra. Pues no, ahí te va. ¿Sabías tú que hay células que se niegan a morir? Esto parece ciencia ficción, pero acaba de publicarse. Resulta que científicos identificaron células de nuestro cuerpo que inician el proceso de muerte celular programada y consiguen sobrevivir. Por eso la longevidad ya en muchas, muchas familias. Lo más sorprendente es lo que ocurre después. Pueden participar en la reconstrucción del tejido dañado y sus descendientes se vuelven más resistentes. Entender este mecanismo, señoras y señores, pues podría abrir nuevas líneas de investigación sobre reparación de tejidos, ¿están de acuerdo? Y a veces hasta nuestro cuerpo demuestra que empieza a caer o empezar a caer, pues no significa necesariamente haber perdido, porque resulta que hay días que dice uno, ay, ¿por qué me siento tan mal? Ay, que no sé qué. Hay que checar qué es lo que estamos, cómo nos estamos alimentando, si es que estamos durmiendo, si es que estamos haciendo lo necesario para nosotros mismos, porque muchas veces le hacemos mucho caso o no le hacemos caso a nuestro cuerpo hasta que algo nos duele. Así que ojo con eso, quédate con nosotros, escuchas Stereo 100, te dejo con el gran Billy Idol, esto es Stereo 100 y Stereo 100, siempre contigo.

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Provecho, buenas tardes, viernes, lo logramos, amigos, todos ya llegamos al fin de semana, en esta semana, pues distinta, diferente, con mucha fiesta, mucho todo, pero bueno, primero lo que deja, ¿verdad? El trabajo. Te recuerdo nuestras redes sociales, Estéreo 100 MX, nuestro sitio web que es estéreo100digital.mx. Oye, esto me encantó, escucha esto, descubrieron una nueva especie de serpiente que se encontró en Nueva Guinea y acaba de recibir un nombre inspirado ni más ni menos que en Slash. ¿Cómo? ¿En serio? Pues sí, el guitarrista de Guns N' Roses. Y no solamente fue una ocurrencia, resulta que, bueno, yo no sabía este dato, Slash ha sido aficionado a los reptiles desde niño. Los investigadores confirmaron mediante diferentes, mediante distintos informes y pruebas genéticas que se trataba de una especie distinta, una especie nueva que nadie conocía, que nadie había visto. Así que ahora Slash, nuestro Slash, el guitarrista de Guns N' Roses, no solamente va a estar en el escenario, sino también oficialmente su nombre en la ciencia. ¿Qué tal? Ahí está. Esta canción, señoras y señores, se las dedico a todos y cada uno de ustedes. Súbele a tu radio porque son los Rolling Stones en Estéreo 100. Muy buenas tardes.

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3: El aroma de algunos cítricos puede hacer que una habitación se sienta más fresca y agradable. Puedes utilizar las cáscaras de naranja o limón para aromatizar naturalmente ciertos espacios, siempre teniendo cuidado con dónde las colocas y evitando dejarlas hasta que desarrollen moho. Una alternativa sencilla para aprovechar una parte del alimento que normalmente termina en la basura.
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¿Qué te pareció cómo iniciamos este bloque musical y la hora aquí en Estéreo 100 Upside Down, Diana Ross, después Simple Minds? Bienvenidas, bienvenidos. Escuchas Estéreo 100, este programa se llama Forever Hits. Soy Rocío Velázquez y estamos contigo hasta las 6 de la tarde. Gracias por permitirnos ser tu compañía. Forever Hits está contigo de las 3 a las 6 de la tarde, de lunes a viernes, sábados y domingos. Te acompañamos de las 2 a las 5 de la tarde. También quiero recordarte nuestras redes sociales, que son Estéreo100MX. Síguenos en todas ellas y después vas a nuestro sitio web, que es Estéreo100Digital.mx. Del lado derecho dice radio, ahí nos podemos escuchar. Y también del lado izquierdo dice promociones. Bueno, pues ahí cliqueas y vas y te registras al evento que tú quieras, porque en cualquier momento a través de nuestras redes sociales Stereo 100 te puede invitar a ese evento, así que quédate con nosotros, muy muy pendientes por favor para todos ustedes. Un saludo a quienes van manejando en este momento, viernes de tráfico, viernes de corredera, o puede que no, hay muchas personas que tomaron estos días de puente. Entonces, pues bueno, viernes de tráfico, no te enojes, no te pelees, no te enganches, déjalos que pasen. Hay quienes todavía rebasan por la derecha, hay quienes sin ¿cómo se llama? Sin ninguna identificación, sin una luz, bah, ¿no? Relax, tranquilos, con calma. De todos modos, vamos a llegar. Vamos a continuar con más música a través de Stereo 100. Aquí está The Cardigans. Muy buenas tardes. Gracias por permitirnos ser tu compañía. Stereo 100, siempre contigo.

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con Starship contigo, algo de los 80 para ti a través de Serio 100. ¿Cómo estás? Muy buenas tardes. Gracias por permitirnos seguir siendo tu compañía. Y bueno, a ver, estamos muy pensativos y leyendo muchas cosas muy interesantes y me gusta compartirles porque a veces dejamos de leer, yo no sé por qué, pero es importante que estemos al tanto de lo que sucede en el mundo y resulta que convertir mar en agua dulce sin dejar el problema atrás, y esto es importante porque la desalinización, o sea, quitarle la sal, pues, tiene una gran desventaja, produce una salmuera muy concentrada que puede afectar los ecosistemas. Ahora, investigadores han desarrollado un sistema impulsado por energía solar que convierte agua de mar en agua dulce y logra retirar casi toda la sal restante en forma sólida. En lugar de generar esa salmuera, además, este sistema es autolimpiable y podría permitir recuperar materiales aprovechables. No todo avance consiste siempre en usar más recursos. Finalmente, algunos empiezan justamente aprendiendo a aprovechar mejor lo que ya tenemos. Y eso es muy importante porque si algo nos va a faltar con el tiempo en este planeta nuestro, va a ser justamente el agua dulce. Ya se nos está terminando. Fíjate que ha cambiado tanto el sistema que ya con toda el agua que cae de la lluvia, deberíamos de juntarla, reciclarla, ocuparla, ¿verdad? ¿Cómo? Pues poniéndonos a trabajar. Hay muchos, muchos países que ya lo hacen. En México deberíamos ya de comenzar a trabajar esto. ¡Sí, señor! Back to Black, ella, la gran, la voz guapísima. ¿Qué te digo? Amy Winehouse se queda contigo y después Rispy Wagon. Escúchalos aquí en Estéreo 100. Esto es Forever Hits. Muy buenas tardes.

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Streets. Ah, qué buena canción esta de Sosa and the Swings. Bravo. Me encanta, me gusta. Pues qué te voy a decir, ¿verdad? Me gusta. ¿La escuchaste aquí en Estéreo? Sí, por supuesto. Soy Rocío Velázquez, te acompañamos en esto que es Forever Hits. Te recuerdo nuestras redes sociales, Estéreo 100 MX, y nuestro sitio web es estereo100digital.mx. Y viajando por el mundo, que no necesitamos ir a Italia para comer una buena focaccia. ¿Qué es la focaccia? Es un pan con queso muy rico. Quienes han tenido la oportunidad de ir a Italia, pues bueno, y la comida ya, bueno, pues qué rico, pero si piensas que toda la focaccia italiana es ese pan grueso y esponjoso, pues no, señoras y señores. Existe una parte ya justo que se llama Recco en la Riviera Italiana, que hacen algo completamente diferente. Sí, también se llama focaccia, y esto es focaccia di Recco. Este pan, generalmente, como les decía, es grueso. Este pan es muy, muy delgado, es muy fino, es crujiente y lleva queso cremoso entre dos capas de masa. Es una especialidad tan ligada a ese lugar que cuenta con protección geográfica europea. ¿Eh? ¿Qué tal? Así como el tequila aquí en México, allá esta focaccia di Recco. ¿Qué tal? Ay, ya tengo hambre, ya se me antojó. Vámonos a la música, Ponchito, Robert Palmer, y más música para ti a través de Estéreo 100. Estéreo 100, siempre contigo. Muy buenas tardes.

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2: 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Para fortalecer la coordinación de las piernas, intenta caminar unos pasos colocando primero el talón y después la punta del pie de manera consciente. Hazlo lentamente y cerca de una superficie estable si lo necesitas. No se trata de caminar rápido, sino de prestar atención al movimiento. Un ejercicio sencillo que puedes practicar durante unos minutos dentro de casa.
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Mr. Robot Six contigo a través de Stereo 100. Muy buenas tardes, tema de 1983. Y como dato curioso, Styx no la interpretaba completa como banda. Dennis DeYoung, quien fue quien la escribió y la interpreta, la hacía como parte de una apuesta teatral con una pista. Y bueno, fue hasta el 2018, que 35 años después, cuando Styx tocó Mr. Roboto completa en vivo como banda por primera vez. Así que si pensabas porque tiene sus años la canción, pues no, fue hasta el 2018 cuando Styx tocó Mr. Roboto completamente en vivo como banda. ¿Qué tal? Gracias por permitirnos seguir siendo tu compañía. Así iniciamos ya una hora más de Forever Hits para ti aquí en Stereo 100. Muy buenas tardes, bienvenidas, bienvenidos. Gracias por permitirnos ser su compañía. Nuestras redes sociales son Stereo 100 MX, nuestro sitio web es stereo100digital.mx. Estamos contigo de lunes a viernes de 3 a 6 de la tarde y sábados y domingos de 2 a 5. Esto es Forever Hits, es para ti. Y Rod Melon se queda contigo, No Rain, en Stereo 100.

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The Centerfold de J. Kills Van contigo a través de Stereo 100. Muy buenas tardes, esto es Forever Hits. ¿Cuánta información musical un día como hoy, 18 de septiembre del 70, se dio a conocer un disco de Black Sabbath? Ese tema, pues así lleva ese nombre, ese disco, hace 56 años. ¡Híjole, qué fuerte! Ese disco traía dos grandes éxitos, Iron Man y Paranoid. ¿Qué tal, eh? Esa canción es de mis preferidas de Black Sabbath, pero esa canción, sabes que también surgió, pues ahí estaban sentados todos y bueno, pues nada como esa banda en donde el rock y el heavy metal, entre comillas, porque pues hoy ya los metaleros son totalmente diferentes a la música que se tocaba en aquellos años de los 70s, pues ahí quedó Tommy Iommi en su guitarra y bueno, Black Sabbath. Y esto fue en 1970. En 1976, Boston da a conocer y lanza Mortuary Film. Pues también en ese, en un día como hoy, 18 de septiembre, pero del 76. Y el 18 de septiembre del 83, conocimos a Kiss sin maquillaje. Se presentaron en MTV en una entrevista. Pues sí, señoras y señores, 18 de septiembre del 83. Todo esto sucedió un día como hoy de distintos años. Esto en la música, por supuesto. Te dejo con más de ella y Skullplay, Billie Eilish y también When in Rome contigo a través de Stereo 100. Stereo 100, siempre contigo.

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Bueno, pues con el tiempo se nos va y es final de viernes y hoy te deseo un fin de semana, pues no perfecto porque no los hay, ¿verdad? Deseo tu fin de semana con tu tiempo para que estés con tu gente que quieres, para aquello que hagas aquello que has ido posponiendo. Y ¿sabes qué? Algo muy importante, tiempo para ti, porque mientras hacemos planes para algún día, la vida, cuando tenga tiempo, ahora que pueda, no, es ya, es hoy, mañana, quién sabe. Ponchito Monroy en la producción, gracias Poncho. Mañana nos escuchamos a las 2 de la tarde, no se te olvide, mañana, sábados y domingos estamos contigo a las 2 de la tarde. Soy Rocío Velázquez, bonito fin de semana. Hoy, New Disco, no se te olvide, programa completo a partir de las 9 de la noche, claro, aquí en Estéreo 100. Pásala muy bien, bonito fin de semana y hasta mañana.

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